0: Gracias por haberme educado así. Estoy orgullosa de ser como soy y eso te lo debo a ti. ¡Feliz Día del Padre!
1: ¡Feliz Día, papá! ¡Feliz Día!

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0: Con los ojos tirados lo dice ellos y Esteban en la patrulla 15.
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0: Bueno, pilas.
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0: Les quiero compartir a todos ustedes, oyentes bacanísimos. Camello, chamba. Sí, señores, ojo. Se está buscando.
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0: El mejor talento humano. Se está requiriendo un mercaderista para la ciudad de Tunja. Están buscando mercaderista para la ciudad de Tunja. Más informaciones al 320-838-5649. Ojo.

0: están buscando el mejor talento humano, un mercaderista o una mercaderista para la ciudad de Tunja. Información al 320-838-5649. Quien desee, le comparto esta oferta de camello.
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0: Para que ustedes puedan escribir y pues solicitar más información. Ojo, en la ciudad de Tunja se extravió una peludita por el centro comercial Vivam. Es una peludita criolla. Tiene una pañoleta roja. La parte, en la parte de la carita tiene una mancha blanca. Es una peludita que se extravió por el centro comercial Viva Tunja. Si ustedes de casualidad pues por ahí la han visto, pueden comunicarse al 315-665-6466. 315-665-6466.
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0: Mucha atención porque han emitido directamente desde la Registraduría Nacional del Estado Civil que hay personas inescrupulosas las cuales están enviando mensajes falsos. Por ello se está invitando a toda la ciudadanía a consultar todo, absolutamente todo sobre las elecciones en los canales oficiales de la Registraduría Nacional del Estado Civil, que es www.registraduría.gov.co.
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0: Bueno, por acá.
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0: Esto para el municipio de Tibasosa. Préstenle mucha atención, oyentes bacanos. La estación de policía de Tibasosa ha emitido un mensaje de prevención para toda la comunidad. Nos dicen por acá, Dios y patria, buenas tardes. Para tener en cuenta, hay personas las cuales se están haciendo pasar por funcionarios de la SIJÍN. Ingresan a verificar cámaras y lo único que hacen es hurto a residencias. Ténganlo usted en cuenta, oyentes bacanísimo del municipio de Tibasosa. Hay personas las cuales se están haciendo pasar por funcionarios de la SIJÍN, supuestamente a verificar cámaras. Pero lo que realmente ingresan a la vivienda es a realizar hurto. Entonces se le recomienda a la comunidad pues estar muy atenta a cualquier de pronto movimiento o persona sospechosa, pues informar rápidamente a las autoridades de manera inmediata. Información bacanísima a través de el dial 88.6 en todo el departamento de Boyacá. Es el cómo atardeció de Tropicana. Llega a esta hora una buena canción que hace el grupo Firme, sonando bacanísimo a las 7:20. Esto se llama Que Vuelva, lo hace junto con Karim León en la más bacana Tropicana.

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llega el señor Oscar de León con esta buena canción, este buen clásico de la salsa. Se llama Llorarás. Sonando sabrosito a través del dial 88.6. Oiga, préstele mucha atención porque la FIFA confirmó que la selección Colombia debutará en la Copa del Mundo con su camiseta azul aguamarina. Esto será frente a la selección de Uzbekistán el 17 de junio en Ciudad de México. Así que pilas. La Sele debutará el próximo 17 de junio en Ciudad de México con la camiseta azul aguamarina frente a la selección de Uzbekistán. Un buen datazo, ¿no? Para los otros partidos usará la tradicional amarilla. 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No, nada, no. Es la camiseta oficial de la selección. Y para ello es muy fácil. Lo primero que ustedes deben ir haciendo es seguir la página de Instagram de Tropicana. Es muy fácil. @tropiboyacá. Así la encuentra. Así la encuentra. Revise, chequee si usted ya está siguiendo la página. Vamos.

0: Hace unos momentos fue capturado un hombre y una mujer en inmediaciones del antiguo terminal de transporte en la ciudad de Duitama. Todo ello en un procedimiento en el que participaron conductores de taxistas, conductores taxistas, miembros de la comunidad y uniformados de la Policía Nacional. Según la información suministrada por la Policía Nacional, los dos capturados venían siendo señalados por ciudadanos y taxistas, en donde presuntamente estaban involucrados en varios hurtos registrados en diferentes sectores de la ciudad, especialmente en el barrio Fátima. Al parecer fueron identificados por algunas de las personas afectadas, quienes dieron aviso a otros conductores y a las autoridades, donde posteriormente la Policía Nacional llegó al sector y realizó la captura de los sospechosos. ¡Ay, qué chévere cuando todos nos ayudamos, ¿verdad? Acá estamos, este es el Como Atardeció Boyacá en Tropicana, con esta buena salsita que hace Oscar de León. Llorarás a las 7 de la noche con 30 minutos, pero la hora la presenta Pax, porque recuerde que durante estas épocas usted lo único que debe hacer es estar en Pax. 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

0: Bueno, pilas, mucha atención porque les traigo información bacanísima y es que muchos se vienen preguntando si se puede acumular los dos certificados para pedir un día completo de descanso en Colombia y todo ello a lo que es correspondiente si usted presenta su certificado de votación en su empresa. Tiene usted derecho a presentando un certificado a mediodía de remuneración o mediodía remunerado. Pero pues como sabemos que en menos de 30 días se llevará a cabo dos elecciones en Colombia. La primera fue de la primera vuelta presidencial y la segunda corresponde a las elecciones decisivas. Y ante esta situación muchos quizá nos preguntamos, oiga, venga, ¿será que se puede juntar estos dos certificados para poder pedir un día completo de descanso? Ojo al dato, porque la ley menciona y señala que los trabajadores tienen un plazo de 30 días para pedir este beneficio. La Registraduría Nacional del Estado Civil no menciona que no se pueden acumular ambos certificados para solicitar una jornada total de descanso. ¿Eso quiere decir qué? Sí es posible, oyente bacanísimo, juntar ambos certificados para poder acogerse a este beneficio. Sin embargo, esto solo es posible si el empleador y el empleado llegan a un mutuo acuerdo. No es que me lo tomé y yo no dije nada y chao. No. Usted primero debe notificar. Deben estar en mutuo acuerdo para poder tomar la jornada completa de este beneficio. Presentando los dos certificados de las votaciones. También hay que tener en cuenta, y es importante, las diferentes políticas internas de cada organización, ya que algunas permiten este beneficio y otras, pues, no lo admiten. Téngalo usted presente, entonces, si usted... En elecciones pasadas presentó su certificado de votación y dijo, hey, es que tengo derecho y tengo beneficio a media jornada laboral con este certificado. Sí, claro. Pero ahora, pues como todos sabemos, que vienen otras elecciones en menos de 30 días. Entonces, venga, ¿será que puedo pedir el día completo presentando los dos certificados? Pues sí, sí lo puede hacer, porque en la Registraduría Nacional del Estado Civil en ninguna parte mencionan que no se pueden acumular. Entonces, para quien lo estaba preguntando y quien estaba ahí pensando que no, que le tocaba tomarse un mediodía y otro mediodía después, no. Sí los puede acumular, los puede solicitar, siempre y cuando usted, obviamente, notifique, se coloquen de acuerdo y siempre y cuando pues, la entidad o la empresa lo permita. Ojalá el dato, ¿no? Información importante a esta hora que le comentamos a través de el cómo atardeció Boyacá de Tropicana. Pilas porque hay nueva convocatoria educativa del SENA para el año 2026 en donde hay miles de cupos en programas técnicos y tecnólogos. Y es que durante este mes de junio arrancando se están llevando a cabo las inscripciones para los interesados en participar por una de las plazas habilitadas en la oferta educativa. Ojo, información que ustedes encuentran a través de tropicanafm.com.
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6: Con esta canción vamos cerrando el Como Atardeció Boyacá de Tropicana. De 5 a 8 de la noche, agradeciéndole a todos ustedes, queridos oyentes, por acompañarnos a través del dial 88.6. Abrazos, bendiciones para todos ustedes. Recuerden que en contados instantes, exactamente a partir de las 8 de la noche, estaremos haciendo enlace con Bogotá, con nuestros compañeros también de Medellín, de Cali, de Barranquilla. Todos unidos en una sola frecuencia radial que se llama Tropicana Colombia. Viene de 8 a 12 a Que No Me Duermo. Mañana, Dios mediante, nos escuchamos muy temprano a partir de las 6 de la mañana, 10 minuticos antes. Un abrazo para todos ustedes, cuídense mucho. Me despido en nombre de todo el equipo bacano de Tropicana Boyacá. En nombre de George, bacanísimo, de DJ Chiqui, de Esteban Álvarez. Y quien les habla es su humilde servidor, Duván Bautista. Deseándoles una feliz y una bendecida noche para todos ustedes, quienes ya están en casita juiciositos. Y sea quienes tienen que trabajar el turno de la noche, que sea un turno de manera excelente. Dios les bendiga. Un abrazo para todos ustedes. Chao, chao. Cuídense mucho. Son las 7:55. Bendiciones para todos ustedes.

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0: Estamos en la que no me duermo de Tropicana. Bienvenidos, 8 de la noche, 5 minutos. A todos los que se van conectando con Tropicana, buenas noches, buenas noches, buenas noches, buenas noches. Gente bonita, gente bacana, como Tropicana, ¿cómo me les fue hoy? Nos conectamos de 8 a 12 de la noche para disfrutar de A Que No Me Duermo de Tropicana, para hablar de todos los temas, para saber a ustedes cómo les fue hoy, para que se diviertan, para acompañarlos. De pronto, si están trabajando también, todas las Tropicanas del país. Todas las bacanas del país, como le digo yo, se conectan a esa hora para que A Que No Me Duermo retumbe en toda Colombia en este miércoles 3 de junio. Fresco, si a usted le pagan el 5, a final de semana le van a pagar. ¡Eso! Créame que a final de semana le va a llegar esa platica en este mes que se viene lleno de primas, de cosas bonitas. Métale actitud a la vida y verá cómo todo le va a cambiar. Bienvenido, mi nombre es Freddy de Producer, arroba soy Freddy Tropicana, por si me quiere buscar a través de redes sociales. Freddy de Producer acompañándolos, diciéndole buenas noches, diciéndole bienvenido, diciéndole qué chévere que usted esté por acá, qué chévere que nos visite, y saludándolo en esta noche, en algunos lados calientica, en otros fría, pero lo importante es que tenga salud y vida, como siempre le hemos dicho, salud y vida, así debe ser. Y me conecto de una con el único caballito que habla en el mundo, y lo tenemos acá en A Que No Me Duermo de Tropicana, mi querido Caballito Castillo, el caballito de A Que No Me Duermo. ¿Qué más, mi caballo? ¿Cómo vamos?
1: Hermano mío, ¿cómo está la película? ¿Qué se dice? Hoy estamos contentos. Bueno, no, le voy a decir la verdad. Hoy estamos con una sensación de unos sentimientos encontrados, una sensación agridulce, porque... Joda, hoy tenemos que hacer ¿cuántos minutos de silencio? Tres. Pero también estamos súper contentos porque ayer tremendo partidazo de Junior. Ya la gente está a la expectativa de lo que puede suceder el día lunes, que entre otras cosas, muy seguramente vamos a estar aquí con todos ustedes desde bien temprano y también contándoles lo que pase en el Atanasio Girardot. La gente en Barranquilla está súper contenta, está súper dichosa con ese partidazo, nosotros también. Pero hoy una sensación bastante agridulce, viejo Fred.
0: ¿En serio? ¿Por qué agridulce? Yo pensé que han amanecido felices de ese triunfo del Junior que les está dando...
1: Porque se va mi compadre Ronald.
0: ¡Ay, hombre, Ronita! No, pero pronto lo tendremos por acá de vuelta, es que le toca hacer otro trabajito por ahí, entonces... Hermano, multiplicarse es muy complicado.
1: Se va mi compadrito Ronald, pero bueno, los mejores son así, ¿no?
0: Total, total, total. Por acá lo tendremos, yo sé que sí. Mañana dice, claro. ¡Uy, muchachos, volví!
1: Oye, de producer.
0: Cuéntamelo todo, caballito.
1: Y ahora sí, hablando cosas muy serias. En estos días estábamos, y eso va a ser ahorita, porque yo sé que vas a presentar a Karina. Hay que presentar a Karina. Pero, hermano, hoy tengo el corazón destrozado por un video que se ha viralizado aquí en Barranquilla. Ay, y ya le voy a decir... ¿Por qué y con quién? Bueno, ¿con quién? Es una bebecita. ¿Qué vaina tan fregada en esta vida?
0: Ay, Dios mío, no me cuente eso. A mí las noticias sí, hombre, yo no las soporto en este país. Ojalá cambie todo. Desde que cambiemos la mentalidad y corazón cada uno de nosotros, créame que vamos a salir adelante y nos va a ir muy bien. Pero hay que cambiar nosotros primero. Si queremos que todo cambie, hagámoslo desde nuestro corazón, desde nuestro pensamiento, desde la forma de ver la vida. Eso hace que nosotros cambiemos siempre.
1: De producer, y lo que nosotros siempre decimos... ¿Hasta cuándo van a pasar este tipo de cosas? ¿Y cuándo va a haber de pronto una no sé, algo ejemplarizante, de pronto una condena ejemplar para este tipo de personas que violentan a los niños? Pero bueno, a la persona que yo sí quiero violentar a punta de besitos, a esa que está por allá, a la paisita esa bien bonita que tienes por ahí.
0: Ya en minuto vamos a estar conectados con Karina. Karina está por ahí, le vamos a dar la bienvenida a la mamacita de A Que No Me Duermo de Tropicana. Pero ya en minutos, porque están cuadrando todo el set. Lleva tres sets.
1: Freddy, no te preocupes que ella ahorita va a llegar y ella no te va a decir nada. Tú sabes lo que pasa cuando Karina llega, ¿verdad?
0: ¿Cuándo? ¿Qué hace?
1: ¡Pim, pam, pam, pam! ¡Tropicana! ¡Llegó Karina!
0: Oiga, de una vez voy a invitar a todo el mundo para que se conecte, para que nos conozca a través de Tropicana Colombia, a través de TikTok. Estamos en vivo a través de nuestro canal de YouTube también. Tropicana Colombia, ahí lo puede poner en el televisor, ahí lo puede poner en la tablet, donde usted quiera, en el celular, si nos quiere llevar también. Así que levanten la mano de donde nos están escuchando a través de Tropicana Colombia. Por ahí dice Diego Fernando, ¿A Que No Me Duermo? Manda manitos. Eso, dele por
2: buenas,
0: favor.
2: Buenas.
0: Uy, Cari, bienvenida, Que No Me Duermo. ¿Cómo está la mamachita más linda de Colombia?
2: Estaban trabajando de mí. Yo escuché que no, que yo ponía el Tropicana, que no sé qué. Que eso suena así con gritos y que alaridos y no sé cuánto.
0: Es que así debes entrar siempre, Cari. Nosotros amamos esa entrada tuya, claro.
1: Ole, bueno, ole, mi nacional. Ole, mi nacional.
2: Va a seguir, va a seguir.
0: Yo no soy.
2: Listo.
0: Yo no soy.
2: Listo,
0: ya.
2: Van a seguir.
0: Ya para mí ese 3-0 quedó en el olvido.
2: Ahora no sé qué persona dice que...
1: Freddy, ¿qué día es hoy?
2: Dice hoy es 3 de junio, ay, 3 de junior, ay.
0: Es que hoy es 3 de junior, esa está mejor, 3 de junior, esa está mejor.
2: ¿Van bueno, a seguir?
0: Ahí nos vamos les conectando digo, ¿van cada a seguir? Uno. No, Cari, para nada, igual todavía falta un partido, hay que esperar el lunes qué va a pasar.
2: Así no me digas.
0: Falta el partido de vuelta. Ese sí va a ser el definitivo el próximo lunes, este fin de semana que se viene mucho fútbol en la ciudad, mucho fútbol para Colombia, la final del fútbol profesional colombiano, hay amistoso también de la selección Colombia el próximo domingo.
2: De todo un poquito, ¿cierto?
0: Ya ocho días también de la inauguración del mundial.
2: Bueno, muchachos, ¿qué pasó? Tenemos que adelantar a caballito que este lunes festivo vamos a estar nosotros acá.
0: Sí.
2: Para que él no vaya buscando... otro tipo de celebraciones que intervengan con su horario laboral.
1: ¿Les? No, espérate ahí, muy seguramente como Junior quede campeón, si es que me voy a quedar aquí sentado, me voy a ir para la calle en una caravana
2: no de esa. No va a quedar campeón y listo, no va a quedar campeón.
1: Pero como Junior quede campeón, yo no respondo. Eso va a ser un despimporre de lo lindo, de lo bello.
0: ¿Sabe qué final sería para esa novela? Que Junior vaya y meta Nacional vaya y meta 4 goles
1: allá.
0: No, menos,
1: sea serio.
2: Mi amor, eso va a pasar. Sí, sería una finalísima. 4 de frente, vea, 4 de frente para que ustedes se vayan como... ay, limando asperezas que tengan ahí en el estómago, en la cabeza, donde sea.
0: Puede pasar, señores, ¿por qué no? Puede pasar.
2: Todo es un juego y todo puede pasar.
0: Sí, puede pasar,
2: obvio,
0: puede pasar.
2: Obvio, microbio.
0: Está abierto
2: no
0: todo.
2: No festejen tanto, no celebren tanto.
1: La esperanza
2: que para esa fecha es 8 y puede que también les metamos 8, mi amor.

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1: Montar motico un rato.
2: ¡Ay, qué rico!
1: A practicar, a entrenar.
2: ¿Quién fuera así ya de esa moto? Uy, no. Hay
3: ¿Y
2: que
3: ¿y cómo está el aceite? ¿Cómo está el aceite? ¿Sí se lo midieron?
1: Bueno, el aceite, vea, 10 de 10. Todo estaba full. Aire también 10 de 10.
3: Ah, ok,
1: de todo.
3: Listo, perfecto. Está bien.
1: ¿Por qué? ¿Usted con ganas o qué, mi amor?
3: Sí, más o menos.
2: Dios mío.
3: Me encantaría tener una moto así como la tuya, lastimosamente nada.
1: Ah, no, le puedo creer.
2: Hay que trabajar y hay que ganar el sueldo de Karina primero para tener esa moto.
1: Ey.
2: ¿Usted en esa moto monta manes atrás? Es que yo digo que es que uno como man, ver que una mujer maneja la moto y uno atrás en la cintura, como que no va.
1: Papi, pero no, ¿por qué no va?
3: Como que no. Si Loncio aguanto, tú sabes que, ¡ay, frena! ¡Ah!
1: En la moto...
2: Uno atrás, ¡ay, no tan rápido!
1: No, pero en la moto normal, aquí en calle normal, pues en la moto con la que yo vengo todos los días al trabajo, sí, claro, he montado a algunos compañeros y me encanta porque yo de vez en cuando... freno así en seco para que mueran del susto y de la pena y apenas agarran ahí. Yo soy, ay, bienvenido.
2: Sí, porque es que uno no puede hacer eso con las mujeres, de montársele atrás en la moto. No, señora, venga, no. Yo manejo, carajo.
1: Qué
2: no,
1: eso
2: se ve muy mal. En una moto, de verdad, un
1: mal
2: cogido,
1: no se ve.
2: Cogido de la cintura. Uy, no.
1: Mal no se ve. ¿Sabe qué sí se ve mal?
2: ¿Qué?
1: Que lleven a una muchacha de parrillera y que se esté agarrando desde la parrillita de la moto.
2: Así,
1: No.
2: Uy, cuando yo tenía la de cilindraje
1: terrible.
2: Alto, eso era divino, llevar a alguien allá atrás. Uf.
1: ¿Sí?
2: Dios mío.
3: ¿Y tú te agarras de la parrillita o te agarras de otra cosa?
2: De la palanca.
1: No, de lo que tenga para uno agarrarse, con tal de no se caer.
2: Aquí están diciendo, Thor, ¿qué moto es, Karina?
1: ¿Qué moto es cuál?
2: La que tienes.
1: ¿Pero cuál de las dos?
2: Ah, uy, ah. ¡Ay, qué pena! ¡Ay, qué pena! Oh,
1: pero dicho. No, es que...
3: Prima de Elon
1: Musk. No, yo tengo una...
3: Novia de Bill Gates.
2: No, ¿qué haremos?
1: Pero pues manejo todo tipo de motos y también todo tipo de hombres.
3: Ah, ella maneja todo tipo de motos, lo único que no maneja es su vida.
1: Ay, oigan a esto. Manejo también mi vida y su vida y embajada.
3: Dios a mí me encantaría que tú manejaras mi vida, en subida y en bajada también. Pero
1: ganas bueno. Usted de manejarme a mí un ratico.
2: La humildad sí, por delante siempre. ¿En qué carro te recogen? ¿Cuál de los dos? Así o no.
1: En el de los tintos o en el de los helados.
3: ¿Y tú cómo eres manejando caballos, Karina?
1: Mor, también excelente. Sí. Muy bien.
2: Mi pregunta es, ¿por qué tienes dos motos?
1: No, amor, porque es que una es con la que uno se va de trocha o es como deportiva.
3: Esa que parece como una María Palito.
1: Esa
2: deportiva. ¿Y la otra qué es? ¿O qué?
1: La otra es de calle.
2: ¿Diferencias entre las dos? Pues que,
1: la
2: que
1: rueda,
2: no...
1: el motor.
2: ¿Pero
1: el
2: una es cilindraje alto o qué? ¿O la otra?
1: No, ninguna de las dos son cilindraje alto. Sino que.
2: Una es enduro.
1: Cada una tiene. Sí, una es la de enduro.
2: Ah, ok, ya hay diferencia.
1: Esa
2: claro.
1: Es la de trocha o la de motocross o la de velo arena. Esa.
2: ¿A usted cuál le gusta más, caballito? ¿La normalita o la enduro?
3: A mí me gusta la que tiene Karina. ¿Viste? Es que Karina tiene de dos. Por ejemplo, Karina tiene dos Karinas. Karina tiene
1: también,
3: dos motos. Karina tiene de a dos. Eso me encanta.
1: Cilindra,
3: si ya tiene un novio, ¿por qué el caballito no puede entrar ahí en esa colchada, mi amor?
1: ¿Qué es esto tan horrible?
2: Hay que manejar.
3: ¿Cuál es el problema?
1: Pero normal, manejo de todo tipo de cilindraje, hasta 1200, he manejado 1200 también.
3: ¿Sí?
1: Sí.
3: ¿Y qué es lo que más te gusta de ir a manejada, mi amor?
1: Amor, todo me encanta.
2: Yo una vez manejé 1200 y me alcanzó para dos tintos. ¡Pero bien! No tenía mal el bolsillo, 1200.
1: El tinto estaba muy barato entonces, para dos tintos.
2: Claro, a 600 cada vasito.
1: Con 1200 hoy no le alcanza a usted para un tinto.
2: Hoy no alcanza. Mijo. ¿Con 1000 pesos para qué alcanza hoy en la vida?
1: ¿Con 1000 pesos para qué alcanza? ¿De pronto para un bombón?
2: Un bombón boom vale 1000 pesos.
1: ¿1000 pesos? Es que ni una bolsita
2: vale.
1: De agua, ya una bolsita de
2: no,
1: agua vale.
2: No alcanza. Sí, es que 1000 pesos ya no alcanza para nada.
1: Ni una
3: claro
1: bolsita,
3: o sea,
1: nada.
2: ¿Para qué?
3: Para un jolcito negro, papi.
2: Oiga,
1: pero, ¿y eso sí. Que solo un jolcito, porque si usted va a comprar una barrita ya le
2: la
1: vale
2: barra
1: como
2: no le alcanza.
1: Mil,
2: sí.
3: No, ya
1: mil.
3: No le alcanza.
2: Usted así.

0: rendir ese Holtz. Oiga, vea, le propongo algo hoy en A Que No Me Duermo de Tropicana. Ustedes me dicen si sí lo hacemos. Hoy en Soldado Caído.
1: Sí.
2: Cuente a ver.
0: Vamos a decirle a la gente que nos dé el número para llamar al ex. Vamos a llamar a los ex hoy.
2: ¿Usted cree que la gente sí se preste para llamar?
0: Pero de una.
1: Ya vienes tú con tus cuentos.
0: Vamos
1: ya
0: a llamar
1: tú
0: a los
1: tu
0: ex.
1: Cuento, Freddy, produce.
0: Si usted quiere que le llamemos a un ex para averiguar si todavía se acuerda de usted, déjenos el número. ¿En dónde, Cari?
2: 301-7422-989 para que lo manden. Yo aquí les hago el cruce como quieran. Si tienen a su marido por ahí que quieren conocer qué ha pasado, si tienen ahí a su ex, que qué pereza, que qué fastidio, también le ayudamos. Ay, que quiero saber, bueno, mi ex.
0: Pero vea, vea que eso es chévere.
1: Muchachos, pero también que se pueda de pronto un mensajito de parte de él o ella.
0: Sí, también. Sí, es que no. Hoy el soldado caído es para
1: tal que te mueres y que no aparezcas más.
0: Claro, es que lo vamos a llamar.
2: No.
0: Lo vamos a llamar y le vamos a decir. Es que es tan fácil, vea, usted por decir, dice, oiga, es que yo quiero saber mi ex, si todavía me recuerda, si todavía piensa algo bonito.
2: Si ella es mi ex, no puede ser
0: claro,
2: mi amiga.
0: Y nosotros la llamamos, el caballito la llama y le dice, hola, ¿cómo estás? Mira, lo que pasa es que fulanito me dejó tu número por si lo necesitaba, entonces quiero saber si contigo me puedo contactar con él.
1: Por ejemplo.
0: Así, listo.
1: Si,
0: ay,
1: si
0: sí.
1: Freddy Producer me dice, caballito, vamos a llamar a tu ex, yo muy seguramente le daría un mensaje, un recado, pero eso sí, no se lo voy a dar yo, sino que se lo doy a Fredo, se lo doy a Karina.
0: Claro, claro, así de fácil, y le vamos a ayudar.
1: ¿Sabe qué? A mí me hace el favor y me pagan mis 500,000 barras.
0: ¿A ustedes no les causa curiosidad en este momento de su vida? ¿Qué piensa el ex de ustedes? Si de pronto lo recuerda.
2: Sí.
0: Da uno curiosidad, si de pronto lo recuerda.
2: Sí. Curiosidad,
0: sí. Sí. Sí, si de pronto en algún tema de conversación, si de pronto cuando le den el nombre o cuando lo mencionen se sonríe.
2: O queda pasmado, claro. No responde nada.
1: O de pronto cada vez que escucho mi nombre se lame la boca así. Se
2: no.
0: Uno le queda la curiosidad, uno dice, ¿qué será la vida de mi ex o del ex o de
2: o ni
0: de
2: curiosidad,
0: esta niña?
2: Que pereza, el que es ex se queda, ya.
0: Pues, pero hay ex que vale la pena recordar. Y hay ex que se portaron bien. No todas las parejas terminan siempre de malas pulgas.
1: Es cierto.
0: O por un mal
1: cierto.
0: Momento. Hay veces que también, la vida los separa. Y dice, uy, yo estaba saliendo con esta vieja y no volví a salir saber de ella.
1: Freddy, pero
0: ayúdenme,
1: sí,
0: a que no me duermo. Y lo
1: te
0: hacemos.
1: Lo digo, de un ex o de una ex no se puede ser amigo.
0: No,
1: o amiga, ¿por
2: nunca,
1: qué?
2: Nunca,
1: porque todo
2: nunca.
1: Termina. Ay, ¿qué tal si nos recordamos?
0: Ya pasaron nunca. Cosas, sí. Ya pasaron cosas. Donde hay sentimientos, no. Chao,
1: ¿donde
0: a metros?
1: Hay fuego, cenizas queda.
0: Sí, a metros, eso no
2: y
0: se
2: es
0: puede.
2: Es más, elimine todo de redes sociales, de WhatsApp.
1: Sí.
2: De todo lado.
1: Es como
2: lado.
1: Dice Freddy, donde hay sentimiento, el palo entra. Perdón, de sentimientos queda.
0: No, me equivoqué. Pero hoy en Soldado Caído, si usted quiere saber qué está pensando su ex en este momento o la ex que alguna vez tuvo alguna relación, pues le vamos a ayudar hoy, le vamos a decir, la vamos a llamar, le vamos a poner su nombre y le vamos a hacer ciertas preguntitas y usted va a escuchar.
1: Freddy, Juanfer, ¿ve?
2: Amores.
0: ¿Qué pasó?
2: Ustedes me preguntarán a mí.
0: ¿Me puede hacer el favor de saludar a mi ex?
2: ¿Cómo les fue hoy?
0: No, muy bien, Cari. A mí muy bien.
2: ¿Sí?
0: Yo a todas mis exnovias las quiero, las adoro. Fue un momento muy bonito de la vida.
2: No, yo con un novio.
0: Y ya.
2: No,
0: chao.
2: Mi amor.
0: Chao, hasta ahí llegué. Pero vea, por decir Juanfer lo que dice, ¿verdad, caballito? Dice, ¿me pueden hacer el favor de saludar a mi ex Carol Ramírez? Siempre serás el amor de mi vida, te extraño. Juanfer, mándenos el número y de pronto la llamamos y sale de la duda a ver si ella todavía piensa en usted.
2: Pero
0: o
2: si
0: no.
2: Si está así tan enamorado, es que él todavía está solterito. No me va a decir que tiene otra persona y está diciendo, el amor de mi vida, no sé
0: pero
2: qué.
0: Pero ¿por qué no?
2: No, digo yo.
0: Puede que tenga pareja,
2: o sea, al menos
0: sí.
2: Yo como novia no permitiría que mi novio esté de reamigo de las ex.
0: Dice Jason Pedraza, yo me puse hace unas semanas a esculcar el pasado y no sirvió para un carajo.
1: Sí. Lo que está en el pasado es mejor que se quede ahí porque a veces si de pronto no has podido superar 100%, comienzan las dudas, comienzas tú a querer volver, comienzas tú a ver qué es lo que está pasando en redes sociales, en TikTok, en Instagram, y después viene el directo, hola, ¿cómo estás? Qué rato sin saber de ti.
0: Vea, por decir, aquí dice Ámbar Hernández, quisiera que llamara a mi ex en México. Lo podemos hacer a través del WhatsApp, lo podemos hacer, la llamamos o lo llamamos y le preguntamos por usted, a ver esa persona qué piensa en este momento de usted, si todavía lo recuerda, si no, ¿por qué no?
1: Vea,
0: Uno siempre queda con la curiosidad.
1: No, y no hay vaina más hijo de madre que de pronto tú quedes con un buen recuerdo, tú, un buen recuerdo de esa persona, pero la otra o el otro... ¡Hue madre!
0: Vea, dice Ámbar.
1: ¿Qué ha pasado en mi vida? Este sinvergüenza me hizo esto, lo otro. Cosas que también suceden con los ex.
0: Ámbar dice por acá el número de Tropicana. Por favor, Cari, el número. Karina, me cayó. Caballito, usted que tiene el número. Bueno, voy a dar el mío para.
1: Yo lo tengo.
0: A ver si por acá, yo también tengo otro WhatsApp por acá, 310-206-3302. 310-206-3302 también. ¿Y al otro número cuál es, Cari?
1: Ah, Karina, tú tienes 15 años que estás trabajando en ese emisor y todavía no te sabes el WhatsApp.
2: 74-22-98-9. ¿Cómo que no me lo sé?
0: Ya lo sabe memoria. Dicen, la historia es muy buena. Ámbar, escríbanos a través del WhatsApp y si podemos hablar con usted. Y si nos puede contar la historia de por qué terminó, por qué quiere saber de su ex, de una lo podemos hacer y la llamamos y hablamos un ratito en la que no me duermo.
2: Todo el proceso.
0: Todo el proceso. Aquí,
1: pero Freddy,
0: aquí es como la visa, todo el proceso.
2: ¿Qué pienso yo de los ex?
0: Que deseo que le vaya muy bien en la vida, que de verdad le vaya súper bien, que ya lo que vivimos lo teníamos que vivir y ya. Pero uno siempre uno siempre queda con la curiosidad en el momento, ¿será que a uno lo recuerdan?
2: ¿O dónde
1: Uribe,
2: estará?
1: ¿Y tú qué piensas de tu ex?
0: Sí, ¿dónde estará?
2: Que le deseo lo mejor,
1: lo mejor.
0: Pero a usted no le da curiosidad de saber si de pronto la recuerda.
2: No, a mí no, me da curiosidad de eso. No.
1: Uy, a Karina, pero ¿qué te hicieron? Sí, después muy mal, que después como perro en misa.
2: No. Ni idea,
1: amor. Ah, pero ¿qué te hicieron? Te fue como perro en misa, ¿qué?
2: Como perro en misa, no, pero le digo...
0: Eso suena a dolor lo que está haciendo Karina. Sí, ya sí, cuando uno recuerda la historia, dice, ay, no, qué pereza, es que yo pasé... Eso todavía es porque no ha sanado del todo.
2: Por una ingrata.
0: Si nos quiere ver, por favor, dele me gusta ahí a través de Tropicana de Colombia. Y estamos en A Que No Me Duermo, dele me gusta a través ahí del like.
3: Yo no me someto ahí con Karina.
0: ¿Qué?
3: Esa es la puedo estar apuñalando en la primera cuadra.
0: Uy, ¿qué es eso?
2: Que no se va a someter conmigo, que porque me le meto con la ex.
0: Ahorita Karina se va a ver, ahorita la vamos a poner en cámara, está cuadrando ese set allá, todo está listo para que ahorita se conecte, porque aquí la están mencionando mucho a través de Tropicana Colombia, que se conecte Karina.
1: Oye, Fredecillo, entre otras cosas también.
2: No me quiero conectar, es porque me empiezan a hacer bullying igual que ayer.
1: No, tranquila, que eso ya pasó, ya eso hace parte de la historia. Es más, yo quería proponerles, muchachos, saludar, ¿qué? Y no sé si quedaría bien de rapidez una rondita. Ajá. Por todas las ciudades, por ejemplo, que nos manden su notica de voz. Mi nombre es fulanito de tal o sutanita y estoy escuchándolos o viéndolos desde tal ciudad, tal, donde usted esté.
0: ¿Usted sabía que hoy, 3 de junio, es el Día Mundial de la Bicicleta?
2: ¿Pero por qué tiene que recordar el 3 de junio?
0: Porque hoy es 3 de junio, estamos a 3 de junio. No es que yo lo recuerde, sino que hoy es el Día Mundial de la Bicicleta.
1: Oye, Karina, súbete a mi bicicleta.
2: tan rico montar bicicleta.
1: ¿A ti te gustaría que yo te llevara en barra, mi amor?
2: More, en barra no, yo quiero que le ponga otra silla a eso y ahí sí, los dos sentaditos.
1: Bueno, ustedes imagino que saben que eso se llama barra.
0: Yo les cuento cómo me robaron a mí una bicicleta.
1: ¿Cómo?
0: ¿Quieren que les cuente cómo me robaron una bicicleta a mí cuando yo era niño?
2: Ajá.
0: Se la cuento. Porque creo que yo estaba jugando con amiguitos en el conjunto y estábamos en el parqueadero. Y uno de ellos dijo, ay, venga, hagamos carreritas allí en la cuadra de al frente. Porque cada cuadra daba para uno poder salir con los amigos y hacer carreras, y chévere. Yo salí de un momento, bueno, salimos todos. Cuando eso que llegan más niños uy, qué chévere las bicicletas, y empieza el parchecito de montar y toda la vaina y todos ahí reunidos. Cuando uno de los niños que estábamos haciendo pues las carreritas, ay, présteme la suya, que yo voy a hacer la carrera con él hasta allí. Y uno, ay, bueno, chévere, y hable. Pues le cuento que el niño se montó en mi bicicleta y arrancó. Es el momento que no sé dónde está el niño con mi bicicleta.
2: ¡Ay, no!
1: Ese ploya tiene que tener como cinco hijos, Frey. ¿Tú todavía te acuerdas de eso?
0: Yo todavía me acuerdo porque yo lloré mucho. Y fui al único que le robaron la bicicleta.
2: No, pero es que esté
0: y
2: muy
0: después,
2: sano.
0: Todos saliendo con los... todos mis amiguitos saliendo detrás del man a buscarlo. No encontramos la bicicleta.
2: Moro, está muy sano.
0: ¿Te sabe la pela que me dieron cuando yo llegué al apartamento a decir que me habían robado la bicicleta así? Y yo, ¿y usted por qué la robaron? No, pues es que estábamos con los amiguitos y uno de ellos dijo, préstemela para una carrera. Y siguió derecho y no volvió.
1: Como el meme, Y se marchó.
0: Claro, el peladito arrancó por toda la cuadra, dio la vuelta y yo, uy, pero ¿cómo así? La carrera no era hasta la esquina.
2: Historias de bicicleta.
1: Ah, papi, yo lo correteo.
0: No, yo hice lo mismo. Pero no,
2: ustedes,
0: pues obvio que iba.
2: ¿Quién les enseñó a montar bicicleta?
0: A mí, mi papá.
2: Listo.
1: A mí el pavimento, bastante que me raspé.
2: ¿Usted qué?
1: El pavimento, mi amor, porque bastante que le puse la boca al piso.
2: No jodas.
1: Es más, yo tengo este diente partido. Es más, también me partí la barba.
0: ¿En serio?
1: Papi, yo estoy remendado.
2: Con razón esa loquera, Dios mío.
1: Yo parezco hijo de una costurera.
0: A Caballito le enseñó el oso.
1: No, no, no, madre. Ey, dejen al oso tranquilo.
2: Escuchen notas de voz por acá.
0: ¿Qué dicen?
2: Buenas.
4: Caballito, los estoy escuchando desde acá.
0: Cari, no se escucha nada. Eso está bajito.
1: ¡Hable uno, señora!
2: Espere.
1: Parece que se estuviera robando el minuto, el mensaje.
2: Ahí.
4: Caballito, los estoy escuchando desde acá, del barrio La Floresta, Medellín, Tropicana, la más bacana, excelente programa. Y para participar un poquito en el tema, no, yo no llamaría a mi ex por nada en el mundo, no, lo que se acabó y listo. Tropicana, la más bacana, chao, chao.
0: Dice no, por acá, se acabó, se acabó. Dice por acá un oyente que me escribió a través del 310-206-3302. Me dice, hola, Tropicana, mi ex se llama Camila Vázquez. Me engañó y después estuvo con un amigo mío. Y ahora no sé qué es de la vida de ella. Y quisiera saber si aún tengo oportunidad.
1: ¡No!
0: Soy de Popayán, escucha.
2: ¿Le podemos ayudar?
1: Manda cáscara. Mira, es que la gente son mal buscados.
0: El man se llama Joan.
1: Esos son males.
2: ¿Le podemos ayudar?
0: Nos hicimos un tatuaje juntos.
2: ¿Qué?
0: Yo se lo hice a ella, ella me lo hizo a mí.
2: Ay, ¿qué?
1: No, quiero ella más bien te la hizo a ti.
0: ¿Qué es de la vida de ella? ¿La llamamos o qué? Joan,
2: llamémosla.
1: Mira, yo no sé si soy muy arcaico, yo no sé qué pasa por mi cabeza.
2: Llamemos.
1: Pero vainas que yo no me haría en esta vida es tatuarme el nombre de alguien o hacerme el mismo tatuaje de alguien. Esa vaina yo no la haría.
2: Yo
1: por muy enamorado que yo esté, jamás y
2: muy nunca. Tragado, sí.
1: A menos, mira.
0: Pero es que depende del tatuaje.
1: No, hombre, no, yo no voy
2: no,
1: para eso.
2: No, nada, ¿qué otra persona
1: tiene el mismo tatuaje mío o no?
0: Yo tengo tatuaje con mi ex.
1: ¿En serio?
0: Sí.
2: ¿Cómo lo aguantan de su mujer y no?
0: Cuando lleguemos a 1000 tac-tacs, no, mentiras, a 1000, no, a 100,000.
2: Nos lo muestra.
0: Se le muestra el tatuaje que yo tengo con mi ex.
1: El tatuaje que yo me haría, Freddy, es que Karina me dé un besito en el cuello y yo me lo tatúo.
2: Oigan.
0: Uy, ese sí es peor. No.
2: Vaya que le dé ese besito la mamá del muchachito. A mí no me venga a decir que le pico aquí que de no sé qué manera.
1: Ella tiene la boca muy chiquita. A mí me gusta la boca tuya porque tú tienes una boquita así bien bonita, una bembita bien chévere.
2: Sí, que una bembita.
0: Esta foto que me enviaron, ¿qué es? Y la voy a poner, se la voy a mandar acá. ¿A Ronald se la envió? A Malumita, se la voy a enviar a Malumita aquí. Me mandaron una foto de Karina Uribe cuando se encontró con el caballito.
1: ¿Cómo?
2: No, joda.
0: Así le los oyentes,
2: oiga,
0: ¿dónde sacan
2: esto? Tengo
0: esto?
2: La historia, tengo historia que me ha mandado una oyente por acá. ¿Quieren escuchar?
0: A ver
2: qué dice.
5: Hola Karina, le voy a enviar la nota de voz porque estoy trabajando. Yo llamo desde Estados Unidos. Desde Estados Unidos. Bueno, resulta que yo viví aquí con él más o menos por 3 años y medio en Estados Unidos. La relación terminó, pues, porque él se enfermó, le dio insuficiencia renal crónica y tuvo que regresarse a México para hacerse allá sus tratamientos, sus diálisis y todo. Pero estando aquí en Estados Unidos, antes de él irse, yo descubrí que él hablaba con muchas mujeres por teléfono. Eso fue una decepción total porque él era un hombre espectacular conmigo. Entonces, para mí eso fue muy duro. En ese momento yo le dije que ya, que termináramos, que dejáramos eso así. Pero él, cuando se fue, él no quiso terminar, él siguió. Y yo he querido muchas veces cortarlo, pero, o sea, sí hablamos, pero como de las cosas cotidianas. Y él me tiene como en que no me quiere dejar y que sí me quiere dejar. O sea, él ni me da, ahora estando en México, ni me da ni nada. O sea, como que los sentimientos los los puso en stand-by, pero tampoco quiere dejarme. Entonces, resulta que estamos intentando mandar unos pantalones desde Colombia para México para que él venda allá. Entonces, él está como que en toda esa cuestión de hacer la diligencia. Ya saben unos contactos desde Cúcuta, porque yo soy de Cúcuta. Entonces, allá es donde estamos haciendo como los contactos, pero él es el que está haciendo los contactos para que envíen los pantalones. Entonces yo creo que eso es una estrategia como para que lo llamen y se lo vacile, porque la de los pantalones, no sé, que cómo van a ser, que si al fin se van a necesitar, que cuándo los va a querer y que cómo supo de ellos, porque quiere llevar pantalones de Colombia para allá, a ver si él me nombra a mí o qué pasa. Bueno, usted busca ahí la estrategia de hacerlo. Listo, yo estoy muy pendiente, yo los escucho todas las noches, he mandado miles de mensajes, nunca me los contestan.
1: Perdón, Karina, no, Karina, contéstale a la muchacha.
0: ¡Karina!
1: Hombre.
5: Que trabajo hasta la 1 de la mañana. Entonces, bueno, a ver, póngase trucha, Karina.
2: Póngase trucha, o sea, póngase que quiere que le dañe la relación.
1: No, no, no. ¿Qué está pasando?
2: ¿Quiere que...
1: ¿Qué?
2: No, bueno, Dios, no lees los mío. Mensajes de los oyentes.
1: ¿Qué está pasando?
0: Pero primero vamos a hacer la vaina paso a paso. Tenemos
2: paso
0: a Johan. Johan quiere... Que Caballito, por favor, llame a Camila. Se llama Camila Velázquez. Y le pregunte si todavía se acuerda de Johan. ¿Vale? Yo le envié el número ya ahí a través del grupo Caballito, donde nos vamos a poner en la tarea. A ver, pégase ella qué piensa de él. Esta es la pareja que se hizo tatuajes. Ella se lo hizo a él y él se lo hizo a ella. Cuando lleguemos a 25 mil, los primeros 25 mil, está muy suave esto. Tac, tac, en Tropicana, en Colombia, mostramos la foto de Karina cuando se encontró con el Caballito. La primera foto que tuvieron cuando se encontraron.
2: Ay, no.
1: Oye, acá, ¿y esta chica,
0: así que todo el mundo dele tac, tac.
1: ¿Cómo se llama ella?
0: Ella se llama Camila. Vamos a llamar a Camila. Johan quiere saber, es la ex.
2: Camila.
0: Y todavía, él está diciendo que quiere acá, saber Freddy, si todavía tiene
1: entonces,
0: oportunidad.
1: Para estar claro, esto vamos a hacerlo aquí claro.
0: Ok.
1: Yo me lo voy a presentar así tal cual normal.
0: Sí, normal. Y usted normal, le va a decir, normal. Oiga, es que Johan me dio su número por si yo lo necesitaba. Y pues una vez lo escuché hablando, no sé, de usted. Usted todavía lo recuerda, usted
1: y,
0: todavía...
1: Y bueno, por si las moscas, ¿Johan qué y de dónde?
0: Johan. Ah, bueno, por favor, Johan, que nos diga.
2: Contexto.
0: A ver, Johan. No, no, pero no importa.
1: El
0: usted...
1: apellido y el... Y
0: no, de, cualquier de vaina. Usted le dice, no, Johan, Johan, así. Yo escuché a Johan, usted todavía se acuerda de él. Ay, ¿de dónde lo conoce? No, es que estudiamos juntos, ya. Así.
1: Ok, dale.
0: Listo, así de fácil, sí, no necesita darle más. Listo, y ella le dice, bueno, usted le dice, es que quiero saber sobre Johan y pues me dio su número para contactarlo.
2: Solo a ver si acepta, a ver, escucha.
0: A ver qué dice ella de él. Son de Popayán.
6: El usuario al que estás llamando...
2: ¡No!
1: Comenzamos mal, con el pie izquierdo.
0: Vamos, 3 intentos por cada caso. Si no contestas, pailas. Segundo intento.

0: el usuario al que estás llamando.
1: Grave.
2: Le está rechazando la llamada.
1: Con un nuevo intento. Si ella no contesta, grave, amigo. No pudimos saber qué pensaba de usted, Camila.
3: Mi bro, y si yo la llamo por acá por WhatsApp, no aguanta. Ay, es que sale mi nombre.
1: No sé, caballito, se puede decir que es Edgar Caballito. Ya puede saber que no lo puede conocer, ya, de la emisora, sí, ni nada. Sí, normal. ¿Será? Solo queremos saber ella qué piensa de Johan. Conéctense a través de Tropicana Colombia y nos puede ver a través de TikTok. Para la gente que está preguntando por dónde los veo, a través de TikTok nos puede ver en Tropicana Colombia y a través de YouTube también. Tropicana Colombia.

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1: Aló, buenas noches.
2: Aló, buenas noches.
1: ¿Cómo estás, Camila? ¿Cómo estás?
2: Bien, gracias. Me hablo, perdón.
1: Hablas con Edgar. ¿Cómo va tu noche? ¿Qué tal? ¿Qué has hecho?
2: Disculpa, Edgar, ¿de dónde? Qué pena.
1: Ah, Camila, lo que pasa es que yo soy amigo de John. Él en algún momento me estuvo hablando de ti y bueno, me pidió que en cualquier momento te llamara y te preguntara acerca de lo que piensas de él.
2: Disculpa, ¿y quién es John?
1: John, él, bueno, él me habló muy bien de ti, me dijo que
3: Johan.
1: En su momento fueron
0: Johan,
1: novios.
0: Johan.
2: No, qué pena, estás equivocado, no conozco ningún John.
1: ¿No?
2: No, Johan. Qué pena.
1: Ah, ok.
0: Que Johan.
1: Okay.
0: Johan.
1: Camila, ¿y tú eres de dónde?
2: Hola. De Popayán.
1: Ah, de Popayán, eres de Popayán. Bueno, que nuevo, Camila, un gusto, un placer.
3: Johan.
1: ¿Y en este momento qué haces? ¿Ya juiciosita en tu casa o no?
2: Sí, gracias. Caballero, disculpa, que John, no te entiendo.
1: Johan, Johan.
2: Johan.
1: Sí, ¿te acuerdas de Johan?
2: ¿De Johan qué, perdón?
1: ¿Que de Johan qué, perdón? ¿Qué apellido de Johan? Freddy.
3: Johan, ya le estoy preguntando por acá qué apellido es Johan.
1: A Camila, bueno, Camila. Ahora sí, de pronto estás pensando, ay, este man, ¿qué? ¿De dónde salió? ¿Qué? Resulta que estamos haciendo un programa que se llama Que no me duerme de Tropicana en toda Colombia. Y bueno, Johan nos llamó y nos dijo, yo sí quiero que ustedes llamen a Camila. Ella fue mi ex, nosotros tuvimos algo. Y bueno, yo sí quiero saber qué piensa de mí. ¿Y por qué te ríes?
3: ¡Ah, se ríe! ¡Uy!
1: Ah, ¿por qué te ríes?
2: Johan, no conozco ningún Johan.
1: Que entonces Johan nos está diciendo mentira porque
3: que se hicieron un tatuaje. Johan. Se hicieron un tatuaje.
0: Se hicieron un tatuaje.
1: Que ustedes hicieron un tatuaje. Es cierto.
3: Ella sabe que se lo hicieron.
1: Camila, ¿te hiciste un tatuaje, Camila, o no? ¡Se echó a reír!
0: Se lo hicieron.
1: Te voy a poner a hablar, porque de chica a chica se entienden. Te voy a poner a hablar con Karina Uribe de Medellín. Ella, como buena paisa, va a tratar de enrollarte, pero tú no te dejes enrollar. Ahí te la voy a pasar. Dale, Karina.
0: Cami, ¿cómo estás? Está como asustada. Cami, queremos saber algo.
1: Te voy a pasar a Karina para que tú hables con ella. Karina, háblale.
0: ¿Me escuchas ahí, Cami? Te iba a preguntar primero algo. ¿Por qué hacerse un tatuaje con una pareja?
2: Yo no me he hecho ningún tatuaje con ninguna pareja.
0: ¿En serio no?
2: No.
0: Pues John nos dijo, Johan nos dijo, nosotros nos hicimos un tatuaje y tal, o sea, un montón de vainas. Y pues también quería que tú le dijeras, al menos si se acuerda de él, o en qué concepto lo tienes.
2: Es que yo no conozco ningún Johan, no sé de quién me están hablando.
1: Ah,
3: okay. O sea, pero que mira, él está mintiendo en este momento.
1: Johan es un abusador, está mintiendo Johan, entonces está mintiendo.
0: O ella lo está negando.
1: O de pronto tú también lo estás negando. ¿Tú qué dices? Sí, lo estás negando, ¿no?
2: ¿A qué se dedica él?
1: ¿Qué se dedica Johan?
0: Ah, entonces mira, sí sabes.
1: Yo te invito.
3: Dígale que se conocieron en una discoteca.
1: Ah, que se conocieron en una discoteca. Que te conociste con él en una discoteca, ¿es cierto eso?
2: No conozco ningún Johan.
1: Ah, bueno,
0: ¿o cómo se llama el que Johan se conoció con usted en la discoteca?
1: O me mandaron otro, el número malo que está pasando otro. Porque Johan dice que ustedes fueron algo.
0: Y ella le llama Camila.
1: Y pito y flauta y tal.
3: Johan López, soy tatuador.
1: Ah,
3: ellos
1: Johan
3: vivieron
1: López. Ay,
3: juntos.
1: Ay, que el hombre tatúa.
3: Y vivieron juntos.
1: Juntos.
0: Lo está negando.
1: Nada, Camila.
2: Ya me acordé que yo.
1: ¡Ah! ¡Ah, que ya! ¡Papi! ¡Ah! Nada que hacer, vaya para su casa.
3: No,
1: usted
3: no
1: es tatuador,
3: no,
1: usted
3: no
1: tatúa
3: no,
1: a la la piel de la mujer, hombre. Vaya para otro lado.
3: No. Uy, ¿no se acuerda con quién vivió?
0: ¿Por qué casi no se acuerda?
1: Camila, cuéntame por qué él no te marcó a ti. ¿Por qué razón, motivo y circunstancia no te marcó? ¿Por qué no te acordabas?
2: No, yo sí me acordaba, solo que no. Pues no pensaba que era él.
1: ¿Y por qué?
2: Pues porque hay mucho tiempo que no sé nada de él.
1: ¿Y qué tatuajes se hicieron?
2: No, yo no me hice ningún tatuaje con él.
1: Ah, mentiroso. Bueno, y en este momento...
3: Pregúntele, caballito, porque el man acá me dijo que ella tuvo una relación con un amigo de él.
1: O sea, ¿tú tuviste con un amigo de él? ¿Tuviste una relación con un amigo de él?
2: Sí.
3: ¿Cómo?
0: Y también con él.
1: Porque bueno, se supone que los amigos o las amigas, cuando uno sabe que ay, brother, mira, te presento a mi novia, tú sabes que eso es como sagrado, ¿sí me entiendes? Los amigos y los panas de uno, o sea, eso es intocable el tema de la pareja. ¿Por qué decidiste aceptar?
2: No, pues yo tenía una relación con un amigo de él, que fue con quien yo lo conocí a él. Y conocí a Johan, pero pues ya, o sea, y ahí pues yo no tuve ninguna relación con Johan.
3: Pregúntele, caballito, en este momento, ella qué siente por Johan o qué piensa de Johan.
0: No le vas a hacer decir.
2: Yo la verdad hace mucho tiempo que no sé nada de él.
3: ¿Y no sientes nada por él? O sea, nada, el pasado en el pasado.
0: Ni poquito.
2: Pues yo imagino que sí, él también tiene que estar en la misma sintonía.
3: Porque es que el man nos escribió acá, Johan nos escribió, mi querida Cami, nos dijo, yo todavía tengo sentimientos por ella y quiero saber ella qué piensa de mí.
2: ¿Y por qué no me la dice a mí?
3: No sé, pidió la ayuda con A Que No Me Duermo de Tropicana, por eso estamos conectados
0: una
3: acá ayudita, llamándote.
0: ¿Tú en pues, este momento estás soltera?
2: No, la verdad no.
3: ¡Uy, Johan, chao! Pues, Cami, ¿le quieres mandar algún mensaje a Johan?
2: Que le vaya bien.
3: ¡Uy, no!
0: Así es que se responde.
1: ¿Cómo, Camila? ¿Cómo?
2: Que se cuide mucho, que esté bien.
1: Que se cuide mucho, que esté bien y que le crezca el pelo porque Camila no se acordaba de él. Camila no quiere nada con él. Camila no, mejor dicho. Mínimo como un múltiplo, nada que hacer. Oye, Camila.
0: Escuchamos y nos jugamos.
1: No, bueno, nada. Me encantó saludarte. Un abrazo.
0: Que si quieres salir con el caballito.
1: Que seas muy feliz. Y que nada, a que no te duermas con Tropicana, ¿ok?
2: Muchas gracias.
1: ¿Listo? Un besito, Camila.
3: Muy bien, gracias. Cami.
1: ¡Epa! Oh, y eso es un verdadero soldado caído, Freddy.
3: Es un verdadero soldado
0: totalmente
3: caído.
0: Totalmente, pero recaído.
3: Pero bueno, estamos también abriendo los ojos de las Mira, personas. No Freddy, quiere saber nada de él.
1: Una
3: ya.
1: cosa, él nos contó la historia mal o le entendimos mal, porque vamos a ver que ella lo conoció a él porque ella estaba en una relación con un amigo de él.
3: Imagínense, y a mí me escribió acá porque lo tengo en el WhatsApp en este momento hablando con él.
1: Llámalo para ver qué es lo que es.
3: Y me dijo, vea, aquí está, se llama Camila Velázquez, me engañó y después estuvo con un amigo mío y ahora no sé qué es de la vida de ella. Quisiera saber si aún tengo oportunidad. Amigo, lo mandaron para el carajo hace rato, somos de Popayán, me llamo Johan, nos hicimos un tatuaje juntos, yo se lo hice a ella y ella me lo hizo a mí. Eso es lo que dice él. ¿Le puede decir, por favor, que nos conocimos en la discoteca? Soy tatuador y vivimos juntos.
0: Que ella no lo quería aceptar hasta que ya se vio prácticamente cogida y ahí sí, bueno, lo acepta.
1: ¿Cómo así? Ya quisiera él.
3: Le voy a mandar el número, caballito, en este momento. Vamos a hablar con
1: pero
3: él, a ver si nos contesta.
1: Yo.
3: Karina también, si está
0: mándemelo,
3: ahí, le puede marcar.
0: Leerlo.
3: Ahí está
0: mándemelo.
3: el número, aquí se lo acabo de mandar en el grupo, tenemos exactamente...
0: Pero, caballito, márquele desde ahí.
3: 5 minuticos para poder hablar con él. 5 minuticos.
0: Freddy, venga. Márquele desde allá.
3: Voy a marcarle aquí.
1: Yo le marco, no se preocupe. ¿Cómo se llama la persona?
3: Johan.
1: Ah, el abusadorcito.
0: Llevamos horas hablando de Johan.
3: A ver, espérese, a ver si aquí lo puedo tener para que lo tengamos en el sistema todos y podamos hablarle como es. Ahí le estoy marcando, pero...
1: Pues, deberíamos hacer un triline, ¿no?
3: ¿Un qué?
1: Un triline.
0: Ok, ¿qué es eso?
4: El número al que estás marcando no se encuentra.
3: Contesta.
0: Ya el soldado está caído, ya no hay cómo pararlo.
3: Ah, ¿cómo la ven? El primer soldado caído del día de hoy. Pero eso es chévere, uno le da curiosidad de saber
1: sí,
3: la ex.
1: Bacano, bacano.
3: La ex que piensa
0: pero
3: de uno.
0: No lo que, pero venga, ella no lo quería como aceptar.
3: Pero es que yo tengo una pregunta porque el man dice que vivieron juntos. ¿Y cómo alguien, cómo, usted no se acuerda con quién vive?
0: Obvio, sí se ¿cierto? Tiene que acordar. Es más, y algo tan significativo como un tatuaje también se tiene que acordar.
3: Claro, se tiene que acordar. Yo también
0: se
3: digo lo mismo.
0: Estaba haciendo la de la vista.
3: Cierto, eso estaba como rara esa vaina ahí.
0: Ya no quería. Uf, le digo pues sinceramente, si hubiera o bueno, ya lo tiene muy requete olvidado pues que ni fu ni fa, o es que ha tenido mil novios.
3: También, también.
0: Y ha vivido con los mil novios.
1: O sea, ella es hombrera.
0: Pues
1: ella es hombrería entonces.
0: Para uno olvidarse así como tan fácil supuestamente de alguien que fue pareja y vivió con usted, ¿no?
1: Karina, eso se olvida.
0: Usted se va a olvidar de la persona con la que vivió con usted. Nunca.
1: Sí, eso se olvida ya.
3: No, es muy difícil.
0: Nunca,
3: uno se acuerda.
0: Tiene que ser usted muy
1: mujeriego. Cuando uno no quiere pasar la página, ¿qué sucede? Usted no se entrega alma, vida y corazón a la persona que viene. Olvídese de esa vaina. Eso es como la ropa sucia. Se lava y queda igualita, ya.
0: Pero es que una cosa es olvidar, otra cosa es tenerlo ahí como en la memoria normal.
1: No,
0: o sea,
1: eso no es
0: grabado, eso es como,
1: eso no es normal.
0: No,
1: señora,
0: papito.
1: Eso no es normal. Carta que me regalen y ya me estoy en otra relación, yo quemo esa vaina.
0: Es como cuando usted va en un tropi amarillito, hace ruta todos los días, de tanto hacer la ruta, usted tiene que aprender el camino ya.
1: No, ahí. No, señor, yo no estoy de acuerdo con eso.
3: Es que ay.
1: Tú todavía estás recordando a esos noviecitos del
0: yo no,
1: pasado.
0: No, vea, los recuerdo, pero sí los tengo ahí
3: punto.
0: Que si me hablan, yo sé quién es.
3: Lo que pasa es que
1: por
3: uno
1: ejemplo,
3: no lo recuerda.
1: Te en el caballo.
3: No lo recuerda uno con el mismo sentimiento.
0: Eso,
3: pero
0: ya
3: uno
0: no
3: siempre los va a tener presente para toda la vida.
1: ¿Qué? ¿Para toda la vida? No, señor.
3: Pero
1: ya
3: ¿cómo
1: lo que
3: fue, no?
1: Ya, eso no.
0: Obvio,
3: si fue alguien al que usted le dio amor, cariño. Es una etapa de su vida, sí.
0: Alguien en el que usted confió.
3: Pasara lo que
0: pues.
3: Pasara, sí, claro.
1: No. Y hoy no le estoy diciendo por malo, solamente que ya esa persona debe estar con otro y yo estoy con
3: no,
1: otra.
3: No, es que va a pasar,
0: sí,
3: es que
0: no
3: hay problema.
0: Es nada amoroso,
3: sí,
0: eso es amoroso, ni un recuerdo no, amoroso.
3: Claro.
1: Eso de TBT, recuerdito, esa vaina yo no soy partidario.
3: Claro.
0: De TBT, oílo.
3: Ya que uno tenga sentimientos y quiera volver a rehacer las relaciones diferente, pero uno siempre se acuerda de esas personas. Y uno, cuando uno sana el corazón y cuando uno ya ha pasado por esa etapa, dice, ah, qué carajo, sí, yo me acuerdo de ella. Y vivimos rico y me puso los cachos.
0: Hasta puede hablar bien
3: ¿ya?
0: de esa persona,
3: claro,
0: ya.
3: Claro, ya cuando uno habla mal y así con rencor es que uno dice, uy, esa vaina no ha sanado, hermano.
0: Es más, hasta con rencor usted no lo puede olvidar.
1: ¿Ustedes sí, se claro. acuerdan la historia que yo les dije que la muchachita me pegó los cachos? Yo fui a una discoteca, yo la vi y tal.
0: Pero una de
1: a partir
0: cuántas?
1: De ahí mis pensamientos
0: una de
1: cambiaron.
0: Cuántas?
1: Y lo único que yo me acuerdo fue que me pegó los cachos. De otra vaina no me acuerdo, sino que me pegó los cachos.
3: Llega, chiste. Ya venimos en el que no me duermo. Chiste, le dice la profesora.
1: Suelta, palo, vaya, lo que es.
3: La profesora Edgarcito, vamos a conjugar el verbo andar. Y llega Edgarcito y dice, yo ando, tú andas. O sea, no, pero más rápido. Yo corro, tú corres.

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0: saludito para todos los que están conectados en A Que No Me Duermo de Tropicana. Ya nuevamente llega el combo a acompañarlos en esta noche, 9 de la noche, 5 minutos en Colombia. ¿Cómo están? Me encanta saludarlos. ¿Cómo me les va? ¿Cómo está la buena vibra en esta noche de miércoles 3 de junio? Hay que meterle ganas a este mes de junio porque van a pasar muchas cosas en Colombia. Quiero saludar a toda la gente en Tropicana Colombia que se puso la 10. Ya tenemos los primeros 25 mil y me encanta eso para saludarlos, para estar ahí conectados con ustedes, para poderles decir buenas noches y para mostrarles la primera foto que me la envió por acá a través de WhatsApp una persona. Me dijo, Freddy, vea la foto de cuando Karina se conoció con el caballito. Dice por acá, Juli, súper bendecida desde Bosa, donde la gente goza. Juli también, ¿desde dónde nos escuchan? Abracito en cualquier parte de Colombia y del mundo. Nos encanta estar con ustedes conectados. Ahí ya llegó por acá hasta el caballito. Por acá también está Karina Uribe. Mi Cari, ¿qué ha pasado? Bienvenida también por ahí si se encuentra. Dice, hola, presente. Dice por acá, Luceli, amén. Así va a ser, Freddy. Buenas noches. Cosas buenas vienen para Colombia, dice
1: aquí
0: Luceli.
1: Estoy.
0: ¿Qué va, mi Cari? A ver, por ahí dice, ahí estoy, pero... ¡Hola, Cari!
1: Bien, amor, bien. Dile a Malumita que por favor mire el teléfono, gracias.
0: Que por favor mire el teléfono, Malumita, a ver si podemos conectar a Karina de una vez para que la tengamos por ahí.
1: Love you.
0: Conectada en este momento. ¿Quién más se conecta hasta ahora? ¡Joana! ¡Hola,
1: gracias,
0: Joana!
1: Bebé.
0: También por aquí el caballito que se conecta hasta ahora, 9 de la noche, 7 minutos en Colombia. Un saludo para toda la gente que de pronto nos escucha fuera de Colombia. Que es hincha de la Selección Colombia también, en donde la apoyamos, en donde nos gusta el fútbol, en donde hablamos de todo. Y hoy estamos haciendo un soldado caído para llamar a su ex. Vamos a llamar a su ex, si usted de pronto quiere saber y tiene curiosidad si su ex aún lo recuerda. Hicimos el primero entre Camila Velázquez y Johan. Johan quería saber si Camila todavía por ahí la recordaba y... Uy, tenemos un eco por ahí fuerte. ¿Dónde era? Uy, el caballito tiene eco por ahí, caballito.
2: Ya.
0: Hay que bajarle. Ahora sí, caballito. ¿Qué más, caballo? ¿Dónde andaba?
2: Papi, imagínate, viejo Freddy, que estaba matando una moñita.
0: ¿Qué es matando una moñita? Eso está como... ¿A quién estaba dándole o qué?
2: No. Tampoco. O sea, ojalá. Imagínate, viejo Freddy, que me acabaron de llamar.
0: ¿Qué pasó?
2: Estaban escuchando la emisora.
0: ¿Sí?
2: O siguen escuchando la emisora. Una ex. Y me estaba reclamando. Las palabras que me dijo no las puedo decir porque no censura.
0: Le estaba... ¿Y por qué le va a estar reclamando? ¿Por qué?
2: Porque yo estaba diciendo que las ex se olvidan. Uno no debe... ¿Para qué va a tener ese tipo de recuerdos? Y me estaba diciendo que si así de mal la había pasado con ella.
0: ¿Y por qué
2: si
0: no la llamamos, caballito, para charlar con ella?
2: Eso era lo que yo le estaba diciendo.
0: ¡Claro!
2: Le dije, mira, fulanita de tal... Si tú me estás reclamando
0: es esa fulanita vaina, de tal.
2: Sí, es que no puedo decir el nombre porque ahora le tengo que preguntar a ver si acepta.
0: Ok,
2: pero le dije no. Y sale y me dice, no, no me vengas a poner con esa vaina. O sea, si tú me estás reclamando, estás escuchando la emisora, sería bacano que tú salieras al aire.
0: Claro.
2: Dijeras que es lo que tú recuerdas de mí, pero que es una vaina supernatural. Ahora no vayas a ponerte a inventar que el caballito esto, que yo soy lo otro, porque no. O sea, lo real. A mí no me importa de pronto si vas a decir que yo soy X cosa, tú lo dices, pero tiene que ser algo que te salga del corazón. Eso que yo te dejé en tu vida, si de pronto aprendiste algo y si no aprendiste nada, y si tú dices que de pronto la relación fue un fracaso, tú dices que fue un fracaso. Y entonces, eso era lo que estábamos hablando. Y
0: vea,
2: me dijo,
0: pues,
2: que no.
0: Que no, bueno, saludo para ella.
2: Espere. ¿Qué? Freddy, el producer, yo te voy a grabar una nota de voz.
0: ¿Sí?
2: Y tú le vas a decir a ella, le vas a decir, señorita, ya Caballito nos contó, así que por favor, déjese llamar. Yo te voy.
0: Ok, listo.
2: Espérate. A la una, a las dos y a la... Ya.
0: Hola, señorita, ¿cómo estás? Ya el caballito nos contó a través de A Que No Me Duermo de Tropicana que usted lo llamó para decirle si no se acordaba de esa relación tan bonita que tuvieron. Y nosotros queremos en A Que No Me Duermo comunicarnos con usted para saber cómo pasó y qué tal fue esa relación, para que nos cuente qué es de tener una relación con el caballito. Así que nos gustaría, por favor, si nos contesta, así que acepte de una que en A Que No Me Duermo la vamos a pasar rico y nos vamos a comunicar con usted. Hágale de una. Vamos a ver.
2: Ya, ahí fue.
0: O la conteste y nos diga sí, llámeme.
2: Ahí se fue, carajo.
0: Luceli Arroyo dice por acá, caballito, ¿cuántas ex ha tenido?
2: Se refiere a ex cuando son relaciones serias, ¿verdad?
0: Claro, obvio, o sea, sí.
2: Okay.
0: Una ex es alguien serio que usted postó en redes sociales, posteó en redes sociales, alguien a quien muy seguramente usted, pues vivió, pudo haber vivido también, ¿por qué no? O duró bastante tiempo.
2: Cinco eso es relaciones. Frediciño, cinco relaciones.
0: Ah, bien, bien, bien. Yo tengo tres ex.
2: Ah, no te creo.
0: Sí, tres.
2: No,
0: tres.
2: No te creo.
0: Imagínese,
2: no
0: con creo. Mi novia de colegio yo duré 9 años.
2: ¿Cómo?
0: 9 años duré con mi novia de colegio.
2: No, pero ay, bastante. Freddy, tú eres una persona que eres muy duradera en el tema de las relaciones. O sea, tú no eres muy promiscuo.
0: No, y en todo soy duradero, pero... pero vea, más sorprendente aún, estábamos aquí hablando con Malomita y Malomita no ha tenido la primera.
2: No te creo.
0: Ah, no, yo le dije lo mismo y Maluma me dijo no te creo. Yo nunca he tenido ex.
3: Que cuando uno es muy, muy pinta, no te creen. No te creen, piensan que...
2: Malumita, tú eres un mentiroso.
3: Dale, cosa, sí, señor.
0: No, uno ha tenido que una ex. O sea, estamos hablando de ex oficiales. Porque, muchas han pasado por la vida de uno. Pero ex oficial, que uno de verdad dijera, la posteé, la llevé a la casa, le presenté a mi mamá, estuvo un 24 de diciembre, le compramos regalo, todo eso. Eso es una ex.
2: Es correcto. Que de pronto se quedaron... no sé, un fin de semana se fueron pa San Andrés, un fin de semana se fueron a pasear a Bogotá, a Medellín, a Cali. De pronto hicieron algo que hacen las parejas de verdad, verdad.
3: O sea, yo sí te puedo contar algo que hice, acá lo vamos a confesar.
0: ¿Qué pasó? ¿Qué hizo?
3: Eso fue hace como 3 años por ahí.
0: Ajá, ¿y qué hizo?
3: Yo estaba saliendo con una muchacha y compré tiquetes para Cartagena.
0: ¿Qué?
3: Estar con ella.
0: Sí.
3: Y...
0: ¿Cómo si usted estaba en Bogotá? Empecemos por el comienzo.
3: Sí, en Bogotá.
0: Usted estaba en Bogotá y ella estaba en Cartagena.
3: No, ella vive acá, pero pues fuimos de vacaciones.
0: Ah, ¿ustedes compraron tiquetes para viajar los dos?
3: Yo los compré. Total que, para resumir, fui con ella y me devolví con otra.
0: Esa no se la creo,
2: Malumita, no. Tú eres un malvado, perverso, sinvergüenza, eso no se hace. Por eso es que las mujeres no creen en nosotros los hombres.
0: Claro, esa no se la creo, que uno se vaya con la pareja. ¿Y su pareja se quedó allá o qué?
3: No, se devolvió, pero pues en otro vuelo.
0: ¿En vuelos separados? ¿O en el mismo vuelo y sillas separadas? Ya ni se acuerda. No. Ya ni se acuerda, Maluma. No, deje así. 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
1: Y Karina Uribe, por favor, la foto, mi querido Maluma, ¿la tenemos por ahí? Ah, bueno, la está cuadrando ahí, ya estoy viendo que está cuadrando el computador. Atención a esto, caballo, para que mire a través de Tropicana Colombia. Nos la mandó un oyente y dice, esta fue la foto de Karina y el caballo cuando se encontraron.
2: A ver.
1: La vamos a poner de una, a ver qué.
3: Vamos a ponerla.
1: A ver, póngala de una porque la gente en Tropicana Colombia cumplió con los me gusta.
3: Tres, dos, mira caballo, mira caballo.
1: A ver. Listo, la tenemos ahí. Vea la foto cuando Karina se encontró con el caballito. ¿Qué? Vaya todo el mundo a Tropicana Colombia, vaya todo el mundo a Tropicana Colombia. No me
2: Malumita,
1: ha salido.
2: Pero suéltala.
1: Todavía. No te ha salido. Malumito, no ha salido. No ha salido, no ha salido. Usted la tiene por otro lado porque no ha salido.
3: Problemas técnicos.
1: No ha salido. ¡No, Malú! ¡Que regrese Ronald!
3: Ahí está.
1: ¡Que regrese Ronald!
2: ¡Ay, güey, madre!
1: Ay,
2: ey, pero yo no soy ningún burro, yo soy un caballo.
1: Eso lo mató, dijo, vea, cuando Karina Uribe se encontró con el caballo. Vaya todo el mundo a Tropicana Colombia a verlo a través de YouTube y a través de nuestro live en TikTok. Déjela ahí. Vamos a analizar esa foto. ¿Qué pasó en esa foto, caballo? De ahí se ve Karina estirando su trompita, esos labiecitos bonitos, y el caballito también estirando esos labiecitos para darse en un bechito.
2: Prediseño, bueno, la chica me dijo que sí.
1: Que sí, que la podemos llamar.
2: Ajá.
1: Qué bien de una, qué buena foto.
2: No, pero yo no lo voy a llamar. Yo no la voy a llamar.
1: Se corrió en el live la foto.
2: A ver, yo te voy a pasar el número y tú vas a hacer lo propio.
1: Bueno, hágale a ver si aquí la puedo comunicar de una. Y hablamos con ella.
2: Listo, ahí está.
1: Y que nos cuente. Listo, acá lo tengo. Listo. Voy a marcarle por acá a través de Tropicana. Ella dijo, listo, llámeme. ¿Cómo se llama la susodicha? ¿O cómo
2: Vanessa.
1: Le podemos decir?
2: Vanessa.
1: Se llama Vanessa, aquí está, 69, ta, ta, ta, ta. Listo, ahí la estoy llamando, vamos a ver si contesta de una para hablar con ella. Estamos llamando a las ex, uy, vamos a llamar a un ex del caballo. Dios mío, vamos a ver si nos contesta. 9 de la noche, 16 minutos, ahí está timbrando, ahí vamos a esperar a ver qué. ¿Qué es lo que fuera por allá? ¿Qué todo normal? ¿Qué?
2: Ya, ahí está marcando. Diseño, está esperando la llamada.
1: Bueno, ahí yo le estoy marcando.
2: Le dije que me tratara suave, cuidado que me va a salir con una vaina rara.
1: Aló, buenas noches, Vanessa.
4: Aló, buenas noches.
1: Hola, Vanessa, ¿cómo estás? Bienvenida a Que No Me Duermo de Tropicana.
4: Mucho gusto, Vanessa.
1: Qué bien, Vanesita. Bienvenida a Que No Me Duermo de Tropicana. ¿Dónde te encuentras?
4: Aquí en la casa, haciendo trabajos de la universidad.
1: Caballo se está escondiendo y no quiere ni hablar. Oye, ¿usted tuvo una relación con el caballo? ¿Con Edgar?
4: Sí.
1: ¿De cuánto tiempo, Vanessa, fue esa relación?
4: Ay, no sé, más o menos cuánto tiempo. Como 6 meses.
1: Pero fueron novios oficiales, ¿cierto, Vanessa?
4: Pidieron ser novia, pero...
1: ¿Cómo? Es que no te escuché. Si puedes quitar el altavoz, por favor, para que podamos hablar bien, porque no te escucho bien.
4: Ok. A mí nunca me pidieron que fuese novia, pero...
1: ¿Qué? No le creo. O sea, nunca le pidieron que fuéramos novios. Solo salieron y ya.
4: Sí, solo salíamos y ya.
1: Pero yo le digo una cosa, Vanessa. Si Caballito está dando su número acá en Tropicana para llamar a las ex, usted fue alguien muy importante en la vida de él.
4: Sí.
1: Claro, porque uno no llama a una persona que dice, uy, no, fue mi pelito, o salí con ella un par de veces. No, no, estamos llamando a las ex. ¿Usted ahorita cómo recuerda al caballo? ¿Qué siente por él?
4: Pues la verdad, mucho cariño, mucho aprecio, porque él es un hombre muy buena gente.

0: Estoy escuchando
1: cariñoso,
0: yo.
1: Carismático.
2: Ay, qué bonito. Por ahí también se conectó Karina Uribe desde la ciudad de
0: qué
2: Medellín, que está en Que No Me Duermo.
0: Escuchando yo.
2: Estamos llamando a una ex, Cari, de Caballito.
0: Ya me enteré.
2: Se llama Vanessa. Vane, ¿qué
0: Vane,
2: fue?
0: Qué bueno saludarte.
2: ¿Usted por qué terminó Vanessa con Caballito? ¿Cuál fue la razón?
1: Pues la verdad, creo que fue como un mutuo acuerdo, ¿no?
2: O sea,
1: un punto en el que, no sé, no nos entendíamos mucho y la verdad que cada quien por su lado para no hacerse daño.
2: Pero los dos se sentaron y hablaron así, dijeron, no, eso como que no va para ningún lado, nos vemos.
1: Sí, sí, fue algo que se habló, fue mutuo acuerdo.
2: ¿Qué era eso que no le gustaba de Caballito?
1: No
0: la
1: sé.
0: El zapato.
1: No sé, yo creo que era porque teníamos como ideales diferentes, o sea, no era que él hacía algo mal, no.
2: O sea, realmente tú lo recomiendas como novio, es buen novio.
1: Sí.
2: Uy, bien. En el qué tales, en el merequetengue de 1 a 10, ¿cómo es el Caballito?
0: Dice que sí, pero no lo recomienda.
1: 9.5.
2: ¡Uy, Caballito!
0: 9.5, de Ave María, mi amor.
2: Vanessa, ¿usted repetiría ahí?
1: Pues...
2: ¡Uy, uy, uy!
1: No, que
2: no,
1: diga que
2: no. ¿Cómo, Vanessa?
1: A veces uno se resbala.
2: ¡Gol! Le ha ido bien a mi compadre, le ha ido bien al Caballito con la sex, qué bueno. ¿Y usted todavía se sigue hablando con él?
1: No, sabes que hace rato que no hablaba con él. Bueno, un saludito, porque yo sé que estás ahí escuchándome. Un beso.
2: Hola. ¿Qué le quisieras decir, Vanessa, en este momento?
1: Nada, que gracias por ser tan especial conmigo. Y que quién sabe si en algún momento el destino nos vuelve a unir.
0: Donde hubo fuego. ¿Cenizas qué?
2: Vane, me encanta. ¿Y tú conoces la familia y todo el Caballito?
1: No, la verdad no fuimos tan
2: hasta allá, no llegó la relación.
0: ¿Usted, hasta ese punto no?
2: ¿Usted algún momento, Vanessa, encontró caído al caballo o algo o nada?
1: No, nada.
2: Nada, muy, muy fiel.
1: Serio, o por lo menos lo que yo lo conocí fue serio.
2: Fue serio.
1: Tú sabes que, como dicen por ahí, ojos que no ven, corazón que no.
2: Pero tú crees que el caballo es así, no creo.
0: Le voy a decir una cosa, tiene en este momento otra mujer en embarazo.
1: Ay, Dios mío.
2: Vea la cara del caballo, vea la cara del caballo.
0: No, hay que ser sincera, le quiero contar solo eso.
3: No, Karina, pues Karina, gracias. Ya, dime los cuatro vientos que yo estoy pasando por esa situación. Gracias, Karina Uribe,
0: Como eres una ex, bacano que te enteres de este tipo de cosas.
2: Ahorita tenemos que
3: llamar a la ex, la forma en que se enteró.
0: De chisme le sirve, ¿cierto?
2: O uy, Karina, uy, las mujeres.
0: En este momento tiene una mujer en embarazo, él dice que no sabe si es de él, que si es de él.
2: Karina,
3: pero ella no está preguntando eso, Karina, por favor.
2: Que Karina la chilindrina en este momento, por favor, empóquela en la cámara.
0: Acá se lo estamos contando.
2: Vea, uy, no, Karina. Uy, Karina, la propia que lo echó no al agua de una.
3: Oh, a Karina. ¿Ya?
2: Sí.
3: A Karina, gracias, amor. Yo así te sigo queriendo, te sigo orando. Tú sabes que yo mis sentimientos hacia ti no los voy a cambiar. Gracias, mi vida, gracias.
0: Me encanta que pasen este tipo de cosas, porque también...
2: Karina, la propia que uno le dice, mira, mucho gusto, mi novia. Ay, pero no es tan bonita. Así es, Karina. Oiga, Vanesita.
3: Vane, espérate. Vane.
1: Sí, Vane. Mi amor, dime.
0: No, y le dije mi amor todavía.
3: Ah, por eso, porque somos llave. Vane, ¿tú te acuerdas el día que nosotros nos fuimos para la finca, que estaban los caballos ahí?
1: Sí, claro.
2: Uy, ¿cómo así?
3: Déjalo hasta ahí, por favor.
2: ¿Qué pasó en ese momento?
0: Si los caballos hablaran.
2: ¿Qué pasó en ese momento en esa finca, Vanessa?
0: Era una tarde calurosa con un caballo a un lado y otro a otro lado. El caballo principal estaba montando a una yegua.
2: Cuéntanos en tus palabras, Vane. ¿Qué pasó ahí en ese
3: momento? No, no pasó nada, no pasó nada, no pasó nada.
2: Pero en
3: no,
2: las palabras de ella, ahí. Caballo. Ella me va. Yo estaba hablando con ella y ustedes, yo sacándole aquí información. Vane, ¿qué pasó allá?
0: Déjala hablar.
2: ¿Qué pasó allá?
1: Pues nada, es un día muy especial, no vamos a entrar en detalle.
3: Yo le regalé una yegua a Vanessa, hombre.
2: Yo le digo sí, la claro. verdad. Yo le digo la verdad y usted me dice si sí o no. ¿Pasó lo que tenía que pasar?
1: Obviamente.
2: ¡Ah, obvio sí!
0: Se quitaron las ramas, así, nalga con nalga.
2: ¿Como tú querías que pasara, sí o no?
1: Sí, siempre fue muy especial, no tengo quejas, por algo tiene 9.5.
2: Bien, ¿es el mejor ex creer. Que tú has tenido en la vida?
1: No, tampoco. ¡Oh!
0: Esa sí estuvo buena, esa sí me gustó.
2: O sea, ¿hay otra persona que lo supera?
1: Sí.
2: Uy, no, ya.
0: 10 de 10, ya.
2: Hay un caballo más negro en ese establo.
0: Que si es verdad, por acá una oyente pregunta que si es verdad que la talla del zapato define la talla de camiseta.
2: ¿Es verdad, Vane?
1: Pues siento que no, eso es como una loca.
3: Uy, bueno, ya. Uy, Vanessa, gracias. No, está bien. No. Gracias, Vanessa.
0: Me encanta.
2: Aquí estamos contigo, Vanessa, escuchándote en A Que No Me Duermo de Tropicana. Para los que de pronto están conectados o de pronto pusieron Tropicana hasta ahora, estamos hablando con una ex del caballo, porque hoy estamos en una noche de ex y el soldado caído hoy es para llamar a un ex a ver qué opinan o qué reacción o qué siente aún por las personas. Si usted quiere hacerlo, lo puede hacer en Soldado Caído el día de hoy. Vanesita, la pregunta final. ¿Usted repetiría?
0: Otra pregunta. Diga que no.
1: Tal vez.
2: ¡Bien!
0: ¡No!
2: Pero venga, necesitamos una respuesta concreta. ¿Sí o no?
1: Sí.
2: Sí, bien, pasó la prueba. Muy bien, Vanesita. Te queremos mucho. Gracias por estos minuticos de tu tiempo, ¿vale? Te deseamos una gran noche y el caballito aquí lo queremos, lo amamos, es nuestro parcero. Y nos alegra mucho que alguien hable muy bien de él. Eso dice mucho de ti. Gracias, Vani.
1: Ay, gracias a ustedes. Un beso a todos. Chaito.
2: Qué bonita.
0: Recuerda que el caballo está esperando bebé.
2: Si el caballo no le funciona, roba a Freddy Tropo. No. Gracias, mi Vane, besito. Le fue muy bien al caballito con Vanessa.
0: ¡Upa, upa!
3: Después de esto, ¿puedo levantarme a tomar un poquito de agua?
2: Yo creo que debería ir por agua.
3: ¿Puedo? Ya vengo.
0: Mientras caballo respira, tengo oyente. Dice, muchachos, ¿cómo están? Buenas noches. Les cuento que mi ex me engañó después de 15 años.
2: Sí.
0: Y no sé de la vida de ella. Esto sucedió hace 3 años. Me gustaría saber qué piensa ella. Ella se llama Mireya y yo me llamo John. El número es ta. Soy de Bogotá. Caballito puede decir que manejábamos taxi y que hace harto no sabe de mi vida y que Caballito necesita el número de él, pero que no le vayan a decir que están llamando de Tropicana.
2: Pero igual se va a enterar porque igual necesitamos y vamos a decir el nombre de él.
0: No, es porque él está diciendo que llamen a decir, ve, ¿qué más? Es que soy un amigo de hace mucho tiempo, de John.
2: ¿Por eso?
0: Y tú eres la esposa, ¿cierto? Tú eres la mujer, ¿cierto?
2: Y vamos a pedir referencias. Es que la vaina aquí es que, sí, claro, va a ser al aire todo así como llamamos la ex del caballito. Porque le vamos a decir, están a que no me
0: pero
2: duermo.
0: Él no quiere que se entere en ese instante.
2: Ah, no, amigo, entonces vea, cambie de emisora, pase al otro lado, así de fácil.
0: Porque debe ser fastidioso. Yo le hago la vuelta.
2: Claro, es que necesitamos gente frentera, porque es que si no nos salen así, no van a contestar. No, claro.
0: Es que él quiere solamente saber si ella responde, sabe quién es él, o si dice la verdad de que ya se separaron.
2: Ya sabemos por qué lo dejaron. Claro, uno tiene que ser así. Uno tiene que hablar de frente, llamar y decir, hola, ¿cómo estás? Mira, le llamamos a que no me duermo de Tropicana y queremos decirle que John piensa en usted y quiere saber qué piensa usted de él. Listo.
0: Qué pereza con usted así.
2: Ay, si quiere, llámelo, llámelo. Y verá que no le va a salir. Hágale.
0: Le voy a marcar. A ver. Espéreme, le escribo, le marco. Ya, le vamos a preguntar lo mismo, lo va a hacer así.
2: Pero es que la vaina es que si usted le marca de allá, nosotros no vamos a poder hablar con una persona.
0: ¡Ay, me acabo de borrar los números!
2: Ahí está, ¿sí ve? ¡Ah! ¿Yo qué le digo? ¿Sí ve? No, necesitamos gente que diga, vea, quiero que llamen a mi ex y que le digan qué piensa de mí en este momento. Así, ah, no, de frente, lo estamos llamando de a que no me duermo de Tropicana. Porque si no, grave, pues ¿qué van a entender ahí? ¿Qué van a saber?
0: ¿Qué van a entender?
2: Así como vea la ex del caballito que lo hizo quedar bien. Varios daticos que supimos del caballo.
3: Mira, yo, o sea, yo quedé frío cuando.
0: O sea, que no es lo mismo. No es lo
3: Karina,
0: mismo
3: no,
0: lo
3: y a ti, gracias. A ti, gracias porque tú eres la persona que aquí divulga lo que es y lo que no es. O sea, si ella no sabía, se enteró. Gracias,
0: mi amor,
3: Karina.
0: Aquí nos encargamos de contarle lo
3: no,
0: que
3: no,
0: sea.
3: No, tú
0: necesario.
3: Te encargaste de contarle, pero vuelvo no y te importa, repito, yo a ti te adoro. Gracias.
0: No, gracias, con todo el cariño del mundo. Es que si usted en ese momento tiene una responsabilidad con un muchachito, no tiene por qué estar.
3: Todavía no es la responsabilidad mía porque
0: ex.
3: Yo les digo a ustedes que cuando el niño fuera mío es.
0: Y menos a una ex que dice que sí volvería a repetir con usted. Joda, en una borrachera le pega la llamada.
3: No, señora. No, ella fue la que me llamó a mí porque nos estaba escuchando.
0: Ay, sí, claro.
3: Se acordó de su caballo. Y hay una cosa que voy a decir. Donde pisa el caballo, más nunca vuelve a salir grama porque bien que dejó la huella.
2: Uy, caballo, pero hay alguien por encima. No, pero eso siempre pasa. Las mujeres siempre van a decir eso. Eso no hay nada que hacer.
3: Fueron 6 meses, pero 6 meses a tutiplén.
2: A tutiplén.
3: Sí.
0: Es que
3: fueron 6 meses con
0: me
3: todos los hierros,
0: lo
3: papi, con todos los hierros de cabeza y sin casco.
0: Me encanta lo que dice Arley. Dice que Karina, ya me cae mal por ser rin.
2: Karina, muy importante, de verdad, eso lo hizo como con rabia. Qué feo, dice el monje.
3: Ey, Freddy. No. O sea, Freddy sí, estaba es bacano hablando con
2: caballo, se fue
3: caballo,
2: tacha arriba.
0: Caballo, sí, caballo le tira los perros a todas las que ve. A no, todos no, los que ve. O sea,
3: ay,
0: no puede ver
3: serio.
0: Un palo mal parqueado porque entonces a ese palo le cae.
3: Karina, no seas así.
0: No, vea, no gague, mijito.
3: Yo no estoy gagueando, yo te estoy diciendo que no seas así porque tú sabes que
0: no
3: eso es falso.
0: Ver, no puede ver ningún palo por ahí medio caminando mal porque venga palo, qué rico venga.
2: Dice Luceli, 6 meses donde nunca le pidieron que fueran novios. No, pues ¿para qué si la relación iba bien así? No, pero si la relación va bien así.
0: Luceli, sí. Tienes toda la razón.
2: Claro, ¿para qué uno le va a poner título?
3: Lo que pasa es que uno, sí. Bueno, yo no sé si ustedes han escuchado los programas en estos días o hace 15 días que yo siempre digo, de entrada, cuando yo quiero algo serio, yo lo digo. De pronto la pelada
0: no puede
3: está
0: ver
3: en el mismo cuento que yo y vamos para adelante. Pero si la muchacha no está en el mismo cuento mío, que ella solamente quiere momentos chéveres, momentos ricos, solamente le quiere pegar al perrito, también está bien y eso no está
0: le
3: mal.
0: Le quiere pegar esa losito, le digo pues yo.
3: También se le pega al osito de peluche.
2: También de pronto, si usted quiere que llamemos a su pareja y le preguntemos por el ex para saber qué opina, y usted dice, uy, quiero que llamen a mi novia y le digan a ver si todavía piensa en el ex se llama tal, lo hacemos para que usted salga de la duda. Eso también lo podemos hacer.
3: Vea, de la única persona que yo
0: que
3: sí estoy completamente seguro de que yo lo haría y fuera feliz. Yo fuera un cachón contento y consentido si Karina me dice sí, yo le dejo tener el novio que ella quiera, pero que ella esté conmigo.
0: O sea, que yo sea la moza. O que usted sea el mozo.
2: Bueno, ahora toca llamar a un ex de Karina.
3: Es correcto.
2: ¿Cierto?
3: Sí.
0: Muchísimas gracias.
2: Pero ¿por qué
0: no?
2: No
0: tengo número, no tengo nada.
2: Uy, a Karina le han dado muy duro en la vida entonces.
0: Cero, nada que ver.
3: Karina, pero ¿cuál es el problema? Yo no le veo problema a eso. Es
0: no
3: más, porque tú vas de pronto a decir o a pensar que yo voy a ser imprudente hablando con el man. No, el que va a hablar es Freddy. Mira que Freddy en estos días se ha comportado. Tú sabes que Freddy ¿cómo se llama?
0: Nivel,
3: él le gusta ponerle
0: nivel.
3: Leña al fuego, pero Freddy en estos días
2: sí,
3: se ha portado
2: quietico,
3: bien, ha estado quietico. Oye, que hable él, yo me voy a quedar callado.
0: No.
3: ¿Te parece?
0: No.
2: Por acá me
0: ¿por qué
2: dicen,
0: no llamamos a una ex de Freddy?
2: Yo quiero que llame al mío a ver qué dice. Ahorita, eso lo vamos a hacer cuando lleguemos a los 1000 tac-tac. A los 100,000 tac-tac. No, y la gente Es que Karina no la ha visto porque Karina se desconectó. ¿Sí vio la foto cuando se encontró por primera vez usted con el caballo?
0: ¿Cómo?
2: ¿Sí vio la foto cuando se encontró usted por primera vez con el caballo?
0: Sí.
2: Muy tierna. La vamos a poner en este momento en Tropicana Colombia para los que no la vieron, mi querido Malomita. Qué bonito se ven en esa foto. Se ven
3: tiene
2: muy
3: ese
2: tierno.
3: Caballo que no tenga el caballo.
2: Se ven muy tiernos. Ve, ahí está la fotico puesta.
3: Karinita, ¿qué tiene ese burro que no tenga yo?
2: Faltó el piquito oficial.
3: Karina, ¿eso qué es? ¿Un burro, una yegua, eso qué es?
0: No es un burro, es un muletico.
3: ¿Muletico?
2: Uh-huh. Sé que estaba pensando al darle el beso a un caballo, de verdad. No.
0: Que me diera un besito.
2: ¿Y qué tal si le saca la lengua?
0: No importa, le doy también el piquito de la lengua.
2: No jodas. Y después va y le da beso al novio.
0: Sí, ¿qué tiene?
2: No, ¿qué tiene? Yo no me aguanto eso.
0: En su lógica.
3: No, yo tampoco.
2: Dice por acá, hola, soy taxista de Villavicencio, mi nombre es Jonathan y mi pareja se llama Andrea y es enfermera. Llevo un año con ella y 3 meses viviendo con ella, pero he visto que ella borra mensajes con el papá de los hijos. ¡Uy! Y cada vez que
0: ya
2: discutimos,
0: desde ahí hay algo sospechoso.
2: Lo busca para hablar supuestamente de los niños. El ex de ella se llama Andrés y trabaja en Puerto Gaitán.
0: O sea, Andrés.
3: Bueno, dale, Karina, te toca a ti.
0: Bueno, entonces.
2: A ver, que nos mande el número, por favor, para llamar a la esposa, que se llama Andrea. Mándenos el número, mi querido amigo, que es taxista en Villavicencio. Un saludo para toda la gente de Villao.
0: Pero si me toca llamar a la mujer, ¿yo por qué voy a llamar a la mujer?
2: Claro, toca llamar a la mujer.
0: Pero entonces le toca llamar al caballo, ¿no?
3: No, a ti.
0: No, si es mujer.
3: Entre mujeres se entienden. Ahorita esta muchacha habló más contigo que conmigo.
0: Bueno, listo, está bien.
2: A ver yo si la puedo llamar por acá.
3: Oye, Karina, ¿tú no sabes qué? ¿Por qué no le subes a ese chócoro mejor?
0: ¿Ese qué?
3: A ese chócoro, ¿por qué no le subes?
0: ¿A cuál chócoro, mi amor?
3: Al micrófono, que no te escucho mucho. No te escucho mucho.
0: Póngase audífonos, póngase audífonos, póngase audífonos.
3: Bueno, dale, marca.
2: Ay, yo ya estoy
3: se
2: marcando
3: me
2: por acá.
3: El vidrio. Se me partió.
2: ¿Cómo? ¿Se tiró el celular? No jodas.
0: Sí, el iPhone 17.
2: No jodas. Se tiró el teléfono, caballo. Atención.
0: ¿En serio? Mira.
2: Todo el mundo silencio que ya contestó.
3: Vértigo.
2: Aló, buenas noches, Andrea.
0: ¿Cómo se llama ella?
4: Sí, con ella habla.
2: Hola, Andrea, ¿cómo estás? Hablas con Freddy, ¿cómo vas? Bonita noche.
4: Bien, Freddy, perdón, ¿cuál Freddy?
2: Qué bueno, mira, te estoy llamando desde Tropicana porque alguien muy especial quiere enviarte un mensaje. ¿Tú conoces a Andrés?
4: ¿Andrés?
2: Sí.
4: Sí.
2: Él creo que es el papá de tus hijos, ¿cierto?
4: Sí.
2: Ay, qué bonito. Él se comunicó con nosotros en Tropicana para decirte que te quiere mucho, que gracias por ser tan bonita persona. ¿Tú en este momento sientes algo por Andrés?
4: ¿Por qué la pregunta?
2: No, por curiosidad, porque él nos mandó un mensaje muy bonito y nos dijo, comuníquense con ella, que es muy buena persona, porque hoy estamos llamando hacia los ex, cuando uno quiere recordar algo bonito con el ex, cuando uno siente cositas, todo va por el ex. Y él me dijo, ay, sí, Andrea. Y usted se llama Andrea y él se llama Andrés, o sea, son compatibles.
4: Sí.
2: Qué chévere. ¿Cuántos niños tienen?
4: Dos.
2: Dos niños. ¿De qué años?
4: De 7 y de 12.
2: ¿Y por qué se separaron, Andrea, todas estas?
4: Ah, no, pues...
2: ¿No funcionaron? ¿No funcionaron o qué?
4: No, no funcionamos como pareja ya.
2: ¿Y ya, hasta ahí?
4: Ya.
2: ¿Y tú todavía sientes algo por él o no, nada?
4: No.
2: No, nada, cero, cortado. Solo por los niños.
4: Así es.
2: Qué bonito. Y este mensaje tan bonito que te manda él, ¿tú qué le quieres decir? Porque él se puso en la 10 de que nosotros nos comunicáramos contigo.
0: De que lo llamáramos.
2: Sí. Ahí estamos con Karina Uribe también en Tropicana, vea, que está desde la ciudad de Medellín. Caballito también que está desde Barranquilla. Yo soy Freddy desde Bogotá. Y decidimos enviarte este mensaje y llamarte.
4: No, pues gracias nomás.
2: Gracias nomás. Bueno, muy chévere, mi amor. Sí. Gracias a ti por contestar.
4: Bueno.
2: Cuídate mucho, Andreita. Gracias. Chao. Y escucha Tropicana. Un abrazo.
4: Vale.
2: Ahí está. Otro soldado caído.
5: Soldado caído.
3: Bueno, por lo menos es ni fu ni fa, o sea, no pasó absolutamente nada.
2: Mi querido amigo de Villavicencio, taxista, fresquees, hermano, que ahí no pasa nada. Ahí no, no pasa nada porque ella no sucumbió ante el mensaje.
0: Ya, es el papá de los hijos y listo.
2: Sí, así debe hablar uno siempre, bien.
0: Y que gracias dijo, listo, gracias.
2: Cierto, pero yo digo que
0: bien. Ya lo llama a usted, ¿por qué se le ocurre mandarme mensajes por Tropicana? ¿Usted es que es bobo o qué?
2: Nunca se va a enterar, ahí no va a saber ni nada. Pero bueno, chévere, chévere, porque así conocemos a las personas. Y de verdad, muy bien, mi querido amigo, puede dormir tranquilo. ¿Qué tal donde ella le hubiera respondido? Ay, no, qué bonito, gracias, siempre lo quise. Uy, ahí acabamos otra relación, pero no bien.
3: Dice, pero cosas que pueden suceder, cosas que pueden suceder.
2: Yo quiero que llamen al mío, dicen por acá, pero ¿cómo se llama esta Susana?
5: Karina Susiana. Traicionera, Judas, mala amiga, vendida, envidiosa.
2: ¡Uy! ¡Le están dando!
0: ¿Que porque les apié el embarazo al caballito? ¡Ajo!
3: Muchachos y muchachas, defiendan, a mí eso no me parece el proceder, defiendan, de Karina Uribe. Porque Freddy estaba hablando de otras cosas, pero entonces viene la señorita Karina Uribe y le dice, es que ¿a son de qué? ¿A son de qué ella le dijo,
0: oiga,
3: que tiene una muchacha embarazada?
2: No, toca por el WhatsApp de acá porque por ese celular no se escucha bien, Cari.
5: Freddy, a ver qué es lo que tanto chifla.
2: Oye, sí puedo llamar a una ex, no hay ningún problema, ellas todavía son todas bonitas. Igual,
0: ¿ah,
2: si sí? Se acabó
0: todavía
2: la
0: son muy bonitas.
2: Si acabó la relación, se acabó por algo y ya, se quedó en el pasado y punto, ya, eso uno también debe entender cómo es la situación.
3: Lo que pasa es que, bueno, entonces, ya vas a llamar una tú, ya yo llamé una yo, y ahora, Karina, ¿para cuándo?
2: Claro, Karina tiene que llamar.
0: Pero si yo no tengo teléfono.
2: Yo lo llamo de acá, no hay ningún problema. Así como lo estamos llamando a todos.
0: ¿Y de dónde nos buscamos el número? Yo no tengo el número.
3: Joder, Karina, me vas a salir
2: no,
3: con
2: a
3: ese
2: tener cuello. El número
3: o sea,
2: de
3: Karina,
2: un ex.
3: ¿Tú crees que nosotros somos caídos del zarzo? ¿Tú crees que nosotros nacimos ayer y por el sobaco? O sea, ¿tú crees que nosotros nos vas a meter los dedos en la boca? Yo me meto en la boca, son las carinas, pero el dedo no.
0: Amor, yo por allá, ni fu ni fa, eliminado de todos lados.
3: No te creo, no te creo.
0: Se lo juro, señor.
3: Karina, pero ¿cuál es el problema?
2: Bueno, si quieren un soldado caído, 310-206-3302, y llamamos a esa persona y le preguntamos por su ex, a ver qué nos dice.
3: De producer.
2: ¿Qué pasó, mi querido caballito?
3: Me está escribiendo un amigo.
2: Dios mío, santísimo.
3: Me está escribiendo un pana. Mira, aquí me está escribiendo un pana, no sé
2: sí,
3: si...
2: Sí, sí,
3: espérate, te lo voy a mostrar.
2: ¿Qué le dice? Pero el teléfono dice lo tiró, ¿no?
6: ¿Se ve o no se ve?
2: Bueno.
0: Pero
2: no,
0: lea,
2: no, tradúzcanos porque no se ve muy
3: bueno,
2: bien.
3: La cuestión es que un pana me está diciendo, hey, bro, yo tengo una ex, nosotros tuvimos un pleito una vez por una plata que yo le quedé viendo.
2: Ajá.
3: Y tiempo después, ya nos reíamos de eso. Llámala para ver si todavía se acuerda de eso, o me recuerda mal, o me recuerda bien, a ver qué dice la hembra de mí.
2: ¿Sí,
3: vas para esa o no vas para esa?
2: Sí, ve, yo le dije,
0: va pa esa,
2: la
0: va.
2: Gente tiene curiosidad de saber qué piensa su ex. La gente aún
0: esa,
2: tiene
0: listo.
2: Curiosidad. Dígale que le mande el numerito y si quiere yo le marco de acá, no hay ningún problema.
3: Vale,
2: y,
3: vale, vale.
2: Y
3: vale.
2: Me lo envía y usted habla con ella a ver qué le dice. Por acá me está diciendo Isabel a través de Tropicana Colombia cómo es el número. Ahí lo tiene en la parte de arriba. 310-206-3302. 310-206. Hay un eco por ahí, ¿dónde será? 310-206, creo que es en el del caballo. 310-206-3302. Ahí estamos conectados. Soy un soldado caído llamando a los ex. Ya llamamos a una ex del caballo y le fue bien. Bien, quedó bien parado el caballito. Ya hemos hecho dos. Llamamos un taxista por acá de Villavicencio, nos dijo, oiga, llamen a mi ex que borra los mensajes con el papá de los niños.
0: La de Popayán que lo negó.
2: Sí, muy formal, la señora dijo, no, es el papá de los niños, pero yo no tengo nada que ver.
3: Luz verde.
2: ¿Listo? ¿Tenemos el número por acá?
3: Se llama Marcela.
2: Estoy esperando Marcela. Estoy esperando el número por ahí. Ya, ahí está el caballito.
0: Se llama Marcela.
3: Sí.
2: ¡Ah, Karina!
3: Karina.
2: Después dije que vámonos.
3: Karina, cuidado que ella no tiene nada que ver conmigo. Esa es una ex.
2: Caballito,
3: de un amigo.
2: ¿Yo le marco y usted le habla?
3: No. Márcale tú y no, tú.
2: Entonces
3: tú.
2: Métame en contexto la historia.
0: Entonces venga, yo le hablo.
2: También usted le puede hablar, claro, Cari.
3: Bueno, resulta que él le quedó debiendo una plata a ella. Él le quedó debiendo una plata a ella. Ellos tuvieron discusiones, problemas. Págame mi plata. El man se hizo loco y nunca le pagó nada. Un tiempo después, ellos se volvieron a ver.
2: Sí.
3: Y se echaron a reír. O sea, entonces él no sabe si de pronto ella se echó a reír porque este hijo de madre así de rabia, porque todavía ese... Este hijo de madre cree que yo soy pendeja, ¿verdad? O si de pronto la risa fue de verdad.
0: ¿El man todavía le debe la plata o ya se la pagó?
3: ¿Cómo?
0: ¿El man todavía le debe la plata o ya se la pagó?
3: El man nunca le pagó, él se hizo el loco.
2: Nunca le pagó y quiere saber qué pasó, qué tal el man diga, no, ese desgraciado nunca me pagó, no sé qué.
0: Listo, ¿cómo se llama el amigo?
3: ¿Ah?
0: ¿Cómo se llama el amigo? Ole.
2: ¿El amigo cómo se llama? Ella se llama Marcela.
3: No, sí. el man se llama David.
2: David, el que le quedó viendo la plata.
3: David. Ella se llama Marcela. Listo.
2: Estoy marcando en este momento, vamos a ver si nos contesta. Apenas conteste de una, le doy la señal.
0: Listo.
2: Ahí está timbrando en este momento. Está timbrando.
0: Vamos a ver.
2: A ver qué dice. Ahí está timbrando, bueno...
0: ¿Aló?
7: ¿Aló?
0: Buenas noches. Buenas noches. ¿Con Marcela?
7: Con ella hablo.
0: ¿Qué más, Marcela? Qué bueno saludarte esta noche. Marcela, hablas con Karina Uribe Tropicana. Marcela, es que sabes que te queríamos preguntar por alguien. ¿Sabes quién es David?
7: David, sí.
0: Sí, ¿te acuerdas de David?
7: Claro.
0: Ah, ok, perfecto. Bueno, estamos por acá llamando a ex. Queríamos llamarte a ti también. David nos dijo, llamen a Marcela. Primero preguntarle en qué concepto lo tiene después de la deuda aquella.
7: Uy, mi momento ha llegado.
0: Mi momento ha llegado, listo. Espera. Ahora sí, en entonado acento, cuéntalo todo.
7: El peor, marica, el peor en todos los sentidos de la palabra. Tras que me quedó debiendo plata, culé duro y mal polvo, todo mal.
2: ¡Uy!
0: Oh, my God. Listo, todo mal. Si tuvieses la oportunidad, no sé, de volver, ¿volverías o nada, cero, negativo?
7: Uy, se lo duplico a la siguiente persona.
0: Ah, ok, perfecto.
2: Hola, Marcelita, buenas noches.
0: Espere, Freddy.
2: ¿Qué pasó?
0: Marcela, ahí está también Freddy conectado.
2: Hola, ¿cómo vas?
0: Y Edgar de Tijuana, Barranquilla. Queríamos preguntarte, ¿es en este momento de tu vida que estás soltera, casada?
7: Me estoy conociendo con alguien.
2: Muy bien, Marcelita, muy bien.
0: ¿Y cuánto duraste con David? ¿Cuánto dura?
7: Menos de un año.
2: Marcelita, quiero hacerle una pregunta porque tenemos poquito tiempo. Marcela, ¿por qué David no le pagó a usted la plata?
7: Ay, la verdad no sé, por duro.
2: Por duro, venga. Pero usted nunca lo llamó para reclamarle y decirle, oiga, venga, David, paseo de mi plata.
7: Muchas veces.
2: Y nada.
7: Muchas veces, pero... El que es mala paga es mala paga.
2: Venga, pero cuando usted dice...
0: ¿Y cuánto le debía?
7: 700.
2: Venga, pero cuando usted dice que él es malo en la cama, ¿es por rencor por lo que pasó o de verdad es malo?
0: Sí, lo digo. Malísimo. De verdad.
2: ¿En serio?
7: Malísimo.
2: ¿Por qué?
0: Ay, Dios mío.
2: ¿Pero por qué lo tienen ese concepto?
0: No, ya todo pasó, no hay que dar detalles, ¿cierto,
2: Marcos? No, sí, que lo diga,
3: Karina. Quítate los audífonos, vete para el baño, quédate encerrado por allá, que ella lo diga. Sí, ¿por qué fue mal polvo?
2: Eso, muy bien, caballito.
7: Porque sí, porque ajá.
2: No, pero dígalo.
3: ¿Qué no hacía que tú querías que él hiciera?
2: ¿Qué le faltó?
0: Todo.
7: No hacía nada, todo le tocaba hacerlo a uno.
0: Marcela, me encanta, hijo de pucha, me encanta.
3: Marcela,
0: esa respuesta.
3: ¿Y qué te tocaba hacer a ti? O sea, ¿qué era todo eso que te tocaba ahí en el delicioso?
0: No, pero venga.
3: Que lo diga.
0: No, no, no me molesta, Marcelo.
2: Pero entonces, venga, usted, yo le hago una pregunta. ¿Usted qué hacía con un man que no la satisfacía?
7: Ajá, la costumbre, digo yo acá.
2: La costumbre.
0: Uno se acostumbra a las personas.
2: Y sí, para durar, pa durar tanto tiempo en esa costumbre, no jodas. Vea, le voy a dar rápidamente 30 segundos.
0: Esperaba un cambio.
2: Para que usted le diga lo que quiera a David. Él la está escuchando. Dígale lo que quiera.
7: Anda, en serio.
2: Sí, él está escuchando en este momento. Dígale lo que quiera.
0: Despáchese.
7: Bueno, le digo que pague la plata que me debe, que me mande la plata.
0: No se la ha pagado.
7: No, ¿qué? ¿Qué me va a pagar? ¿Qué me va a pagar?
2: ¿Qué más le quiere decir? ¿Todo lo que le quiere pagar?
7: Si de vaina tiene para mantenerse el mismo.
2: Bueno, Marcela.
7: Que me pague la plata que me debe y que procura mirar videos.
2: ¿Qué? ¿Que procure qué?
3: Mirar videos.
2: No.
0: Me encanta, Marcela. Marcela, no, él es la mejor del mundo. Marcela. O sea, por más mujeres como Marcela y por menos hombres como David.
3: Oye, Marcela, punto. Ven acá. ¿Y tú del 1 al 10 en el delicioso, cómo te consideras?
7: Un 1000.
3: ¡Oh! Marcela, Marcela, te necesito.
2: Marcelita, de parte de todo, a que no me duermo de Tropicana, gracias por contestar la llamada, por comunicarte, por hablar con nosotros un poquito. Y cuídese mucho, ¿vale? Besitos también para David, que nos dio el teléfono.
7: Uy, no, igualmente.
2: Cuídese, Marcela.
7: Chao.
2: Chao, esa que no me duermo de Tropicana.
0: Descansó.

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0: que no me duermo de Tropicana, 10 de la noche, 7 minutos, 17 en Tropicana, la más bacana, bacanísima, que estamos con ustedes, a que no me duermo de 8 a 12 de la medianoche, como siempre conectados, el mejor programa de la noche lo encuentra acá, que no me duermo de Tropicana. Saludito a toda la gente que está en Tropicana, Colombia. Yo no sé usted qué hizo, caballito, por allá, que tienes revolucionado, ¿qué pasó?
1: Frediciño, ¿ya pillaste la foto? ¿No la pillaste?
0: No, yo no la he visto. ¿Cuál foto? Vamos a entrar en contexto, okay, a los que acaban de conectar con Tropicana, todo el país.
1: Bueno, resulta que ahorita hicimos un soldado caído. Llamamos a la ex de un amigo que se llama, él se llama David. La chica se llama Marcela, ella salió al aire. Dijo que él era un mal talco, que entre otras cosas le debía 700 mil pesos. Como yo tenía su número, yo comencé a escribirle. Y bueno, ahí estamos conversando, estamos hablando. Ella se está riendo y también está un poco nerviosa. Para ponerle un poquito de ánimo y ese toque sabroso, ese toque de picardía a la noche, yo le dije que si llegáramos o que si llegábamos a los 100 mil tac-tac en TikTok, nosotros íbamos a mostrar una foto de ella. Ella se negó primero, pero me mandó una foto muy bacana, una foto muy bonita, donde ella está en una playa súper chévere, en un sitio paradisíaco, está de noche, está en vestido de baño, y Dios mío, qué mujer tan bonita, qué mujer tan espectacular. Yo le había dicho a la gente que para 100 mil tac-tac, y yo mostraba la foto, pero sería bueno que si nosotros llegamos a los, ¿qué? A los
0: 100 mil, ¿no?
1: A los 100 mil tac-tacitos. Sí. ¿Y cuántos conectados, Frediciño?
0: De una, que se conecten ya. Yo creo que el doble de lo que estamos. Un poquito más del doble de lo que estamos. A ver si de pronto todo el mundo que quiera ver la foto en Tropicana Colombia, que se vaya a través de TikTok y se conecte.
1: Ya van a ver ustedes entonces.
0: Parquee ahí el taxi un momentico, el carro de aplicación.
1: Qué bollo, Freddy,
0: y mandamos
1: qué
0: de una.
1: Qué bollito de coco, sí, qué bollito de angelito.
0: Yo no he visto la foto.
1: Y no, y tú discúlpame, papi. O sea, tú discúlpame, mi querido amigo, pero tu ex está buena. Está buena, demasiado buena. Del 1 al 10, 11.
0: Y para deberle solo 700 mil pesos y no pagárselos, no jodas.
1: Sí,
2: qué
1: sí,
2: rabia,
1: sí,
2: qué tristeza.
0: Cierto,
2: Karina. Es como que, ah, María, no. Por menos hombres así, por más mujeres así. Le digo,
1: Karina, ¿quiere ver o no quiere ver? ¿Quiere ver?
2: Póngala.
1: ¿Quiere ver? No, todavía no. Que lleguen a los 100 mil ya rapidito y que se conecten mínimo. ¿Qué? ¿1000 personas?
0: Sí, de una, que de se una. Va duplicando esto, por favor, todo el mundo conectado a través de Tropicana Colombia para poder mostrar la foto. Oiga, tengo un soldado caído por acá, escuche esto. Hola, muy buenas noches. ¿Le pueden llamar a este número? Bueno, es de mi ex, se llama Jorge Iván, terminamos hace como un año más o menos. Pregúntale si me extraña o me recuerda. Ustedes saquen la información. Mi nombre es Isabela. Terminamos porque me puso los cachos. Teniendo en cuenta que él ahorita tiene pareja, síganle la corriente a ver qué dice. O sea, le tocaría hablar a Karina. Yo lo llamo de aquí, uh-huh, y usted habla con él, sí, y le dice si se recuerda de Isabela. Y
2: le
0: que
2: digo
0: por qué.
2: Sí que.
0: Si se acuerda de Isabela.
2: Listo, va de una.
0: Él se llama Jorge Iván, ya en minuticos. Vamos a mostrar primero la foto porque ya van a llegar a 100 mil me gusta. 100 mil me gusta. Rápido. Mis guerreros de TikTok, como siempre, aquí somos una comunidad súper chévere y siempre les decimos, y ustedes responden y ustedes aceptan nuestros retos, nuestras pruebas.
1: Freddy, eso es lo mejor del mundo. Vale la pena. 100%.
2: Bueno, entonces, Jorge Iván estaba preguntándole a Isabela.
0: Exacto, póngale cuidado. Isabela. Quiere llamar a Jorge Iván.
2: Ah,
0: ellos
2: bueno,
0: terminaron
2: listo.
0: Hace un año.
2: Uh-huh.
0: Quiere preguntarle si la extraña o la recuerda. Ella dice, sáquenle toda la información que quieran. Nosotros, él me puso los cachos y por eso terminamos. Pero si Isabela en este momento está preguntando por él, me imagino que tiene algún sentimiento guardadito.
2: Sí, tiene algo por ahí.
1: Sí, papi, ese huevito quiere sal.
0: Ella quiere saber si de pronto toda la extraña. Eso es lo que usted le va a preguntar.
1: Te
0: si
1: extraño
0: la
1: todos los días en verano.
0: Hemos llegado a 101 mil me gustas a través de Tropicana Colombia para que todo el mundo ahora se conecte porque vamos a mostrar la foto de Marcela, la con la que acabamos de hablar.
2: No,
0: la que le quedaron
2: todos están tragados
0: plata.
2: Pues de Marcela.
1: Ey,
0: yo
1: es
0: no
1: que Marcela
0: sé.
1: Está buena. Karina, mire, tú sabes que tú eres un angelito, pero Marcela también no se queda atrás. Marcela está buenísima.
0: Yo no sé, el caballito está vendiendo a Marcela mejor hecho como un bizcocho.
1: Papi, Freddy, vamos a hacer algo.
0: ¿Qué?
1: Si Marcela no
2: ¿qué?
1: Llena las expectativas de los oyentes y de la gente que nos ve en el TikTok y YouTube. Juan, yo cierro el micrófono y no hablo más en la noche. No hablo.
0: No,
1: mira que estoy poniendo la mano en el fuego.
0: Todo el mundo compartiendo, todo el mundo compartiendo ese live, por favor.
1: Estoy poniendo la mano en el fuego y papi, cuando yo digo que es bollo, es bollo.
0: Listo, pues.
1: Listo.
0: Vamos a darle 10 segunditos a que la gente se conecte en Tropicana Colombia, porque la vamos a mostrar.
2: Los van a hacer chocar por ahí por mostrarles a Marcela.
0: 10. No. Todo el mundo en TikTok, rápidamente para mostrar la foto. 9. Todo el mundo a TikTok, todo el mundo.
1: 8. ¿Cómo va llegando la
0: rápido,
1: gente?
0: Rápido. 7.
2: No le puedo creer.
0: 6. Conéctese en Tropicana Colombia. Así nos encuentra en el live.
1: Papi,
0: 5.
1: Es más.
0: Va parando ahí para que vea la foto de Marcela. Se la vamos a presentar.
1: Pare. Conductor que no para el carro se estrella.
0: Dios mío, sí, tiene que pararla porque mejor yo la he vendido. Ustedes van a juzgar el gusto del caballito en este momento porque dice que Marcela está buenísima.
1: Papi, yo cierro el micrófono, me
0: 5.
1: Voy, no hago programa.
0: Sí,
2: las voy a mostrar vaina, no yo. Sé. Si están poniendo tanta vaina, las pongo yo aquí.
0: 4, atención, 4. Vaya a través de Tropicana Colombia.
1: Palomita, bueno, prepara la foto, Palomita.
2: Como dijo, bueno, es que mal polvo, no sé qué.
0: Sí, que estaba por costumbre y no sé qué.
1: No, y no, 2. Y si ella dice que es mal polvo y que.
0: Rápidamente todo el mundo en Tropicana Colombia.
1: Ahí, imagínate.
0: 2, rápidamente, porque la vamos a mostrar, Tropicana Colombia.
2: Y decíais que llegó mi momento.
0: A partir de este momento, vamos a mostrar la foto. 1, muestre la foto de Marcela. Todo el mundo en Tropicana Colombia. Todo el mundo en

0: algunas no dicen no. Adri dice no me parece. Ariel dice no, paila. Está más buena mi abuela, dice Johncito.
1: Oye, está diciendo que no. Ustedes no se vio nada, güey, por el momentico que la pusieron y ya.
0: Ustedes están juzgando en Tropicana, Colombia. La vamos a poner de nuevo.
1: Un saludo para la gente de Magdalena y a todos los que están en el furgón blanco de placas FSU 509 que está escuchando Tropicana.
0: Atención a esto, va de nuevo la foto. Ustedes van a juzgar. Esto fue lo que dijo el caballo, que estaba buenísima y que, mejor dicho, 5-4 para que todos se vayan a Tropicana, Colombia. Ustedes mismos verán. La vamos a poner otra vez.
2: Está buena, papi. Está buena. Buena.
0: 2.
2: Más buena que una quincena de Ecopetrol.
0: Todo el mundo en Tropicana, Colombia. 1. Y mírenla a partir de ese momento. Vamos a ponerla más lenta. Que todo el mundo, no. La segunda vez. A ver.
1: No, por Dios.
0: Me quedo 10,000 veces más con Karina, dicen por acá. Ahí está la foto. Ahí
1: bueno,
0: está
1: ya.
0: Lo que
1: no la pongan más. Listo ya.
0: Listo ya. Ya la pusimos.
2: Dios mío.
0: ¿Qué opinen en Tropicana, Colombia? Que funen al caballo si quieren. Caballo, defiéndase,
2: y que
0: favor.
2: Me gustan más las Karinas, y Karina nunca ha mostrado. Nosotros es puro jean, pura licra.
0: Ay, Dios
1: no,
0: mío.
1: Yo no muestro.
0: Dicen por acá, dejemos a Karina, que es la más hermosa. Pongamos a Karina ahí a través de Tropicana, Colombia, que la quieren ver. No, caballo, para eso me hizo parar el carro, dice Hernán. ¡No, caballo!
2: ¡Hernán, papi!
0: Lo están punando. Está más bueno el beso de Karina con el caballito. Venga, guachica, y se estrella con las hembras de acá.
1: ¡Lleguen a Medellín!
0: ¡Me botaron del trabajo por tener el celular en la mano!
1: Pero le voy a decir, pues... Mujer que se respete, Dios, mujer Dios. Que se respete, también se cuida y... No se le pone a deber plata y tampoco se le es mal polvo. O sea que, mi amor, va poniendo los patines, mijo.
0: Uy, pero yo me quedo con Karina. Uf, Karina, sí. ¡Uy!
3: ¡Uy!
0: Karina está hoy. Karina Califa. No, el que lo entendió, lo entendió. No vamos a decir nada más.
2: No, ahí esta mujer está buena, esta mujer está chévere. Ya estoy viéndole también su Instagram y pa'
1: ¿su qué le está viendo? ¿Su qué?
2: Instagram.
0: ¿En serio? Mande otra foto a ver si de pronto, desde otra perspectiva.
2: ¿Será? Otra perspectiva esta.
0: Bueno, nos vamos con otro soldado caído. Otro soldado caído.
4: Mira. Ese señor.
0: ¿Otro soldado caído o qué?
1: Otro de una.
0: Bueno, el que tiene...
1: está por allá stalkeando, qué
0: verrazo. Sí, está por allá. No, deja así. Bueno, hola, muy buenas noches. Nos dio el número por acá.
2: El que perdió no dio, yo voy para esa.
0: Atención a esto, Cari. Entonces ya sabemos cómo es la vaina. El man se llama Jorge Iván.
1: Listo,
0: terminó
1: Jorge
0: hace
1: Iván.
0: Un año con Isabela. Usted le va a preguntar si se acuerda de Isabela, si sabe quién es, si la extraña. Ya quiere saber si la extraña y la recuerda.
1: Uh-huh.
0: Dice que terminaron porque el mal le puso los cachos. Si se quiere coger por ahí, venga, usted le puso los cachos, sí. Él me dice acá, en este momento tiene pareja, pero pues quiere saber qué pasa si de pronto la recuerda.
1: Listo, va.
0: Yo le voy a marcar por acá de una vez, a ver, aquí acomodo las vainas.
1: Acomódemela, mi amor.
0: Para, uy, Karina. Para que Karina hable con él, a ver si era él. Uno, responde a todas las preguntas y dos, se acuerda de Isabela. Está marcando en este momento el teléfono. 10 de la noche, 18 minutos, nos vamos con otro soldado caído.
1: ¡Soldado caído!
0: Vamos a ver si contesta esta llamadita en la noche. Ahí está marcando, estamos esperando a ver si el man contesta. Apenas conteste, lo mandamos al aire. Está timbrando, soldado caído. Conteste, Jorge Iván. Nada, sigue marcando. No ha pasado nada. No contesta. Quería Isabel, al man no le contesta.
1: Nada.
0: El man no contesta. Nada, ahí se fue la primera. Voy a marcarle otra vez a ver si nos contesta. De pronto estoy escuchando también a que no me duermo y no quiera contestar. Eso también es válido. Pero pues ella quiere saber si la extraña aún.

0: es una mujer, se llama Isabel. Estamos llamando a Jorge Iván. Ahí está timbrando otra vez, Karina, para que hable con él.
1: No.
0: Pero pues el man no ha contestado aún. Esperemos a ver. Segundo timbrazo de la noche en Soldado Caído, a que no me duermo, de Tropicana, a través de todas las Tropicanas del país, de toda Colombia. Y a través también de las redes, de las plataformas, Tropicana Colombia en TikTok, en YouTube y demás. Timbra y nada. Timbra y nada, Karen.
1: No, amor, Soldado Caído ya. No.
0: No quiso contestar, Jorge Iván. Se quedará con la duda, Isabela, de saber si todavía la recuerda. Si
2: mi
0: la
2: amor,
0: piensa.
2: ¿Pero duda para qué? Duda, bendita duda. Mejor quédese con la duda. Olvídese de esa gente.
0: Mándenos
2: fotos.
0: Haga vida
2: aparte. Isabela. Esos recuerdos, échelos al sanitario.
1: Déjala, sí, déjala, por amor a Dios.
0: Sí, ella quiere saber.
1: Cada quien elige. Sí,
2: no si terminó fue por algo. Dele gracias a Dios porque terminó con
0: no
2: él.
0: No contestó.
1: Usted también quería saludar a su ex, entonces.
2: No, porque ella me llamó y Freddy de Producer sale y dice, caballo, llámala. Y yo le pregunté que no si importa. Quería hablar, dijo que sí.
1: No importa, no importa.
2: Pero bueno.
1: El man debe estar entrepiernado.
2: Viste, ahí estás tú. Tú eres buena para eso, Karina.
0: Ahí está el numerito de Soldado Caído a través del 310-206-3302. Márqueme por ahí o en el WhatsApp, mándeme la historia, el contexto. Oiga, quiero que llamen a mi ex para saber cómo está, para saber qué piensa de mí. Y de una la vamos a llamar o lo vamos a llamar, pero tiene que entrar en contexto. Tiene que decirme, vea, ya es mi ex. Yo me llamo así, ella se llama de tal manera. Llámenla, terminamos por esto. Es que aquí me está escribiendo una persona y dice, oiga, llaman a Vanessa, pregunten por el ex esposo, pero ¿qué tiene que ver? No sé quién carajos es la persona que está diciendo.
1: Es tienes que explicar bien.
0: Sí, es que tienen que explicar bien, eso no es hacerlo por hacerlo. Uy, me mandan unas fotos por acá, dice que esta está mejor que la del caballo. Uy, no puedo mostrar.
2: No,
0: esto.
2: Señor, escúchenme una cosa que yo les voy a enseñar.
1: Joda,
2: algo a los oyentes de Tropicana. Hombre que come de todo no pasa hambre, ¿eh? Y ojo que no estoy hablando de comida.
1: Bandido. Positivo para bandido, Dios mío, gas.
2: No, señor.
1: Tristeza.
2: En época de guerra, cualquier hueco es trinchera.
1: Imagínese. No, mi hijo.
2: Ahí entonces.
1: Digo, pues que no, mi amor, ojo, que no. Por allá también le puede salir el bicho.
2: ¿El qué?
1: No diré más nada.
0: Y aquí dice, yo quiero que llame al mío a ver qué dice. Quiero que le diga que si todavía él me quiere, él no fue ni me dejó. Que él no fue ni me dejó por vieja, se llama Ángel. Él es el papá de mi hijo menor. Yo con él como que no nos seguimos hablando. Quiero saber que si él todavía siente algo por mí. ¿Ah?
1: ¿What?
0: No sé si él se ponga bravo, de pronto la embarre, pero no ha mandado número. ¿Cómo se llama la susodicha por acá, Susana?
1: Mande.
0: Pero no ha mandado número, Susana. Tiene que mandar el número para llamarlo.
1: Susana.
0: Bueno. Tropicana Colombia, ahí estamos en A Que No Me Duermo, 10 de la noche, 22 minutos.
2: Hey, muchachos.
0: Mucha gente que quiere saber por el ex. Cuente, caballito.
2: ¿Cómo que qué quiero?
1: ¿Qué quiere?
0: No, lo mando para el patio.
1: Diga sí. Pues.
2: No, ya, no quiero nada.
1: Diga pues.
2: No quiero nada, yo solamente te quiero a ti, pero tú últimamente estás conmigo.
1: Después estás tocado y no.
2: Me rechazas, metido.
0: Yo quiero que llamen a la que es mi novia. Sé que ella se habla con su ex sin razón de ser y borra los chats y dice que no siente nada por él. Ella se llama Diana y su ex se llama Andrés. Pero usted, ¿cómo se llama, mi querido amigo? Necesitamos su identidad y el número de ella y le preguntamos si siente algo por ella.
2: Ey, pero ¿cómo va a sentir una persona algo por un ex que muy seguramente ya pasaron varias personas o ya está con otra persona? O sea,
1: quién sabe qué hizo ese que no hagan los otros, y mi amor, eso de que hay para siempre.
2: Lo que pasa es que el amor es ciego, y mira, ¿por qué la muchacha?
1: Dicen que
2: el amor es ciego, porque Cupido es ciego y flecha el que sea. ¿Por qué duró la muchacha tanto tiempo ahí siendo el otro malo en la cama?
0: Claro.
2: Por costumbre, por otra cosa.
0: Sí, uno no sabe.
1: Pero no lo olvidó, ya lo dejó ahí en la memoria como el mal.
2: No
1: polvo.
2: Lo olvidó porque le debe los 700 lucas.
0: Uy,
2: pero
0: es
2: por
0: que
2: otra cosa, por otra cosa no.
1: No funcionó y listo.
0: Esas deudas de cuando uno termina las relaciones y quedan debiendo plata. Uy. Camilo,
2: papi,
0: me
2: llórale.
0: Mandó el número. Me mandó el número. ¿La llamamos o qué? Quiero que llamen a mi novia.
1: ¿De una?
0: Sé que ella se habla con su ex. O sea, le tocaría al caballito hablar.
2: Pagó, voy
0: sin
2: para eso.
0: Sin razón
2: para
0: de ser y borra los chats. Ella
2: hoy
0: se llama Diana.
2: Hoy estoy
0: tan sentido.
1: Claro, pero el primer día sí lloró.
2: Sí, el primer día sí. Uy, cariño, porque no estaba acostumbrado.
1: Duro con el caballito. No puedo acordarme cosas. A mí eso sí no se me olvida, mijo.
2: Lo que pasa es que yo no estaba acostumbrado a dañar relaciones delante de toda la gente.
0: Estamos, a mí me gusta despertando dañar a toda Colombia. Aquí nadie duerme, carajo. Ya le estoy marcando, caballo. Yo le doy todas la señal escondidas para que hable. Ya saben, ¿no? Ella se llama Diana. Y el ex se llama Andrés. Le va a preguntar si siente cosas por Andrés.
2: Pagó, Freddy Ciño.
0: A ver, ahí está timbrando. Vamos a ver si contestan ahorita a las 10 de la noche, 24 minutos. Ya está tardecito, pero no importa. Vamos a despertarlos, a ver si nos contestan. Está timbrando Camilo. El número que me dio está timbrando, pero nadie ha contestado. Nadie ha contestado.
1: Pero porque están tan... No.
0: ¿Quién sabe? De pronto es la hora. De pronto la gente ya no quiere hablar hasta ahora o no sabe.
1: ¿Quién
0: pero...
1: sabe?
0: Pero ahí estamos para hacerle el favor al que quiera. Ya lo saben.
1: Ayúdame, mi amor. Cuando quiera yo le hago el favor.
2: Uy. Hágamelo, mi amor. Hágamelo. Yo no me pongo rabioso.
1: A usted no.
2: Pero
1: cuando quiera haga el favor de llamar a Freddy.
2: Karina.
0: No contestó.
2: Batman tiene a Robin. La Mujer Maravilla tiene a Superman.
1: ¿Usted tiene a la embarazada?
2: No, señor.
1: ¿Cómo que no?
2: Yo te tengo a ti, mi amor.
0: Me dice Edwin de Popayán, me dice, Freddy, por favor, ¿me permite hablar un ratico con ustedes? Me mandó el número, quiero conocer a Karina.
1: Ay, obvio, a ver, llamemos.
0: Espérese, a ver que aquí está marcando, pero no ha contestado. Ya está las... Ay, contestó, caballo. Caballo, ella colgó porque no habló.
1: ¡Caballo!
2: ¿En qué momento me dijeron que ya había
1: ¡Que hable! ¡Que alguien despierte al caballo!
0: ¡Contestó! Si yo estoy viendo, pero caballo,
2: lo que pasa es que yo caballo, no sentí.
1: Tiene que contestar. Le dijimos mil veces, que hable.
2: Yo no escuché.
0: Vea, voy a marcarle otra vez, a ver si nos contesta.
1: Avispado, mijito, avispado.
0: A ver. Alguien que despierte el caballo. Ahí le estoy marcando otra vez. ¿Quién sabe? De pronto
1: dormido
0: contesta.
1: Torombolo, ¿no?
0: De pronto contesta. O de pronto ya no se dio cuenta y no quiere contestar. Caballo.
2: ¿Aló? ¿Aló? Hola. Hola, buenas noches.
0: Colgó, caballito, colgó.
1: Pero caballo, aterrice.
2: Pásame el número.
0: Yo le digo caballo, es de una
1: pero caballo no aterriza. Caballo,
2: pero si ya le dije aló y colgó.
0: Espérense, a ver, le voy a parar el número aquí a través de nuestro grupo que tenemos acá. Para que usted la llame de allá a ver si de pronto le contesta. Ya listo, sabe todo listo, el contexto listo de la historia, ¿no? Se llama Diana, el ex se llama Andrés. Y Camilo es el que quiere averiguar si la novia todavía.
2: Bueno, ella se llama Diana.
0: Sí, se llama Diana y el ex se llama Andrés.
2: Andrés, él y no el que llega cada mes.
0: Que Diana
2: y
0: habla
2: Camilo
0: con
2: es el novio.
0: Sí, Diana habla con Andrés y borra los chats.
2: Uy, ¿cómo?
0: Así lo dice Camilo.
2: Papi, no es que yo sea sapo, pero ¿tú qué haces ahí todavía mamando cacho?
0: Sí, eso es verdad. Pero ahí el caballito le va a marcar, soldado caído. Estamos despertando a toda Colombia, que no me duermo, de Tropicana. Ahorita vamos a hablar con Edwin de Popayán, que quiere saludar a Karina.
1: ¿Está sonando o nada?
2: Espérate.
0: Esperé que le cancelaron
2: Karina.
0: El plan de
1: ¡qué pereza! Con razón, caballo es amigo de David, así igual de lento. No, parce.
2: Te salvo porque te tengo lejos, ¿viste?
0: Por favor.
2: Te salvas porque te tengo lentos. Porque te tengo lejos.
1: ¡Lentos!
2: Perdón. Me estás haciendo equivocado, hombre, déjame.
0: Ahí está marcando.
2: Este sí se escucha cuando marca.
0: Ahí voy.
2: Los poderes que vengan a mí.
1: Poderes eliminados del grupo.
2: Hola, nena, contéstale al caballo. ¡Aló! Me colgó.
0: No, ya creo que se dio cuenta.
2: Me rechaza la llamada.
0: No, yo creo que ya se dio cuenta.
2: ¿Última o no? ¿Última o no? ¿Qué dicen?
1: No, no, pregunta y marque.
0: Se verá, si quiere marcarle otra vez. Ya, ya, aunque varias veces ha colgado, pues, no sé. 10 de la noche, 29 en toda Colombia. Saludito a la gente en TikTok que le sigue dando ahí me gusta. Dele like, dele like, dele like. Está marcando el caballito a un soldado caído.
2: No, definitivamente nada. Nah, me nada, rechazo la llamada.
0: Si usted quiere algún soldado caído, envíelo a través del 310-206-3302. Vamos a llamar a Edwin, que quiere saludar a Karina. Vamos a hablar hoy con todos los oyentes en A Que No Me Duermo de Tropicana. A ver qué es lo que quiere, porque dice
2: oye,
0: ya, quiero hablar con ustedes, a ver de pronto qué es lo que tiene que decir.
2: Quiero saludar a Camilo a esta hora, viejo Freddy.
0: ¿A Camilo?
2: ¿Cuál a
0: Camilo?
2: Mi compadre Camilo, el ¿dónde? Novio de Diana. Hombre, que parece la oreja del toro. Cerquita del cacho y lejos del...
1: De la cola.
0: Edwin, si nos está escuchando, él está marcando, viejo Edwin, para que conteste. Ay, que quería hablar
1: Edwin,
0: con
1: que
0: nosotros.
1: Me lo agarre.
0: ¿Cómo? ¿Que le agarre qué?
1: El teléfono.
2: Ya, Karina, ya.
0: Que deja está la en me hace el Popayán, favor. Pero no ha contestado, Edwin. Ahí le estoy marcando, Edwin. Dijo, quiero hablar con ustedes, márqueme, pero no contesto.
1: Ah, no, qué pereza que nadie contesta a esta hora.
0: Será por lo tarde, 10 de la noche, 30, no importa, vamos a despertar a todo el mundo. ¡Eso!
1: Y si no, me voy a llamar a algún guarda de seguridad para que nos cuente historias. Es más, voy a llamar al que está en el primer piso.
2: Bueno, cuidado con el bolillo.
1: Me voy a ir para el primer piso. ¿Se puede hacer videollamada? Yo me voy para el primer piso donde está la...
0: Podemos hacer la videollamada de una, si quiere, y hablamos con él y lo saludamos en esta noche.
1: Le voy a ir a preguntar a la señora. Hay una señora, creo que hoy.
0: Miércoles, ¿será que no me duermo? 10 de la noche, 31. Si usted quiere algún soldado caído, ya lo sabe, 310-206-3302.
1: Ve al soldado caído ahí de blanco.
0: Dice por acá, hola, un saludo a Karina, mamacita hermosa.
1: Bombón.
0: Frank Gallego, desde el Huila, Cristian Julián Vaquero también está conectado, abracito para él.
1: Ay, Vaquero.
0: Ay, dice no por acá que no le ha entrado la llamada. No, ay, le tuvo que haber entrado, hermano.
1: Mor, venga, a ver si le entró.
0: A ver, voy a marcarle de nuevo a ver si de pronto. Pero tiene que estar pendiente, hermano. Lo voy a marcar una segunda vez para que salude a Karina, que la quería ver. Pero tiene que estar pendiente, mi querido amigo. Para que conteste el teléfono de una y pueda hablar con ella. A ver, por aquí ya le está marcando Edwin.
1: Bueno, mientras tanto voy a saludar oyentes que están conectados ahí en el live.
0: Por favor.
1: Oscar Andrés, un besito, mi amor. Crisbel también. Eddie Ruiz, Julián Vaquero. Uy, Juli, pero responda. Sofía también está por acá escuchando Tropicana. Feliz noche. Si tienen el nombre de la ciudad, por favor, déjenla ahí. Saludamos a las diferentes ciudades que están conectadas a esta hora con Tropicana. A la gente de Pereira, Armenia, en Cali. A los que nos escuchan en Manizales, en Villavicencio, en Tunja. Hay mucha gente de Tunja también. Un abracito, mis amores.
0: Vea, ahí me está entrando la llamada a mí. Estaba rectificando. Es decir, que el teléfono ahí de Edwin está mal. Ahí estaba yo rectificando que entrara. Pero bueno. Saludito. Si alguien quiere hablar con Karina, también puede decir, oiga, aquí está mi número. Por favor, llámeme y hablamos. Si tiene alguna historia buena para contarnos,
2: mi
0: también
2: amor
0: lo puede hacer.
1: Ay, sí. A ver, ¿qué le pasa? ¿Por qué la está aburrido?
2: Porque tú, como siempre, comienzas con tus maricadas, que no sé qué, no sé cuándo. Ay, lo que pasa es que este caballo tiene una vieja preñada, que no sé qué.
1: Dame el favor y ponche a caballo un instante. Malumita,
0: ¿qué pasó?
2: ¿Qué necesidad tenía Karina de decir?
0: Malumita, que está por allá debajo de... Ajá, todavía se la tienes guardada, caballo.
2: Sí, ¿no? ¿Qué caballo está esperando un hijo? ¿Qué caballo es perro? ¿Qué caballo es esto? ¿Qué caballo que no sé qué? ¿Que yo soy el hijo de menos mal? ¿Que me echen?
1: Maluma.
2: Y le dice la que le llamó Maluma. Cada vez que yo le estoy reclamando, Malumita, mi amor, que la barba, que los ojos, que esto, sácate yo a Maluma entonces.
1: Ah, no, a Maluma sí, cuando quiera.
2: Bueno, dale, Maluma, dale, para ver si la quincena te va a durar.
1: Maluma, es que vean, Maluma es también costeñito así, chévere, pero él sí tiene el flow sabroso.
2: Ah, yo no tengo flow sabroso.
1: No. Ah, Malumita bueno. Sí tiene como todo así como que lindo, cosa bien hecha.
2: Como dijo un gran amigo que se llama Martín Elías, o se llamaba más bien, quien no quiso cuando pudo, no podrá cuando quiere. El día que te quieras comer de chocolate ya no vas a poder.
0: Dicen por acá, Eddie, Karina está más hermosa que anoche, le sentaron bien esos tres. Lo digo Eddie por acá, yo no sé. Dicen por acá, uy, Cari, esas gafitas la hacen ver muy bandida, dicen por acá.
2: No fueron uno. No fueron dos. Fueron tres. Hoy es tres.
0: Saludos, Madrid, España. Estoy conectado desde las 11:15 de acá. Ya son las, ¿qué? 5:34, dicen acá. Hola, buenas noches, Juan. Karina, muy linda. Bueno, ¿más soldado caído o qué? ¿Qué hacemos?
2: Muchachos, bueno, si ustedes quieren, mientras que llegan los soldados caídos.
0: Vamos a hablar de todos los temas.
2: Sí, yo sí quisiera ponerles un tema en contexto, porque cuando Freddy comenzó a presentarnos, yo le dije que estaba bastante aburrido, porque en estos días también estábamos hablando de lo que sucedió con la niña mía, que abusaron de ella, la violentaron y la mataron. Resulta que se ha viralizado un video aquí mismito, cerca de las instalaciones de Caracol, en el norte de la ciudad, en Alameda del Río. Eso es un barrio, una urbanización. Resulta que los padres de la niña veían que cuando llegaban del trabajo, la niña tenía los pies rojos, las manitos rojas, la niña se le veía con sus ojos rojitos también, por estar llorando. Resulta que ellos se preguntaban el por qué, pero se dieron cuenta tarde. O sea, fueron 8 meses la muchacha haciendo y deshaciendo con la pequeña, con la bebé, hasta que ellos decidieron poner una cámara, sin decirle a nadie, y resulta que la muy sinvergüenza, esta muchacha, la niñera, chateando todo el bendito día, y la niña metida en el corral, y la niña queriendo agua, y la niña queriendo cualquier otra cosa, comida por hambre o por algún dolor o lo que sea, esta muchacha, en vez de cogerla, ¿saben qué hacía? ¿Qué? Le pegaba, la violentaba. Uy, no. Además, o sea, entre más lloraba la niña, más le pegaba y le pegaba. Pero gracias a Dios, uy, bueno, no se dieron cuenta a tiempo. No fue un final funesto, pero esto sí es triste, doloroso. Porque ¿en quién dejamos a nuestros hijos? ¿Con quién dejamos a nuestros niños? Pero lo más doloroso es que cuando va a haber un castigo ejemplar para que este tipo de personas, que como en otras ocasiones han acabado con la vida de estos seres indefensos, hombre, ya por lo menos la piensen, ya por lo menos se detengan a pensar y a decir, joder, si yo hago esto, la cana que me voy a llevar es brava. ¿Por qué razón sigue pasando esto en nuestro país? En este país que es el país de la belleza y de gente trabajadora, y somos más los buenos que los malos. ¿Por qué razón?
1: Uy, no, qué tristeza. ¿Cómo sigue pasando esto? O sea, y no es solamente en una o dos ciudades, y no es solamente en Colombia, yo creo que en todo el mundo. Hoy por ahí también vi un caso, caballito, Freddy.
0: Sí.
1: De una señora que fue abusada cuando estaba pequeña, ¿cierto? Fue abusada como por el padrastro. Ella a los 14 años quedó en embarazo del primer bebé, tuvo el primer bebé. Después, o sea, después tuvo otros dos bebés. Cuando ya tenía 21 años le tocó regresarse a vivir donde el padrastro y la mamá de ella, con los niños. Ella después de eso se consiguió un novio, ya no fue capaz como de vivir en esa casa porque el mismo padrastro estaba intentando también abusar de uno de los niños de ella. O sea, aparte de que había abusado de ella pequeña, ya estaba también intentando hacer lo mismo, pero con uno de los hijos. Y ella entonces migró, volvió a otra casa diferente, se fue a vivir con un novio que tenía, empezó a crear como su propia vida, y fue tanto el daño psicológico que ella decía como que no, yo me quiero matar, yo no quiero vivir más, yo no quiero vivir más. Y un día, ¿saben qué hizo? O sea, es que es increíble. Cogió, llegó a la casa, uno por uno a los niños los fue llamando y los, como dicen por ahí, los desvivió a los tres, y también intentó hacérselo ella. Las manos, el cuello, todo. Cuando llegó el novio, bueno, la pareja sentimental, llegó a la casa, ya estaban los tres niños sin vida y ella estaba como agonizando. La lograron llevar al hospital y la tienen en este momento en una clínica, en un centro, donde ella empezó como a contar lo que le estaba sucediendo y por qué hizo como las cosas. Ella dice que las hizo como en defensa y también es una parte del subconsciente. O sea, qué increíble que esto siga pasando. Y uno dice, no, eso ya pasó, afectó lo que iba a afectar. El resto de vida que sigue afectada es impresionante. Y no solamente a ella, a los niños, a cualquier persona que le esté rodeando. O sea, que ¿hasta cuándo? Y no es una
2: bueno,
1: película.
2: Y es cierto lo que dice Cari, que esto se sigue repitiendo en nuestro país. Qué y bien. Llama a Lumita, le mandé el video donde está esta niñera. Ahí la ven ustedes, se logra ver, se logra observar. Que está con el bendito celular. Las redes sociales o nos destruyen o se vuelven nuestra aliada. Se vuelven de pronto nosotros que estamos aquí en el tema de los medios de comunicación, si la sabemos utilizar y explotar, pues es nuestra aliada. Pero hay gente que se sumerge y de ahí no quieren salir. O sea, de verdad que sí. Entonces, es triste y doloroso que este tipo de cosas sigan ocurriendo, sigan pasando en nuestro país. Sí, y ojalá total. Que la justicia, ojalá que la justicia haga lo que tenga que hacer. Y que los padres de la patria, aquellas personas que son los encargados de hacer justicia o de hacer las leyes en nuestro país, que se pongan las pilas, porque ya está bueno de ser blandengues, ya está bueno de ser tibios. Y hasta el día... Dios mediante, y ojalá y no suceda, pero hasta el día que a ellos no les pase, van a seguir haciéndose los de la vista gorda. Pero es triste y doloroso que a diario esto suceda en nuestro país.
1: No, y no es solo uno ni dos, una cantidad que uno ni sabe. Pero bueno, esperemos a ver qué logran hacer las autoridades, esperemos que para unos próximos años al menos se tomen medidas más fuertes para estas personas, y no es pena de muerte ni nada, es cadena perpetua, es que sufran.
2: Claro,
1: o sea, no sé si lo pienso solo yo,
2: a mí me gustaría, Karina, en serio, cadena perpetua para los abusadores, los violadores.
1: No te veo.
2: ¿A quién?
1: ¿A ti?
0: Ay, a mí esos temas me ponen tan triste, de verdad, que todas sigan pasando contra gente indefensa y van a seguir pasando. Mientras no se endurezcan las leyes, mientras no haya gente que le tenga miedo a hacer eso, van a pasar. Van a pasar por mucho tiempo más.
2: Lo que pasa es que es nuestra ley y de pronto nuestras penas, que de pronto no son tan duras, viejo Freddy, y la gente sigue haciendo eso. Mira Garavito, y lo hacía, y lo hacía, y lo hacía. Y otros como Garavito, y hay otros que también lo siguen haciendo, todavía no los han encontrado, no los han descubierto, y siguen por ahí como si nada. Y tantas personas que matan, violentan a las mujeres. La semana pasada y la semana antepasada, noticias muchísimas y en cantidades, era la que nosotros veíamos y leíamos, y también le damos a conocer a nuestra gente, que las mujeres violadas, que las mujeres golpeadas, que violencia intrafamiliar.
1: No solo mujeres,
2: o sea, una locura.
1: También.
2: Es una locura. De verdad que lo que está pasando es doloroso, es triste y preocupante. Y no viene ahora, sino hace mucho tiempo. Así que Malumita, cuando usted quiera, le da play a la cuestión.
0: Muy bien, ¿qué es lo que vamos a ver, caballito, ahí, toda la gente que está conectada a través de Tropicana en Colombia? Por favor, para que nos describa el video. ¿Qué
2: el
0: es
2: video
0: lo que está pasando
2: esta...
0: en Tropicana en Colombia a través de TikTok y a través de nuestro canal de YouTube para que usted lo chequee, se conecte y nos diga qué opina de este caso?
2: Bueno, una familia en el norte de nuestra ciudad denunció públicamente un presunto caso de maltrato infantil que habría ocurrido en el interior de su vivienda y que involucra a una niñera contratada para el cuidado de una menor de edad. Según el relato de los padres, la mujer había llegado al hogar respaldada por recomendaciones de anteriores empleadores, lo que inicialmente le generó confianza para dejar a su hija bajo su cuidado. Los padres indicaron que decidieron hacer pública la situación con el propósito de alertar a otras familias sobre la importancia de permanecer atentas a las señales que pueden presentar los niños y supervisar constantemente a las personas encargadas de su bienestar. Qué vaina, ¿no? Muchas personas indignadas.
0: Es que ejemplo, yo con esas noticias y no puedo, caballo. Yo le digo, claro, que es que a mí me da muy, muy en el alma que se metan con los niños, seres indefensos, seres que no tienen nada que hacer de mal al mundo, que vienen de verdad a ponernos felicidad en el corazón, y que haya gente con malicia y con alma tan negra para hacerle algo a un niño que es indefenso. Uy, esa vaina a mí sí. Yo no voy, o sea, nadie en el mundo debería ir con eso, de verdad. Tenaz, muy triste.
2: Y debe ser uno
1: Ay,
2: muy
1: Dios
2: enfermo
1: mío.
2: debe ser uno muy enfermo o estar muy enfermo de pronto para encontrar algún tipo de placer en una criatura de brazos.
1: Por eso, no, horrible, es increíble.
2: Y esa vaina del diablo, ¿sí o no? Esa horrible. Gente que hace ese tipo de cosas debe tener un espíritu, no sé, porque yo, o sea, no logro entender a ti, o sea, no logro entender ellos cómo pueden encontrar satisfacción o ese tipo de malicia, de maldad, de picardía con un angelito indefenso, o sea, ¿sabes
0: bueno,
2: la que?
0: Oiga, caballito, venga, hablando usted de denuncias, que estaba hablando ahorita de todo lo duro que está pasando en Colombia, me encontré un video que ha sido polémico en redes sociales, se lo voy a mostrar ahorita, le voy a dar un preámbulo de toda esta noticia, ahorita a las 11 de la noche se lo voy a mostrar, porque se conoció un video de dos agentes de policía.
1: Ok.
0: Que reducen a un hombre, es decir, lo agreden. Es un vendedor informal y es un músico y está un perro.
2: Ahí lo
0: con
2: pillé.
0: Un perrito.
2: Sí.
0: Tengo, ahorita se lo voy a mostrar, porque habló el músico a través de las redes sociales y habló la policía. O sea, tengo las dos versiones. Le voy a contar un poquito de la historia. Pues dice por acá, reducen a un hombre que sería vendedor informal ubicado en el sector de Colina Campestre en Bogotá, en la localidad de Suba. Según la policía, el procedimiento se realizó luego de que los uniformados le hicieran reiterados llamados para que se retirara del lugar, debido a que presuntamente realizaba acciones prohibidas como acostarse en el piso en esa zona. En redes sociales, algunas personas aseguran que se trata de un episodio, de uso desmedido de la fuerza de parte de las autoridades en Bogotá. Habló la policía, habló el muchacho, es de estos músicos informales, de estas personas que tratan de ganarse la vida de alguna forma y buscan hacerlo. Pero yo le digo una cosa, de pronto para los que estén ahí escuchando A Que No Me Duermo de Tropicana, el hecho de que usted quiera ganarse la vida, de que usted quiera salir adelante, ¿le permite a usted pasar por encima de las normas que tiene una comunidad?
1: Nunca.
0: Porque siempre dicen, es que la policía tiene la culpa, la policía cómo va a utilizar la fuerza. Entonces yo estaba viendo los comentarios aquí, mi querido caballito y Karina, y mucha gente decía, es que la policía siempre tiene que pegarle a los
1: ninguno
0: ciudadanos.
1: Ninguno de los dos tiene razón, pero porque por tienen eso, que irse siempre con la fuerza. ¿Sí?
0: Lo que yo le digo, Cari, es si la policía, hablando con las personas no entienden, la policía qué debe hacer.
1: No, ya tiene que acercarse a espacio público, en otro tipo de opciones.
0: Por eso, pero si llega un policía y ve a un vendedor ambulante y le dice, amigo, qué pena, ahí no se puede hacer. Ah, pero es que la libertad al trabajo, la libertad para que yo pueda salir adelante, ¿dónde está? Amigo, qué pena, es que ahí no se puede hacer. No, pero es que yo necesito vender porque yo necesito hacer y demás.
1: Listo, todo que necesita. Le diga, entonces,
0: ¿qué tiene que hacer la policía?
2: Mira,
1: hace bueno, caso,
2: primero Karina,
1: le puede
2: primero Karina,
1: decir,
2: después yo.
1: O sea, si hace caso omiso como a lo que se está diciendo, se le puede indicar, mira, si usted no se mueve acá, podría retirársele las cosas que está vendiendo, o podría usted...
0: Por eso, ahí se utiliza la fuerza. Ahí se utiliza la fuerza.
1: Antes de eso, hay que hablar y explicarle muchas cosas.
0: Pero
1: no
0: por eso le está
1: una.
0: Diciendo por la ejemplo, policía, oiga, tiene que retirarse de acá, amigo,
1: por
0: aquí
1: ejemplo,
0: no puede estar.
1: Acá en Río Negro sucedió algo también con un agente de policía que hizo lo mismo con otra persona que estaba en la calle y solamente le disparó contra el canino, contra el perrito. ¿Qué culpa tiene el perrito? El perrito solamente estaba defendiendo a su dueño. O sea, hay pasos a seguir, listo. No se está
0: así
1: no
0: como la vez pasada, el video que vimos donde defendió. Pero ¿hay quién tenía la culpa? ¿La policía
2: sí
0: o las personas?
2: Siguiente. Yo estoy de acuerdo con Freddy, estoy también de acuerdo con Karina, porque resulta que todos necesitamos trabajar, todos necesitamos llevar a la casa a la papita, todos necesitamos, es cierto. Pero
1: hay
2: lo que dice
1: Rey
2: también es verdad. ¿Qué pasa? Que hay sitios donde tú de pronto no te puedes o no puedes poner una venta callejera de algo porque hay reglas y normas estipuladas. Entonces resulta que si el muchacho viene, los policías lo requieren y le dicen en repetidas oportunidades, vea mijo, quítese de ahí porque aquí no se puede. Lo más lógico y más normal es que debes quitarte, debes irte. Así sea que tú no estés haciéndole daño a nadie. Estás ocupando un espacio donde no puedes estar. Estás ocupando
0: pero
2: un espacio
0: por eso,
2: donde
0: yo
2: es prohibido
0: también,
2: estar.
0: Yo también me pongo en el lugar de la policía, caballito, porque
2: es
0: ya
2: correcto.
0: Le dijimos. ya le dijimos, oiga, hermano, aquí no puede vender sus dulces.
2: Ah, y lo que sí no me gusta es que de pronto los policías hayan tomado acción con esa fuerza desproporcionada. Pero entonces ahora viene el tema con los policías. Pero de pronto el pelado también se puso pesado. Papi, ¿de qué me vas a sacar? Y entonces, aquí tengo el perro mío. No, señor, usted se va porque la autoridad es la policía, vio.
1: Por eso le digo, o sea, son las dos opciones. ¿Quién los
0: tiene
1: dos
0: la
1: lados?
0: Razón?
2: No, va a preguntarle a la gente porque ese chicharrón está grasoso.
0: Y por eso tenemos las dos versiones, tanto la del músico, que ahorita la vamos a descargar aquí, la vamos a ver el video, de las razones que tiene el músico, de él se va a expresar y va a decir por qué lo dijo a través de las redes sociales, y lo vamos a poner también aquí en A Que No Me Duermo. Y tenemos las razones de la policía también, por qué utilizó la fuerza y por qué lo sacó de ese lugar. Eso va a ser luego de las 11 de la noche en A Que No Me Duermo de Tropicana. ¡Metámosle humor!
1: ¡Chiste!
0: ¡Miércoles! Llega un señor.
2: Un huesito bastante huesudo, como dice Cari.
0: Llega un señor así donde un doctor. Le dice, doctor,
1: viejito,
0: doctor.
1: Viejito, como caballo.
2: Un viejo cacreco.
0: Doctor.
1: Como caballo.
0: Deme un consejo urgente para dejar de ser tan feo. Y el doctor lo mira así de arriba abajo y le dice, ¿usted quiere un consejo o un milagro?

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0: los dejamos dormir. A que no me duermo de Tropicana, 11 de la noche, 7 minutos, 11:07. No los dejamos dormir ni por el carajo a todos los que están por ahí.
1: Que se duerma, nos levantamos a cocotazo, yo, Freddy.
0: Esa es, mi caballito. Tener de amiga a la ex es como tener una gallina de mascota. Algún día termina uno comiéndose. Va a haber uno, y sí. Es verdad. Oiga, hay eco por ahí, caballito. No sé si usted me tiene muy fuerte por allá.
1: ¿Será?
0: Eli dice, deme el número para comunicarme con ustedes. Rápido, el WhatsApp 310-206-3302. 310-206-3302. ¿Qué pasó?
1: Esa vaina viene, se va, chido. No sé qué está sucediendo.
0: ¡Eco! Ah, no, está perfecto, ahí está perfecto. Estamos esperando a Karina que tiene que cuadrar. Maluma, ¿qué le está pasando en este momento? Dios mío.
1: Bueno, ¿viste cómo está la película? Cántala.
2: No, todo bien.
1: ¿Cuántas frías me diste ayer por el triunfo del Junior?
2: Aquí molestando a los que son de Nacional.
1: Por eso, ¿pero cuántas frías te metiste ayer o estabas zanahorio?
2: No, mani, yo no tomo, no señor.
1: Bueno, te creo.
2: Este cuerpo no se mantiene a punta de alcohol, mi hermano.
1: Bueno, no te
0: pero
1: creo que
0: venga,
1: tú...
0: ¿usted por qué dice que no toma?
2: No me gusta.
0: ¿No le gusta tomar?
2: No.
0: O sea, ¿usted piensa muy toda poco, la vida pasársela sin tomar?
2: A mí me gusta tomar un par de vinitos, en algo más privadito.
0: Ay,
2: más,
0: qué marica. No, dígale.
1: Pero Malumita, bien, te felicito. Entre menos tragos, más platicas al bolsillo y también el sistema hepático tuyo te va a dar gracias. Así que, bacano. Si no tomas, bacano.
2: Que yo antes jugaba fútbol, entonces me cuidaba bastante. Y me acostumbré a pasar tomando viernes.
1: No creo que tú
2: hayas
1: jugado fútbol, Malumita. Tienes cara de maleta.
2: No jodas, jugué en Argentina, papi.
0: Yo no también creo. Conozco mucho vaciado en Estados Unidos, déjeme decirle. Muchos amigos que dicen allá, estamos comiendo.
2: ¿Y cuántos estuvieron en River?
0: ¿Usted estuvo en las inferiores del River?
2: Casi.
0: O sea, en el sótano.
1: Papi, él estuvo en el River de Cartagena. Ratito, ¿viste?

0: Ay, Dios mío, dicen por acá, hola, buenas noches, para que llamen a mi ex, se llama María José, quiero que le pregunten por mí, soy Luis Miguel.
1: Luismi.
0: Yo no sé, mándenos el número y lo intentamos. Luis Miguel, mándenos el número. Estoy hablando también por acá, caballito, con Eli. Eli que dice que le hagamos una llamadita, que quiere hablar con nosotros. Yo le dije, bueno, la llamamos normal.
2: De una.
0: O la llamamos por videollamada, me dice normal. Vamos a saludar a Eli. Aquí la idea es que no se duerman.
2: Pero el flow es que la llamemos por videollamada, ¿no? Para conocerla.
0: Eso le dije. Vamos a decirle aquí por videollamada, dale. Vamos a ver qué dice porque nos está escuchando. Eli, ¿por videollamada de una o qué? Hágale de una.
2: Eso es lo bacano.
0: Queremos conocerte.
2: Te conocemos, te vemos, te echamos los perros, te decimos cuánto estás de bonita, Eli.
0: Eli, de una,
1: hasta
0: de
1: vamos
0: una.
1: Vamos a compartir sus redes para que ganes seguidores.
0: Sin miedo también al éxito, que te queremos ver, mi querida Eli, que está ahí. Vamos a ver qué dice. Toca esperar que me conteste por acá. Ay, Dios mío. Dice por acá, ¿toca ser hembra o me llaman pues para hablar con el bizcochito de Karina? Vea. No, pero puede llamarlo, dice por acá, muchachos, desde Ibagué, un periodista, me imagino que trabaja en aplicaciones. Hablemos, pues, de una mamazota Karina, dicen por acá. El man mandó el número de María José.
2: Luis María Miguel. José, María José, vea, cuando dicen, ojo, esta vaina no me la estoy inventando yo, dicen que cuando tu vida llegó una María José fue porque papito Dios te abandonó y te hizo la cruz con la mano izquierda.
0: ¿Será? Si de más le vamos.
1: A mí me llegó una a los 17 años.
2: ¡Oh, Malumita! Bastante travieso que era.
0: ¿Así de terrible?
1: Y confirmo eso, mi hermano. ¡Qué!
2: Malumita, ¿qué te hizo? ¿Qué te hizo la peladita?
1: Oh, imagínate que estábamos saliendo.
2: Sí.
1: Normal, llevamos un par de semanitas hablando y saliendo y besitos y todo. Y de repente
2: te dejó paraguayo, Malumita.
1: Dejó de responder y subo una foto después sentada.
0: El man se llama Luis Miguel. Luis Miguel, pregúntele, caballito, qué siente. ¿Usted le pregunta? Tenemos a ver si contesta primero.
2: Vale,
0: que
2: vale.
0: Ahí yo le estoy marcando. Cuando conteste de una, yo le digo, ya, contestó.
2: Ok. Ah, pero mira,
0: contestó.
2: ¡Aló! Luis Miguel, ¿cómo estás, papá? Buenas
3: fácil
2: noches.
3: Después de escuchar el tono.
2: ¡Ah! ¡Hijo de madre, Freddy! ¡Me la hiciste!
0: Dice que Luis Miguel estábamos llamando a María José.
1: ¡Ay, muchacha!
0: El otro es que saludando a Luis Miguel. No.
2: Oye, María José.
1: Joda, ya yo pasé por ahí, no lo recomiendo.
0: Venga, voy a.
2: Es Malumito, pero ay, entonces. ¿Te pegaron los callos, qué?
1: Sí, Isa.
0: ¿En papi? ¿Serio, Maluma?
1: Sí, yo estaba bien encuentado con ella y de repente sube una foto con un man que le regaló un peluche y se sentó encima.
2: ¿Qué?
1: De las piernas.
2: Le dio el peluche y le barató el peluche, también es verdad.
1: Y yo me quedé así, mira, lo que uno ve por ahí.
0: Lo que pasa
4: en
0: la vida, ¿no? 11 de la noche, 12 minutos, aquí no me duermo de Tropicana. Yo le voy a marcar aquí a Eli. Vamos a ver si contesta Eli. Le presentamos al caballito. Digo que la llamáramos normal. Yo aquí Eli, le estoy marcando, pero quién sabe. Vamos
1: ¿dónde
0: a ver si
1: vive?
0: Contesta.
1: ¿Dónde vive Eli?
0: Ya le vamos a averiguar, pero primero
4: tranquilo,
0: que conteste.
4: Tranquilo.
0: Que conteste ella. Ahí contestó. Hola, Eli. Buenas noches.
5: Hola.
0: ¿Cómo estás?
5: Buenas noches. Bien, gracias.
0: Bienvenida, que no me duermo. ¿Puedes quitar el altavoz para que podamos hablar, porfa?
5: Ya lo quité.
0: Eso, perfecto, mi querida Eli, bienvenida, póngase cómoda, ahí está el caballito, está Karina Uribe, la vamos a escuchar, para que hablemos y dialoguemos un ratico. ¿En qué parte de Colombia está?
5: Bogotá.
0: En Bogotá, Eli. Bueno, Eli, yo la vi por el TikTok y dijimos, bueno, vamos a llamar, si quiere hablar con nosotros, pues bienvenida. ¿Qué tal le parece el caballo, Eli?
5: Lindo.
0: ¡Oh!
2: Tiene el perro si la muchacha le da agüita en la mano. Eli, mi amor, ¿cómo estás? Buenas noches, me encanta saludarte.
5: Buenas
2: gracias
5: noches.
2: por el
5: igualmente
2: piropo. Eli, y viene que en este momento yo voy al grano de una como los dermatólogos. ¿Estás en noviada? ¿Estás en viajada? ¿Estás free?
5: Estoy soltera.
2: Qué rico.
0: ¿Y
2: qué edad tienes tú, mi amor?
4: No le pares bolas al caballo.
2: ¿Y qué edad
4: no
2: tienes tú, mi reina hermosa? Dicen que esto no se pregunta, pero a mí me gusta chacharear y preguntar este tipo de cosas. ¿Qué edad tienes tú?
5: 35.
0: Uf. Uy, qué bien, Dios Eli, mío. Apenas. Vamos a hacer una pregunta para que todo el mundo. Eli, porque no la podemos llamar por lo que usted quiera.
5: Es que estoy en fachas de sin maquillaje.
2: No importa.
4: ¿Cómo?
2: Natural, me gusta.

0: Ya, sí.
1: Qué bien. Eli, ¿por qué no tiene novio?
0: Es que no...
1: ¿Así de mal le ha ido en la vida con los manes?
0: Dicen que soy mala. Yo no soy mala.
1: ¡Ah! ¡Que usted es mala!
2: Oiga, pero ¿cómo así?
3: Necesito, mira, lo que yo necesito en esta vida es una mujer mala para que me corrija. Para yo hacerte caso, amor. Me diga. Para que tú me digas que Alexander me hace el favor y te vienes ya para la casa y yo hacerte caso, mi vida. ¿Viste?
2: No le digo, pues, que se le cae a cualquiera que vea por ahí caminando. No, no, no. Cuidado, cuidado.
4: No la ha visto todavía.
1: Eli, ¿usted tiene arrocitos en Bajo? ¿Tiene sucursales por ahí? ¿No?
4: Lo pensó.
1: Y entonces cuando usted le da ganas, ¿qué?
3: Llama al caballo.
0: Pues si me permite.
1: ¡Uy!
3: Yo soy una persona súper abierta, yo soy como un libro. Yo soy un libro abierto. Si tú me necesites, al día que tú me necesites, me comienzas a leer y yo me dejo leer. ¿Cuál es el problema?
1: Por acá la gente en TikTok está diciendo, queremos conocerte. ¿Nos puedes dar tu Instagram para buscarte?
4: ¿Qué, cuál es el Insta?
0: Mi Insta es Eli Durán 2.
1: Eli Durán 2.
2: Ok.
0: Eli Durán 2.
1: ¿El número o la palabra?
4: Aquí la tengo.
1: Eli Durán 2, tiene la cuenta privada. O sea, todo el mundo mamando.
3: Me encanta.
1: Eli, todo el mundo mamando.
3: Es más, ya te voy a seguir. Caballito siguiendo a Eli. Ya.
4: Mira, ahí la podemos ver un poquito.
1: Listo, el caballito te está siguiendo, Eli, para que por favor le aceptes la invitación. Y el caballito nos va a mandar una foto de Eli para todos los que están conectados. ¿O tú a través de WhatsApp no puedes enviar una foto para que todo el mundo te conozca a través de Tropicana Colombia en TikTok?
3: Me encanta, Freddy, lo que tiene Eli en sus carinas.
0: Ya, ¿qué? Ya está.
2: ¿Qué tiene? ¿Qué tiene? No, haga el favor. Va aterrizando la vida.
3: Desde este momento eso no se llama carinas, eso se llama las Elis. Las Elis. Fredicinho, mira, Fredicinho.
1: Pero es que... A ver, Freddy, yo necesito que usted me descargue una foto y me la muestre, por favor, o un video, Eli, para poderla colocar y que la gente sepa con quién estamos hablando a través de Tropicana Colombia.
3: Mira eso, Freddy.
1: ¿Nos puedes ayudar con eso, Eli?
0: Listo.
1: Listo, de una. Señor. Y vamos a hablar, a ver.
3: Vaya a mamar y vuelva, que sí pote bollo, mi amor. Amigo, te hago cuatro pelos de salida.
2: ¿Qué más necesita?
1: Hágame el favor, me respetan
4: mira,
1: a Eli.
4: Mira.
1: Hágame el favor, me respetan
2: a Eli. Que sí pote bollo, ¿ah?
1: Todo el mundo ahí en Tropicana, Colombia puede conocerla.
2: Se le están mirando las carinas y ya. Perdón, las quelizas.
3: No, las Elis.
1: Las Elis, son las Elis. Las hélices. Pero Eli, necesito que a través del WhatsApp de Tropicana me envíes el videito para colocarlo, por favor, ¿vale? ¿Me ayudas?
3: Uf.
1: El que tú quieras, para que la gente te conozca a través de Tropicana Colombia en TikTok y en el canal de YouTube, donde vamos a mostrar a Eli.
3: Estamos hablando con ella.
1: Lo que ustedes le quieran preguntar también, gente de Tropicana, lo puede hacer a través de Tropicana Colombia o a través del WhatsApp.
2: Yo estoy desimpactada con la cara que hace caballo, como la está. ¿Cómo se le dice? Estoqueando.
3: Y es rola.
2: Ay, Dios mío. ¿Qué más le va a preguntar, pues?
3: Lo que le quiero preguntar yo después se lo voy a enviar a un directo de Instagram.
1: ¿En serio?
3: Papi, sí. Gracias, mi amor. Ya nos seguimos. Gracias.
2: Ya nos seguimos.
1: Yo voy a enviarle el videito por acá a George Lyon.
2: ¿Qué más le va a decir?
1: ¿Qué más le quiere preguntar?
2: Mírale la sonrisa, pues, de oreja a oreja. Y no, pues, muérdase el labio también. Muérdaselo.
3: Karina, bueno, ya. Vamos a hacer algo. Tú sabes que tú eres mi amor
2: platónico.
3: Muérdaselo. Eres mi amor platónico, cosa que no va a suceder aquí entre tú y yo y tú, porque desde un principio me dijiste que los compañeros no podían tener nada. Entonces,
2: Eli. Lo bueno es que Eli me cae bien. De
1: Eli,
2: resto,
1: tú,
2: Eli, no vaya a
1: caer. ¿Tú compartirías al caballo? Gracias. ¿Compartirías al caballo?
0: Bueno, si es con Karina, sí.
1: ¡Oh! Eli, ¿hace cuánto nada de nada?
0: Hace un mes.
1: ¿Un mes? ¿Algún amiguito?
3: Joa, Eli.
2: Ya,
3: Eli, para comenzar bien, Eli, yo te voy a pedir el favor que...

0: No me vengas con esos cuentecitos porque tú estás muy buena para hace un mes el Tintina. Esos cuentecitos no. Dime la verdad.
1: Ella es juiciosa, ella es juiciosa. Que es que qué, ¿cómo así? No.
0: Yo también soy juicioso y yo no tengo un mes.
2: No, yo soy juiciosita un mes.
1: Un mes, ya, un mes.
3: Mentira. Sí.
4: Oye, Eli, te queremos un montón, Eli. Gracias por conectarte con nosotros.
2: Gracias a ustedes.
4: ¿Quieres decir algo? ¿Tienes algo por contarnos? ¿Quieres aprovechar estos minuticos? Toda Colombia te está escuchando.
2: Ay, me caen súper bien. Pues Freddy lo conocí como en Oxígeno, pero me cae súper bien.
4: Gracias.
2: Y pues al caballo, muchos saludos. Y pues podemos seguirnos hablando.
1: ¡Me encanta! Cuidado.
0: Como
1: pilas,
0: yo te dije,
1: pilas. Claro. Donde él pone el ojo, pone el hijo, ya usted sabe.
0: Mira, resulta que lo más curioso de esta vida es que yo estaba pensando, ahora que volviera a Bogotá, dónde me iba a quedar. Pero resulta que Dios me ama demasiado, que me ha mandado un angelito bonito, así que yo lo estaba buscando. Y bueno, apareció,
1: o sea,
0: Eli. Entonces,
1: que hijo de pucha labia. No, que hijo de pucha labia la que le manda el caballo.
0: Mira,
1: caballo, usted se llama caballo labia.
0: No. Oye,
1: no,
0: ¿verdad?
1: No, yo, pues, sinceramente, yo no sé si así son todos los barranquilleros, pero pucha labia la que...
0: En esto yo estaba hablando con Freddy y le dije,
1: Dios mío, ese póngale a hablar de amor en amor y eso ahí mismo vea.
2: Dios mío.
4: Bueno, atención, caballito. Karina. Usted va a ponerse en la mentalidad de decirle algo bonito a Eli para despedirla.
0: Ok.
2: Bueno, escucho.
0: Eli Durán.
1: Ojalá y Durán.
0: Es un hombre muy bonito, ¿no? Un hombre que conjuga con tu personalidad, un hombre que conjuga con tu físico. En estos pocos minutos que hemos tenido la oportunidad de conversar,
1: Eli, no caigas.
0: Créeme que has dejado un impacto positivo, no solamente en mí, sino en mis compañeros. Me gustaría no solamente seguir hablándonos, sino en algún momento de esta vida, ojalá y me des la oportunidad de conocer ese gran ser humano que eres. Y entre otras cosas...
1: Está esperando, bebé.
0: Karina, entre otras cosas, ya que estamos solteros, poder...
1: ¡Soltero! ¡Usted no está soltero!
0: Disfrutar... Karina, poder disfrutar un poco más y conocernos más.
1: Está esperando un muchachito.
0: Y es verdad, estoy esperando un muchachito.
4: Mi Eli hermosa, te queremos. Gracias, mi amor, por hacer parte de aquí.
2: Un abrazo.
4: Ahí te...
1: ¡Bandido!
4: Quédate
1: aquí
4: con
1: no vas a hacer caer a otra.
4: En Tropicana, Colombia. Besito, Eli. Cuídate.
0: Eli, también si quieres te hago un pelado a ti, mi amor.
4: No.
1: Bueno,
4: es que bueno, dale. ¿Qué es esto, Dios mío? Una recocha lo que ustedes tienen acá. Bueno, 11 de la noche, 22 minutos. ¿Se acuerdan que habíamos quedado con la historia del hombre de este vendedor, ¿cómo se diría? ¿Que trabaja en la calle?
0: Este artista callejero, Freddy.
4: Artista callejero, tiene toda la razón. Así se le llama, artista callejero. Que salió en redes sociales discutiendo con la policía.
1: Sí.
4: Y donde el artista y la policía dieron sus versiones. En este momento tenemos el video y lo voy a pasar a través de Tropicana Colombia para que lo vean.
1: Páselo, páselo.
4: En donde está la agresión de él que le hace la policía. Ya lo puede rodar, Malumita, cuando quiera. A través de Tropicana Colombia. Chequéelo todo el mundo. Vaya a Tropicana Colombia a través del live de TikTok y de YouTube. Esto fue lo que pasó en la ciudad de Bogotá. Él pidiendo ayuda, la policía quitándole un perrito y ellos utilizando la fuerza. Se escuchan los gritos del artista. El perrito no tiene nada que ver ahí. Son dos policías los que están utilizando la fuerza para poder contenerlo mientras él grita ayuda, ayuda, ayuda. Es la policía que está reteniendo a este artista de la calle. Video polémico porque hasta ahí todo el mundo decía, uy, la policía está utilizando la fuerza, la policía se pasó con este artista, la policía no debió haber hecho esto. El perrito... pues se ve que es indefenso, el perrito en ningún momento ataca a nadie. El perrito simplemente ladra.
1: Quiere defender al dueño.
4: Ladra porque sí, es impotente, pero los gritos son increíbles.
0: Bueno, algo que sí hay que decir es que el muchacho no se ve armado, está indefenso. Lo que no me gustó es la forma en que el policía le golpea la mano tratando de que él suelte a su perro para poder esposarlo. Pero, Freddy, hay otras maneras, hay otras formas. Son dos contra uno, Freddy.
1: Sí, total.
0: De pronto tratar de persuadirlo, tratar de hablar. Y, bueno, también voy a entender a los policías que, ¡hey, loco, pero es que le estamos hablando y es que no hace caso!
4: Bueno.
0: No, la policía hoy en día... Mira, Freddy, y es cierto esto lo que voy a decir y tú me excusas.
4: Okay.
0: La policía hoy en día, si tú le preguntas al 80 o 90% de los ciudadanos, cuando tú ves un policía, no te da la sensación de estar protegido, sino por el contrario, te da miedo. Porque hay unos que sí portan el uniforme de una forma increíble, extraordinaria. Tienen su vocación para servir y eso hay que aplaudirlos, pero hay otros que no. Hay otros que con ese uniforme se creen con superpoderes.
1: Amores, hay maneras, o sea, hay maneras de usted actuar frente a una situación de esta, pero así no, y menos maltratando primero a la persona, segundo al peludito que está ahí también como intentando defender a su amo. O sea, es una situación muy complicada, pero antes de que él empiece a gritar y todo eso, yo creo que hay que tener un conducto también regular. No sé si ellos quizás lo pusieron también en funcionamiento a la hora de llegar entonces por el muchacho. No
3: el video,
1: sé si él...
3: El video empieza ya cuando los policías están sobre él, así que hay una parte...
4: Es que eso quería hablar, Marzueta.
3: La policía
4: todo el mundo juzga
3: loca y va cogiendo a la
4: exacto,
3: gente así,
4: todo el mundo
3: así.
4: Juzga a los policías por las acciones que hacen en el video. Por eso yo siempre que estamos acá, nosotros somos como periodistas, es que somos periodistas y tenemos que irnos al fondo de la noticia, tenemos que tener periodismo de inversión y saber qué pasó. Por eso tenemos el video del artista callejero que nos va a contar toda la situación de qué fue lo que pasó. Y tenemos el video también de la policía que publicó a través de redes sociales, en donde van a contar sus propias versiones. Empecemos ¿qué? Con el artista callejero para saber realmente él qué tiene que decir y qué fue lo que pasó y por qué la policía llegó a ese límite entre dos de sujetarlo. Y muchos dicen se pasaron, muchos dicen que hubo abuso de autoridad, muchos dicen defienden a la policía. Chequen lo que dijeron, pueden ver el video a través de Tropiquiana Colombia en TikTok y en YouTube también. Dale, Malumita, démosle play. Esto dice.
5: Y probablemente hayan visto un video que está volviéndose viral en las redes sociales. Ese video, pues, aparece presunto abuso policial.
4: Pero esa vaina va como rápido, Maluma. ¿Será que no tiene velocidad ahí?
3: Es que duras 2X.
4: No, pero no importa. Colóquelo sin velocidad porque no entendemos nada. No se preocupe, deje al pelado hablar, fresco.
3: Listo.
4: Hágale, colóquelo normalito de una.
5: Mi nombre es Juan Sebastián. Y probablemente hayan visto un video que está volviéndose viral en las redes sociales. Ese video, pues, aparece presunto abuso policial en el cual estoy implicado yo. Pues yo soy un trabajador ambulante, yo trabajo en la calle tocando guitarra. Trabajo en el centro comercial y la mayoría de gente me conoce. Ella estaba ejerciendo mi labor como siempre y la policía llegó a sacarme. De una manera grosera, pues, me pidieron la cédula y eso. Yo lo único que hice fue empezar a grabar. Dejé el celular apoyado en el piso y el policía... Tomo mi celular a la fuerza y devuélvame mi celular. Y el policía reaccionó diciendo: ay, no, yo no tengo nada suyo, váyase acá. Cuando yo pues, le digo mi celular, trato como de cogérselo, lo tenía en la mano, trato como de coger a quitárselo, como mi reacción fue tratar de quitárselo. Cuando me empezaron a coger, la parte que ustedes ven en el video, fue cuando me empezaron a coger y a poner las esposas. Y yo por eso en el video menciono que ayuda, me están robando. Sinosamente no puedo tener pruebas de eso en video porque el celular cuando me lo entregaron reseteado. Me metieron a un carro de esos de policía y en el cual yo solo pedía que me dejaran entrar a mi perra, no me importaban las cosas ni nada, me importaba era mi perra. Es un animalito y no podía dejarlo solo. Rogué y supliqué para que me lo dejaran entrar, ya la verdad no me dejaron entrar y me tuvieron ahí hasta las 3 de la tarde. Hicieron firmar unos comparendos y me dijeron que me iban a mandar de un PJ 6 horas. Me devolví a Suba, pues a buscar a mi perra y a mis cosas. Y fue a las 6 de la tarde ya, o sea, el evento pasó a las 11. Fui al centro comercial y no encontré ni mi guitarra ni mi perra. Volví a descargar el WhatsApp y revisé los chats que tenía con mi novia, que la perrita, Delta, que gracias a Dios está acá. Oh. Que la perrita se llama Delta, llegó a la casa de ella a la 1 de la tarde, ese mismo día. Puso feliz, porque pues en ese momento no encontré mi guitarra ni mis cosas, pero me puso muy feliz. La perrita sola llegó hasta la casa. Quiero que sepan la dimensión. Yo lo único que quiero, no tener problemas ni nada. Yo no pensé que que fueran a publicarse estos videos ni nada, ni siquiera tenía pensado hacer esto, decirle a la gente para que se tranquilicen de que mi perrita esté bien y que yo estoy bien. Soy un trabajador emprendedor, no solo toco guitarra, también canto y toco piano, aquí lo tengo. Pero les agradezco mucho su apoyo, les agradezco a todas las personas que están compartiendo el video y escribiendo los comentarios por mi perrita, por mí. O sea, eso es un apoyo que yo jamás pensé recibir. Pues eso es todo, esa es la aclaración que quiero dejar. Pues les voy a mostrar un pequeño fragmento de mi talento.
1: ¿De eso?
4: Bueno, ahí está él tocando. Él es músico, artista callejero, como lo decíamos. En el video que acabamos de ver, que dice, sí, se ve un niño, dice, la policía estaba pasando por ahí, me cogió el celular y no me lo quería dar y por eso yo les dije que me dieran el celular. Ellos lo tomaron a la fuerza y me quisieron sacar del sitio y al ver que pues él se puso y se ofendió ante lo que los policías hacían, pues tomó esta acción de reclamarles, a lo que los policías pues obviamente utilizaron la fuerza para contenerlo. Como todo procedimiento legal, lo llevaron a la patrulla. Dice que el celular se lo resetearon. No lo sabemos. Ahorita que escuchemos la versión de la policía, sabemos qué pasó. La perrita, increíble, Cari Caballito, se devolvió solita desde ese lugar muy hasta la casa. Sí, eso sí, me parece muy bonito.
0: Y yo pensé que la perrita se había perdido,
1: pero venga,
0: perdido, gracias a Dios.
1: Pero venga, no. Y hagan cualquier control. La policía tampoco puede dejar el perrito ahí tirado.
4: Pero la policía no puede sacar el perrito y llevárselo.
1: Pero tienen que hacer eso. O sea, ¿cómo van a dejar abandonado el perro?
4: Hasta el momento se ve que quedó abandonado, porque si él dice que se volvió hasta la casa.
1: Sí, lo dejaron tirado. Exacto. Es que lo dejaron tirado, lo dejaron abandonado. Eso es como si a usted le hicieran un cualquier comparendo, yo qué sé. Le quitan el carro, sí, pero lo dejan tirado entonces en una bahía porque nos interesa la persona.
4: Bueno. Ya tuvimos la versión del artista, ahora nos vamos con la versión de la policía frente a este caso. ¿Qué dicen las autoridades y qué publicaron a través de redes sociales? Ustedes saquen sus propias conclusiones. Esto es A Que No Me Duermo de Tropicana. Dele play, mi querido Maluma.
6: El pasado 27 de mayo, en horas de la mañana, en la localidad de Suba, atendiendo los reiterativos llamados de los ciudadanos residentes del sector a la línea 123, por parte de las continuas afectaciones a la convivencia y seguridad ciudadana, generadas por parte del comercio informal ubicado en ese lugar. Fue necesaria la llegada de manera inmediata de una de nuestras patrullas al lugar, donde se solicitó a un ciudadano retirarse del sitio. Esta persona, con actitud agresiva, hace caso omiso a la recomendación de la policía y, debido al alto grado de exaltación, se hizo necesario hacer uso proporcional de la fuerza, aplicando un comparendo en cumplimiento a la ley 1801 del 2016 por irrespeto a la autoridad y desacatar las recomendaciones de los uniformados de retirarse de ese lugar. Además, se hace necesario para proteger su vida e integridad, al igual que la de los uniformados, aplicar el medio de policía de traslado por protección. Se hace un llamado a toda la comunidad a que trabaje de la mano con la Policía Nacional en pro de la convivencia y seguridad ciudadana.
4: ¿Ustedes qué opinan de lo que acaban de escuchar?
3: Yo pienso que debe haber algo cierto de ambos lados, porque la policía tampoco va a llegar de la nada a coger al pelado así.
4: Vea, es que le digo una vaina, Maluma. ¿Sabe cómo es la historia? La gente llamó a la policía porque muy seguramente él estaba haciendo ruido con su música y todo eso. Y dijeron, hombre, en varias oportunidades le hemos dicho que aquí no, aquí no, aquí no. Vamos a llamar a la policía. La policía llegó y dijo, muchacho, qué pena, pues aquí no se puede hacer tal vaina, ta, ta, ta. No, pero es que no sé qué, yo aquí me hago siempre derecho al trabajo. Ah, usted está grabando, listo, pues ese celular. Así, listo, lo voy a encantar el celular. ¡Ay, ayuda! Me quitaron el celular, no sé qué, ta, ta, ta. Como dice la policía, él se puso agresivo. A lo que le tocó a la policía, pues hombre, controlarlo a la fuerza. Eso es lo que dicen ellos, para retirarlo del lugar.
0: Sería bacano que los oyentes en Colombia opinaran.
1: ¿Qué opinen? Sí, sí.
0: 301 Ay, y se me olvidó. Si Karina me ayuda, perfecto.
1: Ah, ahí sí quiere que la ayude.
0: Siempre, mi reina hermosa de mi vida.
1: Y qué, güey, madre, caballo, qué pereza.
4: ¿Lo mandamos allá o lo mandamos acá? Porque es que a veces escucha bajito si lo colocamos por el
1: mi
4: celular.
1: Mi amor, ¿cómo así? ¿Por dónde lo mando, mi vida?
4: Vea, me lo puede mandar aquí a través del 310-206-3302. De pronto la gente tiene el WhatsApp ahí en Tropicana. Si me puede enviar noticas de voz a través de ese número, se las recibo de una. 310-206-3302. Para que la gente opine acerca de este caso y nos cuente de pronto qué percepción le da, qué opina.
1: O si a
4: de
1: quién
4: pronto
1: le da la razón.
3: Hay alguien
1: ¿quién
3: por
1: tenía
3: ahí
1: la
3: que
1: razón?
3: Estuvo en ese momento o conoce al muchacho. También, sería genial.
0: Bueno, sería chévere.
4: Voy a empezar por la mesa de trabajo. Karina, o sea, ¿quién le da la razón?
1: No, yo no le doy la razón a ninguno de los dos. No,
4: pero tiene
1: manera
4: que irse parte de parte de alguno,
1: no, pero
4: de los
1: es que
4: dos.
1: No, primero, no hay manera para tratar así a una persona, ¿cierto? Segundo, odio que dejen tirados a los perros.
4: Pero, un momento.
1: Y tercero, no sé, la policía...
4: ¿Tratar así a quién y cómo?
1: Al muchacho, o sea, también de llegar así de esa manera, no.
4: Pero no es llegar así, es que la policía lo explicó, el muchacho se puso agresivo a lo que nos tocó utilizar la fuerza. Es que hay que por eso ver las dos versiones, uno no puede decir la policía
1: eso,
4: llegó y lo cogió contra el piso.
1: Por eso yo no le doy la razón, por eso no le doy la razón a los dos.
4: Y entonces, o sea, ¿qué hacemos si el man se pone agresivo?
1: No, le pongo un comparendo, listo, el muchacho, le pongo un comparendo.
0: Pero tienen que actuar los policías.
4: Tienen que actuar, claro, tienen que actuar.
1: Es que tienen que actuar, pero no de esa manera, tirándolo al suelo y también
4: dejando
1: el perrito así.
4: ¿Y cómo lo sacan de ahí?
0: Bueno, si de pronto le ponen una camisa de fuerza...
1: Le quito el instrumento mientras tanto hasta que...
4: se lo decomiso, eso es de colegio. Sí. Eso es de colegio, se le decomiso
0: si
4: la
0: Freddy
4: flauta.
0: Si le ponen una camisa de fuerza, primero, tratar de persuadir a esta persona a que se retire del lugar, a que se retire del sitio. Vea, compañero, intentarlo. No grite. Salgámonos. Vamos a cuadrar allá afuera para ver qué hacemos, si te quedas acá o definitivamente te tienes que ir. O sea, primero es persuadir, pero a veces los policías tienen la mecha muy corta.
1: ¿A qué me refiero?
0: ¿A qué me refiero?
1: Usted
0: de
1: también la
0: ellos...
1: tiene muy corta.
0: No. Pelado, ¿a qué me refiero? De pronto la paciencia de los policías es muy, muy pequeña, muy corta.
1: ¿Y por qué no hay video de eso?
4: Porque no van a mostrar ese video, sí, cariño.
1: Porque entonces no hay video de esa.
4: Es que dicen por acá, Freddy, no tape el sol con un solo dedo. Yo no estoy tapando nada. Pero ¿cómo más hace uno para sacar a una persona que está agresiva?
1: Mire, yo no he podido sacar a este agresivo.
0: Ponga notica de voz para ver qué es lo que dice la gente.
4: Mándeme notica de voz, 310-206-3302.
7: Estamos muy mal enseñados. Acá en Estados Unidos, cualquier cosa, la policía tiene autoridad para utilizar la fuerza. Inclusive ya han pasado varias veces que utilizan la fuerza en personas pues que no son culpables, y sin embargo ellos tienen mucho respaldo, porque es que en Colombia estamos enseñados a que la policía hasta la hacen correr cada rato por ahí, no, que cada rato van a los llaman a alguna riña o algo así, y la policía es la que sale perdiendo, los hacen correr con palos, con machetes. Lo que pasa es que haya falta que le den más autoridad todavía a la policía.
4: Vamos a ver qué dicen por acá. Noticias de voz hasta ahora.
8: Buenas noches. Lo que pasa es que ya la policía ya no permite trabajar, de que la gente se gane la plata honestamente. Y ya se aprovechan el porque tienen un uniforme.
4: Venga, a ver si escucha por acá otra mejor.
9: Malo. Los policías querían extorsionar al chino, le estaban pidiendo plata y como no quiso, entonces lo sacan del puesto, lo sacan del lugar de trabajo. Lo típico que hacen los policías aquí en Bogotá, extorsionar a la gente de bien, trabajadora de las tiendas, de la gente que trabaja en la calle, afuera. Seguro que eso es lo mínimo que pasa.
4: Pero es que espere un momento, porque la gente, yo no sé en qué mundo vive, qué se escucha por allá.
1: Yo no sé, caballo.
4: Se escucha. Ay, por acá.
0: Ahora el perro.
4: ¿Sabe qué es lo que pasa? Ya,
0: yo
4: aquí desactivé un ruido que había. Oiga,
1: O sea que por fin, primera vez, es culpa de Freddy.
4: Sí, porque es que yo sí estoy acá en el live de TikTok y estoy en el de YouTube. Venga, ¿qué le iba a decir?
1: Escucha esto, espere.
4: Espere, porque la gente está muy equivocada y no hay que dejar pasar de verdad las cosas que dicen.
1: No, pero esto es una opinión.
4: Esto no es ningún lugar de trabajo. O sea, la calle no es ningún lugar de trabajo, eso es invasión pública. Vemos por ahí, si alguien y la policía, si va a sacar a alguien y no lo deja trabajar, lo puede hacer.
1: Pero si no le dan trabajo en ningún más lado, él no va a ir eso a robar, no tiene, se eso, pone a trabajar.
4: ¿Eso es problema de la policía?
1: No es problema de la policía, pero uno, si está muriéndose de hambre, tiene si que conseguir un mercado, man, lo que sea, yo salgo también a trabajar, así
4: si
1: sea
4: así. Si viene un man y hace malabares enfrente de su casa, en bola, para conseguir plata, ¿usted lo deja?
1: En bola es diferente, ahí está el detalle. Bueno, una cosa era si en bola. El man no estaba cantando en bola.
4: Si viene un man a tocar piano y una trompeta al frente de su casa.
1: Han pasado.
4: A las 8 de la mañana todos los días, 9 de la mañana, 11 de la mañana. Han ¿usted pasado. Lo deja?
0: Papi, lo ha pasado, yo lo dejaba. Imagínate con los venezolanos cuando estaba con el problema ahí en Venezuela, se venían a tocar la fanfarria que ellos tocan. Y todos los benditos días, 8 de la mañana, los manes pasaban por ahí.
1: Es papi, como el de la mazamorra, todos los días pasan. Entonces usted le va a decir que no vendan mazamorra porque me choca que digan mazamorra.
4: Pero es que una vaina es pasar, otra vaina es quedarse.
1: Y sí, donde pero no estamos se van a quedar viendo, ahí 15 días.
4: Estamos viendo que el man está a las afueras de un centro comercial. Y usted puede ser muy músico y todo lo que quiera, mi
1: querido amigo.
4: Entonces,
1: si uno roba es malo, y si sale a cantar también es malo, o si sale a decir cualquier cosa.
4: Claro.
1: En este país no se puede tampoco.
4: Si usted es grafitero y va y raya las paredes, ¿es malo o
1: bueno? Es diferente ser grafitero. Eso es diferente.
4: ¿Por qué?
1: Es diferente.
4: ¿Por qué?
1: Porque ese sí tiene espacios.
4: ¿Pero cuáles espacios?
1: Hay un lugar acá donde digan, vaya y cante, que allá te van a recibir tu trabajo, ¿no?
4: Claro.
1: No.
4: Haga la carrera de cantante y empiece.
0: Me jodió Karina.
1: ¿Y si no tiene con qué hacer la carrera de cantante?
4: Claro.
0: Karina, hey, Freddy, no, pero respóndele lo que te dijo Karina.
4: ¿Qué?
0: Te jodió con esa pregunta.
4: ¿Cuál?
0: ¿Cuál? ¿Acaso hay un lugar donde ella venga y cante?
4: No, hay muchos lugares. Aquí hay la media torta en Bogotá y usted puede
1: pues
4: ir.
1: Pues sí, la media torta, pero para los que tienen plata, no para los que no tienen plata. Los que pero están bajo es que de recursos, que no, ¿qué?
4: Pero es que uno no puede justificar la ilegalidad.
1: Ah, no puede justificar la ilegalidad, pero entonces salen a robar y ahí sí, ay, bueno, listo.
4: ¿Y qué tiene que ver el robar con ser un cantante mucho, en la calle?
1: Mucho, si no hay trabajo, trabajando honradamente, ¿entonces qué?
4: Mira, y el que sale a robar celulares y dice, oiga, es que mi familia está muriendo de hambre, hay que decirle.
1: Entonces
4: bueno,
1: a veces sí le van a decir, salga a trabajar, venda si sea confites, hágale, pero sale a vender confites y qué problema.
4: Pero es que uno no puede hacer lo que quiera en la calle.
1: Por eso no puede hacer lo que quiera en la calle y se está muriendo de hambre, entonces ¿qué más va a hacer?
4: Nosotros tenemos unas normas de seguridad y de convivencia.
1: Sí, tenemos unas normas de seguridad, pero si es lo único que hay que hacer, es que.
0: Frediciño, pero hay gente que se pasa por el forro las normas y las leyes.
4: No, entonces, es que eso está muy bien. Eso está muy bien.
0: Las leyes se hicieron para los más tontos, para para los más débiles.
4: Eso está muy bien, pero uno puede decir. Ay, qué pena. Uno no puede decir que la policía está actuando mal porque no.
1: No, es que la policía.
0: Chicos, y yo creo que nosotros estamos hablando desde acá, mirando los toros desde la barrera. El día que a nosotros nos toque una situación así, ¡epa!
1: Total.
0: El día cuando nos toque una situación así,
4: obvio,
0: ¡epa!
4: Obvio, ¡epa! Pero si yo voy, póngale cuidado, estoy aguantando, hombre. Le pongo este ejemplo, le voy a poner este ejemplo.
1: A ver, escucho.
4: Yo salgo en mi carro a manejar aplicación. Y me voy, y me para un policía y me dice, amigo, me toca llevarle el carro para los patios porque pues usted no puede hacer esto. Hermano, pero es que yo necesito trabajar y necesito llevarle pan a mi casa y no sé qué. ¿Quién está o quién tiene la razón? ¿El policía o yo?
1: No, ninguno de los dos.
4: ¿Cómo así que ninguno de los dos?
1: No.
4: ¿Cómo así si yo estoy haciendo algo ilegal?
1: Está haciendo algo ilegal, pero es la única manera de sobrevivir en ese momento, lo dejo.
4: Claro, por eso me toca a mí responder por la ilegalidad que estoy haciendo.
0: Pero Freddy, yo creo...
1: ¿Y cuántos trabajan así? Freddy, claro, relájese. ¿Cuántos están trabajando así? ¿Cuántos están trabajando así?
0: ¿A quién van a atracar con una guitarra?
4: No, es que yo no digo que atraquen.
0: Con el talento.
4: Yo no digo...
1: ¿A quién están perjudicando? Que de pronto lo escuchen mucho y ustedes no puedan más.
0: Yo la voy a atracar con esta guitarra que tengo.
4: Es que yo no... Yo no hablo de que atraquen. Yo hablo de que el man está haciendo algo ilegal.
0: No, pero ¿qué
1: si yo voy por una acera caminando todos los santos días haciendo ejercicio y quiero cantar duro mientras que hago ejercicio, entonces es problema, entonces sálgase de ahí y no haga ejercicio ahí.
4: ¿Pero usted está recibiendo plata?
1: ¿Ah?
4: ¿Usted está en un lugar recibiendo plata?
1: Si la gente me quiere regalar plata, pues que
4: es
1: me la regale.
4: Es que una vaina es que lo puedan hacer y que toque en el país del rebusque hacerlo.
1: Es que él está haciendo en el país del rebusque.
4: Claro,
1: él no está diciéndoles obligatoriamente, pero para venir donde me tienen que pagarme 5,000 pesos y si no, tápense los oídos.
4: ¿Qué
1: no,
4: dicen? ¿Qué
1: no,
4: dice?
1: Él no está pidiendo obligatoriamente plata.
4: Escuche,
1: es lo único que
4: por
1: está
4: eso
1: diciendo,
4: le digo,
1: no.
4: Escuchen la versión de la policía, porque por eso la policía salió a redes sociales a decir
1: no
4: eso.
1: No le creo, ahí sí no le creo a la policía.
4: Pero entonces, según usted, la policía llegó matando al pelado y amarrándolo y sacándolo.
1: pues no matándolo, pero no es la manera de tirarlo al suelo y tirar al perrito así y encima, entonces, no.
4: Pero lo que yo digo es...
1: que no está matando a nadie.
4: Pero lo que yo digo es...
1: Es también una vaina que poca... Qué poca paciencia tiene la gente que vive o que estaba cerquita del
0: qué
1: centro comercial.
0: Qué poca empatía, eso sí.
4: Eso se llama empatía.
0: Que sí. No son
1: por
0: empáticos.
1: Eso, qué poca empatía. Es más, qué poca empatía la que tiene Freddy.
4: No, yo no es que sea empático. Lo que pasa no, es que las reglas son las reglas.
1: Por eso no es que sea empático, no tiene empatía, amor.
4: No, es que las reglas son las reglas. No hay más que hacer. No hay más que hacer.
1: Si yo salgo
4: a la esquina a vender una arepa y me llega la policía y me dice, amigo, aquí no puede vender arepas. Yo me agarro con la policía.
1: Es que es diferente porque él las está vendiendo. Muchachos, él no está vendiendo su música, él está vendiendo
4: sus canciones.
1: No, él está recibiendo una donación de la gente. Si uno se va para un lado y estoy regalando arepas, el que quiera regalarme algo por las arepas, bien, no estoy vendiendo. No estoy obligando a la gente a comprar.
4: El que quiera darme algo por las arepas. ¿Cómo así? O sea, no entiendo.
0: Prediseño, yo voy a decir algo.
4: Quedan los últimos 5 minutos. Bueno,
0: rapidito. Aquí en Alameda del Río, donde cogieron a esta muchacha que estaba violentando a la bebé, ahí se ponían en cada esquina vendedores ambulantes. ¿Qué pasó? Llegó la policía.
4: Sí.
0: Pero no solamente llegó la policía, sino que también llegó los reguladores. ¿Quién regula eso? Espacio público.
4: Espacio público.
0: ¿De qué
4: claro.
0: forma te sacaron? Te sacaron de una forma bacana, muchachos. Nosotros a ustedes les vamos a dar hasta tal hora. Póngale usted 1 hora, 2 horitas para que ustedes recojan sus artículos y se vayan. Yo creo que con... Bueno, el policía dice, no, es que en repetidas oportunidades la gente se ha quejado por esto, por esto y por esto. Entonces nosotros fuimos allá, listo. En repetidas oportunidades, no es algo que viene de ahora. ¿Qué debió hacer la policía? Espacio público, llegó el momento de ustedes. Vámonos, hacemos la diligencia como tiene que ser, algo profesional, como tiene que ser, y listo, muchachito, aquí no se puede, pero no violentarlo.
1: He visto los de espacio público diciéndole, ve, no te puedes hacer a ir, pero movilízate entonces en el transcurso del día hasta la otra esquina, hasta el otro lado.
4: Y si el peladito le dice no.
0: No, es correcto.
4: Exacto. No, es que... O sea, hay que
1: por
4: también
1: eso,
4: entender
1: y a ver
4: a la
1: esa
4: policía.
1: Parte del video. A ver la claro. parte del video. A ver quién me tiene muestras. A ver.
4: Por eso, porque la policía.
1: A ver
4: no...
1: las pruebas de la policía.
4: La
1: es que policía,
4: policía
1: pues,
4: no llega grabando, por lo
1: eso,
4: que veo.
1: La... Pero mucha gente.
4: Lo que muestran es cómo a la fuerza sacan a la persona, la meten
1: por
4: a un CAI.
1: Por eso
4: y
1: van
4: se
1: a defender
4: va.
1: A la policía. Entonces, ahí la policía, como con solo palabras, no se va a defender.
0: La prueba reina la tiene el pelado en su celular. Y yo sé que en un local donde arreglen celulares o alguien que arregle
4: claro,
0: celular.
4: Claro, lo tiene que sacar y darlo a la luz.
0: El pelado lo lleva y ahí le muestran qué día, qué hora se formateó el celular. Y es verdad, si yo tengo el video ahí, ¿yo para qué voy a borrar si ahí tengo mi evidencia?
1: Exacto, exacto.
4: Sí, pero por, o sea, eso, por eso le digo, la pregunta es, ¿lo que estaba haciendo es legal o ilegal?
1: Es más, el muchacho no se ve ahí mientras en la pelea, no se ve que él estaba siendo agresivo, él estaba defendiendo a su perro, porque él decía, ayúdenme, ayúdenme, ayúdenme, y estaban agarrando al perro, y ellos quitándole el perrito del lado, pues por Dios, donde a mí me toquen también el perro, yo hago lo mismo.
4: Lo que pasa es que al pelado le debieron haber dicho, oiga, váyase, no, que yo estoy trabajando, que mi derecho al trabajo, que mi amigo, váyase, utilizamos la fuerza, no, que no, pum, utilizaron la fuerza y el man gritó ayuda.
1: Uf. Que muestren la otra parte del video.
4: Ya, el man gritó ayuda y eso fue lo que
1: no
4: quedó
1: creo.
4: Y salió a la luz.
1: Vea, yo no creo.
4: Y el man explica, me llevaron al
1: con
4: CAI,
1: el respeto que se merece.
4: Me llevaron a la patrulla policía, me sacaron de ahí. La policía no se iba a hacer cargo de un perro, eso no le cabe en la cabeza a nadie.
1: Ah, porque no, pero el perro no puede ser. Eso también es demandable.
4: Pero ¿cómo va a ser demandable eso? ¿Qué
1: hoy
4: va a demandar?
1: Un perro. Mi amor, hoy día un perro vale más que cualquier cosita.
4: ¿Pero
1: ¿cierto?
4: Qué va a demandar?
1: Y hoy día usted puede demandar porque ese perro pudo ser
4: llega
1: compañía.
4: También a la demanda y dice, oiga, me sacaron de un lado por estar haciendo algo
1: hay
4: que estaba haciendo
1: que
4: ilegal y mi
1: mascotas,
4: perro quedó tirado en la calle.
1: Hay gente que tiene las mascotas inclusive como ayuda y apoyo personal en los aviones.
4: Pero es que eso
1: no
4: es otra vaina completamente
1: no
4: diferente.
1: Importa, no importa, puede que el perro sea eso, pero no esté registrado.
4: No,
1: ¿ya?
4: De pronto el perro también estaba cantando y tocando la flauta.
1: Posiblemente.
4: Es que una vaina es tener empatía y chévere el pelado que se la rebusque cantando. ¿Usted cree que el man vuelve a llegar ahí?
10: Sí.
1: Sí.
4: Oh. Vuelve a que lo saquen otra
0: que,
4: vez.
0: Para que se lleve otra palera, otro susto. No, hombre, no voy a
4: claro.
0: No
4: es que una vaina uno tiene que ponerse. Es como decían: el abogado que defiende a los narcos. Pues es que es el abogado. Claro. Y eso es lo que tiene que hacer.
0: Claro, el abogado está para eso, papi.
4: Claro.
0: Estudió leyes.
4: La policía, ¿qué tiene que hacer? Sacar al man.
0: Es correcto.
4: Y utilizar los recursos que le da como policía para sacar al man.
0: Es cierto, es cierto.
4: Es que no puede hacer nada.
1: Claro, pero ven a un ladrón y no lo sacan. Ven a un ladrón y no lo sacan. Ven a un ladrón y lo dejan que siga robando. A ese sí lo dejan libre. A ese sí lo dejan ligado.
0: Espérate, espérate. Que la gente está preguntando que dónde está el video de la muchacha que le estaba pegando a la niña, a la bebecita aquí en Barranquilla. Yo se lo voy a poner en mis redes sociales, @ Caballito Castillo en Instagram. Vaya, yo se lo voy a poner para que no se queden preñados con la duda.
4: @ San Freddy Trovillana, gracias. Mi Cari, un besito enorme. Nos vemos mañana a las 8.
1: Karina Uribe 28, Karina Uribe 28 con Cava. Ya, déjeme un mensaje.
0: Karina, te amo.
4: De una, ahí está Malumita también. Un beso para cada uno de ustedes, a que no me duermo de Tropicana. Todas las noches de 8 a 12, Tropicana.

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0: cuán grande riqueza es, aún entre los pobres, el ser hijo de un buen padre.
1: ¡Feliz día, papá! ¡Feliz día!

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Es la una de la mañana. 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

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Son las 2 de la mañana. 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

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Son las 3 de la mañana. 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

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Son las 4 de la mañana. 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

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Son las 5 de la mañana. 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
7: Restan tan solo 7 minutos para las 6 de la mañana, queridos oyentes, muy buenos días. Bendecida y hermosa mañana de jueves 4 de junio de 2026. Deseando muchos éxitos, deseando paz, deseando amor en cada uno de sus corazones. Si quizá algo de pronto nos quita la tranquilidad, algo que nos da preocupación, nos invade, cerremos los ojos un momento y pidámosle a Dios para que sea Él quien se encargue de esas preocupaciones, que sea Él quien se encargue de esas necesidades. No juzguemos por nuestra cuenta ni por nuestra voz, porque solo Dios puede hacerlo. Dios es el encargado de cada una de las cosas maravillosas, las experiencias, los momentos, las personas indicadas en nuestra vida. Queridos oyentes, presentémonos ante Dios Padre Todopoderoso en esta hermosa mañana. En el nombre del Padre, del Hijo y del Espíritu Santo. Amén.
8: Muy dentro de tu corazón. Lo puedes sentir.
7: Entonces, oí la voz del Señor que decía: ¿a quién enviaré?
8: Dios está aquí.
7: ¿Quién irá por nosotros? Y respondí: aquí estoy, envíame a mí. Lo dice Isaías 6:8. Y es que muchas veces nos centramos en nuestras debilidades, preocupados de que alguna manera nos quizá descalifiquen para hacer algo por Dios. Pero no tiene uno que preocuparse por esas debilidades, porque esas debilidades realmente no son las que sorprenden a Dios. Él sabe todo lo que hay sobre nosotros y Él actuará, nos bendecirá sobre esa debilidad percibida. Dios no está buscando nuestra capacidad. Dios está buscando nuestra disponibilidad. En lugar de levantarnos cada mañana pensando en lo que no pude hacer, tomémonos el tiempo con Dios y digámosle: aquí estoy, Dios. ¿Hay algo que quieres que haga hoy? Señor, ¿tienes alguna tarea para mí el día de hoy?
8: Jesús está aquí.
7: Voy a ser confiado. Voy a ser audaz a tu fuerza, Señor. Estoy disponible para lo que sea que tú hayas planeado para mí en este hermoso día. tienes un corazón abierto y un espíritu disponible,
8: lo puedes sentir,
7: pues Él se sorprenderá.
8: En este mismo instante,
7: y será Dios quien venga a ayudarnos, a bendecirnos.
8: Lo puedes sentir.
7: Por ello, queridos oyentes, dejemos nuestras preocupaciones.
8: Si tú quieres, le puedes.
7: Eso que nos quita la paz, la tranquilidad, y dejemos todo en manos de Dios. Señor, en esta hermosa mañana de jueves 4 de junio, me acerco hasta ti. Un corazón lleno de gratitud, de fe, de esperanza, para darte gracias por el regalo de este nuevo día. Gracias, Señor, porque una vez más me permites despertar bajo tu cuidado, bajo tu protección y bajo tu maravillosa luz del Espíritu Santo. Cada amanecer, Señor, es una muestra de tu amor por mí. Cada nuevo día es una oportunidad que me regalas para volver a empezar, para seguir creciendo, para avanzar, para seguir luchando por mis sueños y descubrir las bendiciones que tú has preparado en mi vida. Padre amado, hoy pongo este jueves completamente en tus manos. Te entrego mis preocupaciones, mis proyectos y todo aquello lo cual llevo dentro de mi corazón. Tú más que nadie conoces mis sueños. Sabes cuánto deseo avanzar. Sabes cuánto deseo crecer. Sabes, Señor, cuánto deseo alcanzar. Por favor, guía mis pasos en este nuevo día. Llévame, Señor, por caminos buenos, seguros y bendecidos. Que cada decisión que tome esté iluminada por tu sabiduría. Y que cada puerta que se abra el día de hoy venga de tu perfecta voluntad.
8: Muy dentro de tu corazón.
7: Te pido, Señor, que bendigas profundamente a mi familia, Señor. Protégelos de todo mal, de todo peligro, de toda enfermedad y de toda intención negativa. Rodéalo, Señor, con tu amor. Y permite que siempre caminen bajo tu cuidado y bajo tu favor. En esta hermosa mañana de jueves, declaro con fe que será un día maravilloso, productivo y bendecido. Un día de buenas noticias, encuentros y oportunidades inesperadas, y de pequeños milagros que me recordarán que tú sigues obrando en mi vida. Gracias, Señor, porque cuando tú caminas conmigo, no existe algún obstáculo. En tus manos, Señor, depositamos este hermoso día. Bajo tu bendición, la bendición del Padre, del Hijo y del Espíritu Santo. Amén. Amén. Amén. Y amén.
8: Jesús está aquí.
7: Queridos oyentes, una vez más, muy buenos días. En nombre de toda la mesa de trabajo de Tropicana Boyacá, les damos la bienvenida al Cómo Amaneció Boyacá de Tropicana 88.6 y 1090 AM. En nombre de George Bacanísimo, de DJ Chiqui, de Esteban Álvarez y quien les habla, este humilde servidor Dubón Bautista, queremos enviarles un abrazo gigante, hacerles saber que nunca están solos, queridos oyentes. Dios siempre está con nosotros. Por eso les deseamos una feliz y una bendecida mañana. Y buenos días. Acá inicia el Cómo Amaneció Boyacá de Tropicana.
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Son las 6 de la mañana. 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

0: Sí, señoras y señores, con los buenos días, este es el Cómo Amaneció de Tropical en el Dial 88.6. Una hermosa y una bendecida mañana de jueves. Despertamos bendecidos gracias a Papito Dios con un pan en nuestra mesa. Amanecimos con un mundo, una creación maravillosa en la cual nosotros podemos disfrutar. Pero más allá de, amanecimos con algo muy bonito que Dios nos da día a día y es las ganas de seguir adelante, el despertar, el decir vamos por nuestros sueños. Hoy es un día más, nos encomendamos a Dios y salimos con esa actitud positiva, con ese entusiasmo. Salimos con esas ganas de decir hoy va a ser un maravilloso día, sin importar los obstáculos, las adversidades. Pero hoy va a ser un día maravilloso, más allá de, porque voy en manos y con la gracia de Dios Padre Todopoderoso. Son las 6 de la mañana con 11 minutos, oyentes bacanísimos. Muy buenos días en todo el departamento de Boyacá, desde los diferentes municipios, las diferentes veredas, los diferentes sectores, los diferentes barrios, los cuales llega la señal del Dial 88.6 y 1090 AM en todo el departamento de Boyacá. Ay, pero ¿cómo así que en todo el departamento de Boyacá? Claro, nosotros, siendo Tropicana Boyacá, cubrimos casi el 85% del departamento. Nosotros no somos acá, no. El 85% del departamento en donde nos escuchan, en donde podemos alegrarles desde las diferentes partes, los diferentes rincones, hacia donde llega nuestra frecuencia radial. Un abrazo para todos ustedes. Acá les damos la bienvenida. Muy buenos días. Acá inicia el Cómo Amaneció Boyacá de Tropicana 88.6 y 1090 AM en este 4 de junio de 2026. Exactamente, oyentes bacanísimos. El día número 155 del año, la semana número 23, la que ya casito estamos por finalizar. De hecho, el primer jueves del mes de junio. Recuerden que este lunes tendremos festivo. Lunes 8 de junio, festivo correspondiente a lo que es la celebración el día de hoy, el Corpus Christi, para que ustedes lo tengan presente en el mundo católico. Hoy se lleva a cabo la celebración del Corpus Christi, o también llamado como el Cuerpo de Cristo, una celebración católica de la Eucaristía. Por ello, vamos a saludarlos a todos ustedes en esta hermosa mañana de jueves. Estevitan, con los buenos días, bendiciones, papi, qué gusto, de verdad, y gracias a papá Dios, porque me ha puesto al lado un buen compañero de trabajo, un amigo, un parcero, un panita. Por eso, Estevitan, siempre te aprecio.
1: Papi, muchas gracias. Dios te bendiga a ti. Amén. Gracias. Feliz día. Iniciando el día con esa bonita energía. Hoy ya estamos a jueves, es decir, ya no más semana, ya es el fin de semana oficial para, o sea, los 88.6.
0: Ya me puedo despelucar.
1: Papi, si quieres despelucarte, despelúcate. Lo importante es...
0: tomamos la foto nacional y ya.
1: Eso. Ahorita nos despeinamos, nos despelucamos, alocados totalmente. Y ojalá en las calles, porque las calles ya también se van a vestir de fiesta. Les quiero contar, oyentes bacanos, hoy es un día muy especial. Como ya bien lo viene diciendo el Gavilán, es el día del Corpus Christi, que tendrá su celebración para la tierra católica colombiana a partir de este lunes. La celebración oficial, día para que ustedes descansen, pero también para que se den la oportunidad de reflexionar, de interactuar nuevamente, de volver a los brazos de un papá que nunca deja de quererte. Y además, en el mes del padre, ¿por qué no también homenajear a ese ser, a ese Dios maravilloso que hoy amanece con ustedes? 6:14 minutos. Además, también les quiero contar que hoy estamos en el Día Mundial de la Fertilidad, así que pilas los que andan allá en la cruzación, como dijo Chiqui, porque es un día bastante interesante para conmemorar una de las actividades, o bueno, en este caso, uno de los sucesos naturales más bonitos de la historia, que hoy pues obviamente se conmemora también acá en Tropicana, y seguramente por ahí tendremos un par de comentarios referentes a ello al paso del día. Listo, 6:14 minutos, hoy día en el que cumple una de las actrices internacionales más demandadas de todo el mundo del cine, la ex esposa de Brad Pitt, hoy está cumpliendo años. Epa. Y estamos hablando nada más y nada menos de Angelina Jolie, esa bellísima actriz que a lo largo de sus años y su carrera interactuó bastante en diferentes películas, cortometrajes, incluso hasta series ha salido, donde celebra también una vida de carrera artística extraordinaria, siendo catalogada la actriz más bonita del mundo en diferentes oportunidades. 6:15, Dubis, y además también el Mundial que ya se viene, ya estamos respirando fútbol, porque faltan exactamente, hoy estamos a 5 sí. días y medio para que inicie la cita orbital.
0: Bueno, hay inquietudes en algunos oyentes, los cuales a esta hora están diciendo, venga, hoy es el Corpus Christi, exactamente qué es o por qué se celebra, desde cuándo surgió ello. Pues les tenemos el dato a través del cómo amaneció Boyacá. El Corpus Christi se celebra para recordar la fe católica, recordar que Jesús está presente en la hostia consagrada, ¿no? Uh-huh. Es reafirmar la importancia de la Eucaristía, uno de los sacramentos más importantes, y asimismo se manifiesta públicamente. Por ello, creo que el día de hoy en gran parte del departamento de Boyacá se estarán llevando a cabo diferentes procesiones, ¿no?
1: Uh-huh, sí, solemnidades para tener en cuenta dentro del mundo católico. Saludo para Monseñor Edgar Aristizábal, quien es el obispo de la diócesis Duitama-Sogamoso, que también está siempre muy conectado al padre César, allá también abajo en Cristo Rey, al padre del San Antonio Norte, al padre Edgar Tapias, allí justamente en el municipio de Toca, Boyacá, a quienes también están en las parroquias de Sogamoso, a quienes están en Tibasosa, ¿no? O sea, y como ya lo decías tú, es que son diferentes parroquias, iglesias, sí, que llegan, claro, con nuestra señal de antena al 85-90% del departamento y señal digital a un 140% de Colombia.
0: Bueno, vamos a enviarle también un saludo a Monseñor Gabriel Ángel Villabaos. Él pues es el actual arzobispo de la ciudad de Tunja. Entonces, a toda la iglesia católica que pues se une el día de hoy a llevar a cabo la celebración del Corpus Christi, que recordemos que se celebra 60 días después del domingo de resurrección, el domingo de Pascua, uh-huh, pues normalmente viene a caer los jueves, ¿no?
1: Sí, sí,
0: normalmente
1: sí,
0: normalmente viene a caer un jueves, y pues por ello el siguiente lunes sería festivo. Entonces, este es como el pequeño resumen del por qué se celebra el Corpus Christi. Y obviamente eso se celebra en el mundo católico con mucho respeto y obviamente con mucha devoción. Pero hoy, 4 de junio, es otro día importante, Estevitan.
1: Dímelo, papi, ¿qué hay que conmemorar por acá el 4 de junio?
0: ¿Qué te acuerdas de esto?
2: La base de datos de virus ha sido actualizada.
1: Papi,
0: ¿qué?
1: Eso me recuerda cuando yo me la pasaba jugando en el computador allá sobre eso del año 2012, 2013.

0: ni la más chupeste, mejor dicho, que está que se muere allá, está contra las cuerdas, la gripa lo tiene y no usted la gripa. Entonces, y no es propaganda de nada. Y cuando usted recibe pronto el cuidado de la abuelita, el de la mamita, pero mamita de campo ancestral, que le trae el caldo de gallina, que le trae la cebolla y se la mete en las medias, aquella que le hace el remedio del Big Vaporú, mejor dicho, hasta en el esófago le pone el Big Vaporú. De pronto, o sea, son tantas cosas internas y usted queda como que pasa de estar contra las cuerdas con la gripa a inmediatamente reponerse al día siguiente. Y entonces usted se levanta como que, uy, la base de datos de virus ha sido actualizada.
1: Tal cual. Pero bueno, ¿por qué viene ese efecto? Y no vamos a hablar precisamente de la marca de ese antivirus, no, sino es recordar esas épocas bonitas, pero vamos a irnos un poquitico más atrás, Estevitan, porque precisamente un día como hoy, el 4 de junio, pero hace 32 años, se llevó a cabo en Colombia la primera conexión a internet desde la Universidad de los Andes. ¡Ah, tremendo datazo para compartirles el día de hoy!
0: ¡Wow! Cuando el internet iba a 500 megas,
1: cuando, este caso, 500 cuando hace 32 años, cuando podíamos vivir sin internet. Hoy en día, si usted no tiene internet, usted es un día, mejor dicho, o sea, usted muchas veces, usted ve gente que prefiere no bañarse
0: a no tener internet. Y es literal,
1: sí,
0: crean lo que
1: sí,
0: sigue.
1: Tal cual. Entonces, ¿cómo ha avanzado el tema de la tecnología, la velocidad de la navegación? Porque recordemos que para esas épocas era como las épocas de Jotica Morroco. Digo,
0: no, papi, ¿sabes qué me daba mucha risa de pronto por ahí sobre eso? El 2005, 2006. ¿Qué? Había con nuestros compañeros, yo estaba por allá en quinto, sexto de primaria y me acuerdo mucho que le decía a uno, bueno, hoy está en tendencia una canción de Shakira. Para ese entonces que también estaba en tendencia, ¿no? Hay que aclarar. Y uno iba a descargarla y tenía que, mejor dicho, utilizar 4 horas del día para que descargara una canción si la estabas bajando a través de internet.
1: Y pasarla por el infrarrojo.
0: Y pasarla, mejor dicho, ahí está. Ahora, ni hablar de todo lo que tocaba desconectar en la casa para que todo se concentrara justamente en ese pedacito, en ese foco de internet. Para andar chicaneando una canción.
1: Yo quiero saber, los oyentes, ¿en dónde estaban cuando tuvieron esa primera conexión a internet? ¿Será que lo recuerdan?
0: Yo sí, como te digo, yo sí me acuerdo de esa época, no sé, yo quisiera escuchar, sí. Vamos a coger ese teléfono a los que están amaneciendo hoy y me van a decir, hey, se evitan inmediatamente, hágame el favor y me dice, ¿cómo es, cómo sería, cómo fue su época la primera vez que tocaste internet?
1: Yo creo que para algunos... de pronto va a ser un poco avanzado, para otros van a decir, uff, sí, pero, por ejemplo, ¿tú alcanzaste a hacer tareas con mi primera Encarta?
0: Sí, claro. De hecho, no necesitábamos internet porque era uno de los software gratuitos que venía de pronto licenciado con Microsoft en su momento. Sí. Y que te ayudaba a resolver el 70% de tus inquietudes académicas. Es decir, que te mandaban una tarea en el colegio y tú sabías que era muy probable que tuvieras la respuesta en Encarta. Pero Encarta también fue evolucionando. Pasó de Windows XP en su momento, de Windows del año 2001, 2002, si mal no estoy, y avanzó por el tiempo hasta la última Encarta que tuvo, si mal no estoy, Windows 7. Y desde ahí, pues ya fuimos dejando atrás. Que si existe, todavía existe, sí.
1: Sí, claro, todavía existe. Por eso voy a averiguar la vida de mi compañero Esteban Álvarez en mi primera Encarta. 6:22 en la Bacana Tropicana. Buenos días, queridos oyentes, en todo el departamento de Boyacá, los que están despertando. Y abran esos ojos, estrellitas.
0: ¡Estírate, papi!
1: Es jueves 4 de junio de 2026. Un día maravilloso para declarar y decretar que será lleno de cosas positivas. Un día lleno de amor. Por eso les estamos acompañando a través del cómo
0: Amaneció Boyacá.

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1: Esa es la más bacana, Tropicana, así como mi compañero Esteban Álvarez reaccionando a mis 97 estados que he colocado.
2: Mira, pero eso es mucha el aficionado a colocar estados. Pero es que no es para mí, muchachos.
1: Estoy de promoción. Oficial. O sea, no es que yo esté de promoción, sino que Gavistor esté de promoción.
2: Bueno, pero bueno. No me entusiasma a las niñas que están allá detrás de la pantalla. Porque todas van
1: a subir otro, voy a subir otro estado para el 98.
2: Esa, hágame el favor. Hágame el favor, previo a su cumpleaños, que no se les olvide que es el 24 de diciembre. Pero bueno, listo.
1: 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Y es que préstele usted mucha atención porque...
2: Sí,
1: hay noticias. Sí, hay noticias importantes y creo que merecen ser contadas, Estevitan.
2: Dile, vamos a hablar. Te escucho.
1: Más de 106.322 adultos mayores en Boyacá recibirán el quinto ciclo de Colombia Mayor. Así que pues téngalo usted en cuenta. Oyente, bacanísimo, más de 106.322 adultos mayores en Boyacá recibirán el quinto ciclo de Colombia Mayor en todo el territorio departamental. Pues una buena noticia, esta hora para contarles, pero más allá de, quiero contarles también algo bonito, ¿sabes?
2: Papi, ¿qué va a hacer? Oiga, ¿será que Jotica puede acceder a eso o hará allá desde Mano Amiga le harán llegar el dinero? ¿Cómo
1: no,
2: será
1: no,
2: la
1: no,
2: él ahí?
1: Ya se va a volver gerente de Mano Amiga.
2: Ah, cierto, que él va a volverse gerente. No, pero de todas maneras eso. Tiene que reclamar su subsidio, ¿no te parece?
1: No, pero él ya no necesita de eso, Bueno, préstele mucha atención porque vamos a hablar del municipio de Cucaita.
2: Uy, qué rico.
1: ¿A ti qué te gusta de Cucaita, Estevitan?
2: Exactamente, me gusta todo lo que es amasijos, gastronomía típica, tradicional, sí. Y el masato que hacen
1: el
2: en Cucaita.
1: El calado, el calado.
2: Bueno, al igual que el calado zamaquense, ¿no? Porque el calado zamaquense son dos ítems muy deliciosos propios de ellos, muy ricos.
1: La gallina de Cucaita. Oh, la señora Maggie.
2: La señora Maggie de Cucaita.
1: ¿Qué dice don Andrés? Don Andrés. Don Andrés, el hombre ahí de Talleres Inter, conectado con nosotros desde muy temprano. Bueno, pílase porque vamos a hablar más adelante del municipio de Cucaita porque trae excelentes noticias.
2: ¡Ay!
1: A esta hora de la mañana. 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
3: 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Son las 7 de la mañana. 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

0: Son las 7 de la mañana con 17 minutos, oyentes bacanísimos. 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Noticias a esta hora de la mañana, lo que pasa en los diferentes municipios, en el departamento Boyacá, también el panorama nacional y en el mundo a través de cómo amaneció Boyacá.
1: Autoridades lograron la aprehensión de alias Papucho, uno de los sicarios más buscados en Bogotá. Por otra parte, vamos a hablar de Daniel Muñoz, que sería protagonista de un efecto dominó que involucra al Real Madrid. Así le fue al Congo, rival de Colombia en el amistoso ante Dinamarca con miras al Mundial. Ya estaremos hablando con nuestro hincha y aficionado número uno.
2: Sí, aquí estamos.
1: De Colombia, pero son muy buenas para Colombia. Desde la perspectiva de otras naciones, ven a nuestra selección Colombia muy alto de llegar casi a los octavos de final y cuartos de final, obviamente sin perder esa emoción de pronto llegar a tener el título. Por otro lado, en otras noticias, 7:18, incautan más de 2.000 estampillas de licor falsas y cerca de 25.000 empaques de un licor en Bogotá. Dey Vázquez pide cita a la Comisión de Acusaciones para hablar sobre la campaña del 2022. Juez ordena a uno de los candidatos ofrecer disculpas públicas a una periodista. Fiscal capturó a la mamá de Mía Cataleya en el Espinal, Tolima. Surgen nuevas denuncias contra

0: Com en esta mañana del jueves, porque la pregunta es, y se la hago a ustedes, compañeros de la mesa de trabajo.
1: Sí.
0: ¿Se pueden juntar dos certificados electorales para obtener un día de compensatorio completo?
1: Sí, señor.
0: Les vamos a contar qué dice la ley bajo esto para que las empresas lo tengan muy claro. Uh-huh. Muchos de los electores se preguntan si pueden acumular los dos permisos para poder pedir una jornada de descanso completa. Ya se lo vamos a contar aquí a todos nuestros oyentes. Por otra parte, ¿cuánto paga un CDT con mejor rentabilidad por inversión de 1 millón en junio a 12 meses? También hay un cálculo que si levantan la mano y dicen, bueno, deme el cálculo de cómo puedo invertir mi prima. ¿A ti no te gustaría invertir tu prima si no tienes deudas?
2: Y sacar ese billetico, claro, ¿no? Una platica, ¿no? Que crezca bonito, que crezca sabroso.
3: Voy a indagar, voy a indagar a ver si puedo invertir una tía también.
0: Una tía.
2: Me gustaría. Sí. Ahí hace el combo, bueno, prima y la tía también.
0: Sí. Entonces, juntemos la prima de junio con la prima de diciembre y le decimos a la madrina, ponga a producir esa plata.
3: Sí, muy bien.
0: Bueno, saben entonces. El gobierno departamental destinó 3,000 millones de pesos para apoyar el transporte universitario. Finalmente es una noticia que materializa una historia de reivindicación estudiantil. También en la capital del departamento de Boyacá, más de 2 toneladas de reciclaje se transformaron en apoyo para el campo boyacense. Y eso me parece excelente porque hay muchas fundaciones a las cuales se les tiene que dar el reconocimiento, sobre todo al tomarse ese reciclaje desde los colegios, desde los centros comerciales, las empresas con la recolección de las pilas, los elementos que no ya se utilizan, computadores, teclados, mouse, toda esa sí, clase, señor, de cosas que ayudan. Vamos con esa noticia que me parece interesante, Duván Bautista.
3: Así es, George. En Tunja, más de 2 toneladas de reciclaje se transformaron en apoyo para el campo boyacense con Cambio Verde. Pues en el marco de la Semana Ambiental, la Gobernación de Boyacá, en articulación con la Región Central, la RAP-E, pues desarrolló en la Plaza de Bolívar, en la ciudad de Tunja, la Jornada Cambio Verde, una iniciativa que permitió intercambiar material reciclable por peras producidas por agricultores en el departamento de Boyacá, una noticia que estábamos dando los días anteriores. La actividad convocó a cientos de ciudadanos, funcionarios públicos y familias que llevaron papel, cartón, plástico, vidrio, aluminio y otros residuos aprovechables, demostrando su compromiso con el cuidado del medio ambiente y la correcta gestión de estos residuos sólidos. Como resultado de la jornada, se intercambiaron 2.500 kilogramos de pera cultivada en el departamento de Boyacá por más de 2 toneladas de material reciclable, una estrategia que no solamente promueve la cultura del reciclaje, sino que también fortalece la economía de los productores rurales del departamento de Boyacá. Desde la Secretaría de Ambiente y Desarrollo Sostenible del departamento de Boyacá, se destacó la respuesta de la comunidad y el impacto de ese tipo de iniciativas en la construcción de una cultura ambiental más responsable. Asimismo, se resaltó que la jornada benefició del trabajo de los recicladores de oficio de Tunja, especialmente de la organización Recitunja, e hizo un llamado a la ciudadanía para continuar separando adecuadamente los residuos desde los hogares, desde las instituciones y desde los lugares de trabajo. Entonces, a lo que tú estabas comentando, George, una buena noticia, no solamente para la ciudad de Tunja, sino también para el medio ambiente.
0: Bueno, nuevamente hablamos de algo muy bonito que... Eso es como un hecho de integración, de paz, de comunidades, porque nuevamente el municipio de Sutamarchán vuelve a ser noticia, y no solamente por la longaniza, por su buen clima, por esta gente bonita que, pues, independientemente que sea un municipio pequeño, es grande en cariño para recibir a los turistas. Esteban Álvarez, en la próxima tomatina, que ya la hemos publicado.
2: Es oficial, sí.
0: Aquí en nuestras redes sociales.
2: Mira, ya lo habíamos dicho antes, pero ya está de puertas abiertas. Estamos esperando justamente para ese fincho tan bacano. Por fin se llegó el día, George. Dirán que es que nosotros somos fomentadores del desorden, pero es que la verdad hay que disfrutar de estas ocasiones hasta locas.
0: Es como cuando sales a entrenar, ¿no?
2: Sí, algo.
0: Y llega el lunes, el martes, el miércoles, entrenas el jueves. Uy, ya viene mi descanso.
2: Ya viene un descanso que además también te deja marcado. Ojalá, eso sí, como cuando van a piscina se les recuerda a todos nuestros oyentes llevar su celular bien protegido en una funda. Pero oiga, la edición del 2026 de la Gran Tomatina Colombiana espera recibir cerca de 30,000 visitantes en el municipio de Sutamarchán. Uno pensaría que Sutamarchán no alcanza a recibir ese aforo de

0: Gente, y sí, señores, durante el puente festivo de junio, en ese primero del que hablamos con Dubán desde el inicio del set, el evento considerado pues uno de los más importantes del calendario turístico que tiene Boyacá, sí. Reúne ahorita a miles de personas, muchachos, en torno a las actividades culturales, gastronómicas, deportivas y recreativas, porque yo estaba leyendo todo el itinerario, sí. Teniendo obviamente como principal atractivo tradicional la batalla de tomates que cada año atrae turistas de diferentes regiones del país, incluso obviamente del exterior. Ahora, los organizadores destacaron muchísimo que para esa versión van a utilizar decenas de toneladas de tomate, vuelvo a hacer el paréntesis grande, que no son aptas para el consumo humano, ¿listo? Contribuyendo así, pues obviamente el aprovechamiento de excedentes agrícolas y además también la celebración busca fortalecer la economía local mediante el impulso al comercio, a la hotelería y obviamente la promoción de los productos campesinos, consolidando todo lo que tiene que ver con Sutamarchán como uno de los destinos turísticos más representativos del departamento durante esta temporada. Yo alcancé a estar antes del año pasado, que estaba de vacaciones, y la verdad fue una experiencia muy loca, muy chévere. Ese previews, no alcancé a estar dentro de, pero o sea, ves argentinos, ves chilenos, claro. Toda la gente como la expectativa, y mientras están a la expectativa, todos eche chorizo y longaniza, porque Sutamarchán es la tierra de la longaniza. Entonces
1: hay una noticia bonita con la que dices, llega mucho extranjero, muestra la imagen muy autóctona de nuestro terruño del departamento de Boyacá, de lo que ocurre aquí. Y hay una historia alrededor de eso. Mire, claro. Que por allá hace como unos 10 años, recuerdo, saludamos a todos los organizadores, al señor alcalde, que pues le hemos dicho que nos invite alguna vez con Tropicana. Varía de ser un súbele volumen estilo, no polvo de colores, pero imagine con tomates.
0: Un modo tomorro.
1: Me imagino tomate land.
0: Exacto.
2: Tomate land.
1: Entonces, hay una historia, perdóname antes de que se me olvide, porque hay una historia de una pareja de españoles que venían discutiendo, se iban a separar. Y mire lo que ocurrió. Les dieron a cada uno 2 bolsas de tomate y le dijeron, no se hablen, terminen sus diferencias lanzándose uno al otro tomates. Para descargar toda esa negatividad que tienen como pareja, si se quieren de verdad. Uh-huh. Y resulta que eso fue una terapia donde descargaron sus cosas, sus diferencias con los tomates. Pues cuando se le cagaron los tomates, se quedaron mirando y se dieron un abrazo. Se casaron en esta región, son una pareja muy bonita y eso puede ayudar a descargar mucha negatividad y energía negativa que uno tiene en un festival tan autóctono, tan bonito como es la tomatina. Del municipio de Sutamarchán.
0: Bueno, si nunca lo han vivido, invitadísimos ahí ese fin de semana.
1: A manera de noticia.
0: Entonces.
2: Sí, porque me acaba de imaginar, te iba a comentar. Sí. Me acaba de imaginar.
1: ¿Cómo la bolsa de tomate?
2: No tanto ello, sino digamos que lo rencoroso que es Esteban, allá sería feliz.
0: No, pero usted me vendió, mejor dicho, ahí con la imagen más. No, papi, eso es puro paz y amor, aunque una tomatina así sabrosa.
1: Le hemos propuesto al señor alcalde que nos lleve al súbele el volumen de Tropicana con los DJ, la animación, saludar al mundo. Pero y está una propuesta y vamos a ver cuándo toma.
2: Pero que nos dejen
1: cuando tómate la decisión.
0: Cuando tomate y les decisioné. Sí, porque claro, viene francés también.
2: Eso. Bueno, vamos a hablar de la ciudad de Tunja ahora porque se ha adelantado una propuesta que se llama El Rostro de la Calle. Sí. Una estrategia para habitantes de calle en la ciudad de Tunja, la cual pues se dio a conocer a través del sistema informativo de Caracol Radio. Un proyecto liderado por la Gobernación de Boyacá y la Secretaría de Salud. Pues este programa busca abordar integralmente el fenómeno social de la problemática que viven los habitantes de calle mediante el diálogo, la prevención, la inclusión social y el restablecimiento de los derechos. Pues dijo Ligia Bernal sobre esta consolidación de esta iniciativa, abro comillas, se ha venido trabajando en diferentes sectores en articulación y en acción de prevención para dar la atención respectiva a esta población, a los habitantes de calle. La idea es que, a través de unas instancias, se elabore un plan de acción que contribuya a la atención integral de esta población. Hacemos una cordial invitación al sector gobierno, académico, al sector empresarial, también empresas privadas y comunidad en general, ya que esta población es una población discriminada, que no se visibiliza, que está tomando una iniciativa en la cual se pueda presentar experiencias exitosas y que esta población con personal se lleva a cabo no solamente en Tunja, sino también en Duitama, en Sogamoso y en Chiquinquirá, junto con Paipa, para poder visibilizar lo que se viene realizando tanto en el orden departamental como en el orden municipal. De igual manera, poder presentar experiencias exitosas de cómo se está dando esta política pública en los diferentes municipios y que sean ejemplo a seguir de estas personas que quieran salir de esta condición, de la condición de calle.
0: Muy bien.
2: Pues el evento central para este espacio de diálogo se desarrollará exactamente en Tunja el próximo, mañana viernes 5 de junio, uh-huh, en donde cuyo objetivo es articular a entidades públicas, privadas y la academia para poder tratar el fenómeno desde una perspectiva humana y sostenida. Entonces, pues el departamento Boyacá, especialmente arrancando en la capital, viene a desarrollar el día de mañana la estrategia para habitantes de calle en Tunja, que se denomina el rostro de la calle. Información a esta hora en el Cómo Amaneció Boyacá a las 7 de la mañana con 30 minutos.
1: Bueno, pasamos por Sutamarchán, luego nuestra capital y ahora nos vamos para Chiquinquirá.
0: Uy, qué bacano.
1: Porque hay un propósito de fortalecer la conciencia ambiental y promover acciones concretas en favor de la sostenibilidad. Y hay una institución educativa, eso es lo que le aplaudo a las instituciones educativas.
0: Mira, qué chévere, bravo, que, sí, claro.
1: Para que desde ahí empecemos a cambiar ese chip de que lo ambiental es algo muy importante, como el tener trabajo, como el tener salud, como el tener educación. La educación también ambiental debe incluirse desde lo más pequeño, en los niveles más pequeños de la educación, para que cuando tengamos ya el nivel profesional tengamos otra manera de pensar, uh-huh, en cuidar nuestros recursos naturales. Y hablo de la institución educativa técnica Pío Alberto Ferro Peña de Chiquinquirá. Saludamos aquí a todas la comunidad educativa, porque ellos van a hacer el foro. De hecho, es el foro número 15, perdón, uh-huh, el foro hídrico ambiental, y es un encuentro académico y pedagógico que va a reunir a todas las comunidades educativas de la ciudadanía también en general, mañana, en la sede principal del plantel educativo. Esta versión tendrá como eje central acciones ambientales que promuevan el cuidado de los recursos naturales, un compromiso de todos y hace una invitación a reflexionar sobre la responsabilidad compartida en la conservación del agua, okay, los ecosistemas y la biodiversidad. Recuerden que Chiquinquirá, a pesar de que tiene sus campos verdes, es ganadera, es lechera, bueno, en fin, uh-huh, sufre por el tema del agua.
0: Sí, yo vivía ya un año y me consta.
1: A pesar de aquí arriba, hacia la salida del departamento de Santander, tiene bastantes cosas hídricas, pues ahí está como lo raro. Porque si tiene hacia el lado de Huaté y hacia el lado de Santander, tiene bastantes recursos hídricos, porque Chiquinquirá no tiene agua. Pero finalmente, durante esta jornada, los que vayan pueden participar en las conferencias, que es muy interesante, orientadas por expertos en temas ambientales, así como conocer experiencias significativas y ponenciales desarrolladas por instituciones educativas comprometidas con la protección del entorno. El evento también incluirá actividades pedagógicas y culturales que permiten fortalecer el aprendizaje. La iniciativa cuenta con el respaldo de la Corporación Autónoma Regional CAR, entidad, uh-huh, que se suma a los esfuerzos por fomentar una cultura de sostenibilidad y cuidado de los recursos naturales en las nuevas generaciones. Y con este tipo de espacios, ojalá las otras instituciones continúen consolidándose como escenario de transformación social y ambiental. Eso es una muy buena noticia, muy bonita noticia.
0: Me encanta, 732,
1: bien. Pero que también la comunidad vaya. También necesita, no la sabemos todas. Necesitamos también formarnos, capacitarnos, educarnos y entender y dejar la terquedad de que el medio ambiente, las cosas naturales, los recursos, la fauna y la flora, debe cuidarse para no sufrir más adelante consecuencias. 7:33, vamos a hablar del tema del transporte.
2: Así es, George, mucha atención porque continúa el cierre total de la transversal del Cisga, en donde se ha removido aproximadamente más de 1,000 metros cúbicos de material producto del movimiento en masa. Pues así se dio a conocer a través de comunicado oficial por el Ministerio de Transporte y por la Agencia Nacional, donde pues se dan a conocer que se continúa el cierre total de la transversal del Cisga en el sector de Marrano Loco, ubicado en el perímetro 51,800 metros de la ruta nacional UF4, jurisdicción del municipio de Santa María, departamento de Boyacá, en un trabajo articulado con la concesión transversal del Cisga y con el acompañamiento permanente de la interventoría y la supervisión de la ANI, pues se avanza en las labores de atención de la emergencia mediante la disposición de personal técnico, operativo y maquinaria especializada para la remoción del material que permanece sobre la calzada. Pues así, se adelantan actividades de remoción y cargue de material deslizado, señalización, desmonte y limpieza del área afectada, así como el monitoreo permanente de las condiciones de estabilidad del sector. A la fecha, se ha removido aproximadamente 1,000 metros cúbicos de material producto del movimiento en masa. No obstante, debido a la magnitud del movimiento en masa, al volumen del material aún presente sobre el corredor y las condiciones geotécnicas que continúan siendo objeto de evaluación, no es posible establecer una fecha estimada para la reapertura del tránsito vehicular. Por tal motivo, el cierre total de la vía se mantendrá hasta tanto no existan condiciones técnicas y de seguridad, las cuales permitan habilitar nuevamente la circulación. Desde la ANI, se continuará realizando seguimiento permanente a la situación y avance significativo relacionado con la recuperación de este importante corredor vial. Entonces, es noticia a esta hora de la mañana, un comunicado que emitió el Ministerio de Transporte el día anterior, exactamente a las 7:38 p.m, en donde dieron a conocer que continúa el cierre total de la transversal del Cisga en el sector Marrano Loco, perímetro 51.800, en esto jurisdicción del municipio de Santa María, Boyacá.
1: Bueno, 7:35 p.m, las personas que tienen pensado viajar por este tema, por este corredor tan bonito, sí, que señor, es el Valle de Tenza, y conocer el Valle de Tenza, pues esperará que las cosas se solucionen. Viene una celebración muy importante para nuestros productores campesinos. Hablamos de esto porque ya lo publicamos en nuestras redes sociales. Por eso lo invitamos a que vaya a @tropiboyacá en Instagram y @tropicanaboyacá en nuestro grupo de Facebook, Esteban.
0: Mira, sí señor, así como tú lo dices, muy pronto vamos a estar por acá con esa conmemoración a todos los productores, a todos los campesinos maravillosos del departamento. Y ahorita también hay productores de papa particularmente y cebolla que entran al departamento de Samacá y otras regiones o zonas del departamento que están encendiendo alarmas. Ojo al dato, la situación está difícil porque atraviesan por una situación muy arrecha en el sector agropecuario, y es que están asegurando que la caída de los precios de la comercialización, es decir, hablamos de los que les están comprando directamente a los campesinos, también hablamos del aumento de los costos, insumos, fertilizantes, la escasez de mano de obra, que era lo que estábamos diciendo hace un momentico ahorita en la mañana, que hay que debatirlo, o sea, ¿qué está pasando en el campo? ¿Por qué la gente no quiere ir a trabajar, no quiere ir a extraer ya después de la siembra la cosecha? Y las afectaciones climáticas que también están poniendo en riesgo la sostenibilidad de cientos de familias que ahorita, hoy y al sol de hoy, dependen del campo. Aunque Boyacá continúa siendo una de las principales despensas agrícolas de todo el país, todos los productores advierten que viven una de las coyunturas más complejas en los últimos años. Y es que el departamento está aportando cerca de, ojo al dato, 27% de la producción nacional de papa y lidera la producción de cebolla, obviamente en bulbo, actividades en las que pues obviamente más de 30 mil familias boyacenses están dependiendo de ello. Ahora, por eso los campesinos hicieron un llamado y hoy lo hacen a través de los micrófonos tanto de Caracol Radio como de Tropicana, urgente a las autoridades para implementar medidas que protejan la economía rural y que también obviamente le den garantía la permanencia de las actividades agrícolas en la región. No olvidemos el campo. Duan lo ha hecho enfático durante un tiempo.
1: Sí.
0: No olvidemos nuestro campo, no olvidemos valorar, cuidar y ahora también les digo, trabajar, a quienes de pronto reciben la señal aquí a través de Tropicana 1090 AM, que digamos que el dial 88.6 tiene un alcance del 85% del departamento, pero si hablamos de 1090 AM, tenemos sí, la cobertura claro, completa de nuestro departamento. Entonces, a todos los que trabajan, viven de eso, recordarles que es el campo, el punto de origen con el que la humanidad salió adelante, crecimos. Por eso, volvamos a nuestro campo a trabajar. Y pues a las autoridades también y al gobierno, ponerle ojito ahí, ponerle la lupa encima de esta situación que viven principalmente hoy en la zona de Samacá. Ahí les voy dando el dato.
2: Dijo Estevitan, están viviendo una situación muy arrecha, muy berraca.
0: Muy arrecha, mano, definitivamente. No, y es que está difícil. Créeme sí, está muy difícil porque
2: no solamente
0: nadie
2: en Samacá
0: quiere trabajarlo.
2: No solamente en Samacá, en todo el departamento de Boyacá.
0: Sí, señor.
2: El tema del campo es complejo.
1: ¡Qué orgullo recibir unas onces estando con el jornal en plena...
2: El puntal.
1: Sacada del puntal, sacando cosechas. 7:38. Vamos a ver cómo en temas de movilidad nos vamos para la ciudad de Tunja.
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1: Bueno, hoy es jueves. Vehículos con las placas terminadas en 9 y 0. Mañana será 1 y 2. Recuerde que inició a las 6 de la mañana y va hasta las 8 en el Centro Histórico de Tunja. Y en el resto de la ciudad, desde las 6 de la mañana hasta las 9, de las 12 hasta las 2 de la tarde, de las 5 hasta las 8 de la noche en el resto de la ciudad. Tenga en cuenta estos horarios y lugares de la restricción. Hoy jueves, pico y placa en Tunja, 9 y 0. Viernes, 1 y 2. Vamos a una pausa y ya continuaremos. Gracias por continuar con nosotros. Somos el Cómo Amaneció Boyacá de Tropicana.
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0: 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Estamos aquí en este jueves saludando a cada uno de nuestros oyentes para estos mitos y leyendas que tenemos de orientación con los profesionales de Asofondos. Asofondos es la Asociación Colombiana de Administradores de Fondos y Pensiones y Cesantías. Asofondos, entidad gremial sin ánimo de lucro que representa la actividad de las administradoras de fondos y pensiones y de cesantías en Colombia. Ellos están desde 1994, para que vean que es una entidad muy seria y que ya tiene mucha trayectoria. Y el principal objetivo es brindar un sistema de pensiones que proteja a los trabajadores colombianos a través del desarrollo de ahorros previsionales y fundamentados en la cuenta individual de cada afiliado. Hoy nuevamente tenemos un invitado, un profesional, donde desde ayer invitamos a nuestros oyentes que no es por WhatsApp la pregunta se debe formular por un correo electrónico. ¿Cuál es el correo electrónico, Dubán? Para que nuestros oyentes de aquí todo el día escriban a ese correo electrónico, pregunten si tienen alguna duda, si tienen alguna sugerencia, háganlo únicamente a través del correo electrónico.
1: Así es, George, asofondostropicana@caracol.com.co. El correo electrónico asofondostropicana@caracol.com.co.
0: Bueno, antes de irnos ya con esta invitación que desde ayer estamos promoviendo en todas las Tropicanas en Colombia, vamos a ir con la primera pregunta, pero les voy a contar que el ahorro individual en pensiones obligatorias y los aportes voluntarios son el mejor mecanismo para garantizar una vejez digna. Pero eso no es todo. Estos recursos también son clave para afrontar una situación de invalidez o fallecimiento en el caso de las cesantías. Estas son esenciales para proteger en situaciones de desempleo o incluso en la financiación de educación o vivienda. Pues les damos la bienvenida a nuestros oyentes que ya tienen las primeras preguntas formuladas, tres al azar, y ya rápidamente nos vamos a revisar el correo electrónico donde el profesional de Asofondos les va a responder inmediatamente. ¿Con quién nos vamos?
2: Bueno, George, 8 de la mañana con 16 minutos. En este Cazador de Mitos Bacano tenemos nuevamente preguntas que han quedado justamente de la mano de nuestros sí. oyentes. Y Duancho, a ti te causa gracia, pero mira que es importante, ¿no? Una pregunta que nos llega justamente, que tenemos de María Cardona. Y dice, okay. He escuchado hablar sobre un decreto del gobierno para trasladar unos recursos desde los fondos privados hasta Colpensiones. De hecho, nosotros dimos la noticia.
1: Sí, señor.
2: ¿Cierto? ¿Te acuerdas? Ahora, sí, si ya me trasladé con la oportunidad de traslado, uh-huh. ¿Eso cómo me afecta? ¿Qué inferencia tiene en este caso? Entonces, ahí es donde queremos que ustedes lo escuchen por parte de nuestro especialista. Adelante.
1: Bueno, por eso está ahí Andrés, a esta hora acompañándonos a través de la Bacana Tropicana. Andrés, con los buenos días, respondiendo a las inquietudes de nuestros oyentes en el Cómo Amaneció Boyacá.
3: María, gracias por tu pregunta. Hay que empezar contando que este decreto fue suspendido provisionalmente por el Consejo de Estado. Este obligaba a las administradoras de fondos de pensiones a trasladar más de 25 billones de pesos a Colpensiones de las personas que están optando por la oportunidad de traslado que habilitó la ley 2381. Fue suspendido porque el Consejo de Estado encontró que el gobierno o ordenaba algo ilegal en la primera parte del decreto o reemplazaba la legalidad, desbordando su competencia para expedir un nuevo decreto. El argumento del gobierno para querer trasladar estos recursos es que dicen que no pueden pagar pensiones de las personas que se trasladaron y que se necesitan esos recursos para hacerlo. Sin embargo, la información que se ha hecho pública es muy diferente. Actualmente hay más de 100,000 sí. cotizantes activos de estos traslados que aportan suficientes recursos al año para poder pagar las pensiones de los 20,000 o más 22,000 personas que están pensionadas. Los fondos de pensiones privados no están sí. cobrando comisiones por administrar estos recursos. Sí. Y tan pronto el Banco de la República tenga listo el nuevo fondo de ahorro del pilar contributivo, pues esos recursos se trasladarán de inmediato como la ley lo ordena. Lo más importante es que la ley nueva protegía estos recursos para que fueran ahorrados y es importante que así se haga.
1: Bueno, muy bien.
0: Es importante. Algo muy importante lo que dice Andrés.
1: Total.
0: Según lo que dice la ley, es proteger los recursos de quienes ya han aportado. Claro. Vamos a seguir invitando. Nuevamente recordémosles entonces el correo, Chiqui, a nuestros oyentes para que todos en el día de hoy, con la ayuda de Tropicana, puedan diferenciar y hacer sus preguntas, sus dudas o lo que tiene que ver con pensiones y cesantías.
1: Es facilísimo. A ver, lápiz y papel. Busque el lápiz y el papel porque le voy a dictar para que ustedes, como dije mi amigo Estevitan,

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1: 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A las 8 con 24 en la Mamacana Tropicana. 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
1: Por tu ejemplo, por tu apoyo, por tu dedicación, por tu amor y por todo lo que me das a diario, gracias, papá.
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4: Ocho de la mañana con 31 minutos, sección de Asofondos, para que usted, oyente bacanísimo, aclare, despeje esas dudas, esas inquietudes a través del correo electrónico asofondostropicana@caracol.com.co. Bueno,
5: ¿qué busca Asofondos? Es importante que nuestros oyentes sepan en todo el departamento de Boyacá y que nos escuchen a través de la aplicación, que recuerden que es totalmente gratuita, para que ustedes escuchen estas orientaciones. Busca beneficiar que todos los trabajadores colombianos afiliados al régimen del ahorro individual con solidaridad por medio inclusive del desarrollo de la industria de pensiones basada en la cobertura de la sostenibilidad y la equidad representan a la industria de pensiones ante los poderes legislativo, ejecutivo y judicial.
4: Sí.
5: Desarrolla Asofondos y provee servicios mediante la gestión de procesos. Además de los proyectos de sistemas de información, visibilizando la eficacia y las economías de escala en la industria. Y Asofondos propende hacia la mejora en el servicio de los afiliados a los fondos de pensiones obligatorias, cesantías y pensiones voluntarias. Además que genera una pedagogía, claridad, con transparencia de régimen de ahorro individual en Colombia y a nivel internacional inclusive. Asofondos provee una mejor imagen de la industria de pensiones en Colombia. Siempre Tropicana Colombia hoy está hablando con Asofondos,
4: sí,
5: para resolver las inquietudes y preguntas que tienen nuestros oyentes a través del correo electrónico, y vamos con otra pregunta al respecto.
4: Así es, otra pregunta para Andrés a esta hora de la mañana, 8:33. Esta pregunta, Andrés, es de Mónica, Mónica Oviedo. Ella nos expresa a través del correo asofondostropicana@caracol.com.co. Nos dice ella, tengo 50 años y 850 semanas cotizadas. Gano un poco más del mínimo. He pensado en optar por la oportunidad de traslado. ¿Qué tanto pues me beneficiaría esta decisión? Una pregunta que hace Mónica Oviedo para nuestro profesional de Asofondos, Andrés, a esta hora en el Cómo Amaneció Boyacá.
6: Hola Mónica, gracias por tu pregunta. Efectivamente cumples con los requisitos para acceder a la oportunidad de traslado, que son tener más de 52 años y más de 900 semanas cotizadas en el caso de los hombres, y en el caso tuyo más de 750 semanas cotizadas y más de 47 años para las mujeres.
5: Así es.
6: Antes del 30 de junio del año 2025. En tu caso puede convenirte más estar en un fondo privado, ya que puedes pensionarte con menos semanas, 1,150 semanas, que van a ir reduciéndose poco a poco según el fallo de la Corte Constitucional, de a 15 semanas anuales hasta 1,000, hasta llegar a 1,000 semanas, y además, debido a tu salario base de cotización, podrás recibir la misma mesada tanto el régimen público como el privado. Entonces, como al otro 95% de los colombianos, te conviene estar en el régimen de ahorro individual. De igual forma, te invitamos a que tomes el proceso de doble asesoría, y hay expertos de ambos regímenes, del régimen público en corporaciones y de los fondos privados, te van a brindar toda la información necesaria para que tomes la mejor decisión para tu futuro pensional.
4: Ok, bueno, muy bien. Gracias, Andrés, por aclararle esta inquietud a nuestra oyente, a Mónica Oviedo, quien dejaba su pregunta, su inquietud, a través del correo asofondostropicana@caracol.com.co.
5: Un dato que es muy importante contarle a nuestros oyentes es que sigue creciendo el tema de los afiliados. Ya vamos a darle las cifras a cada uno de nuestros oyentes. Porque mire, a hoy en pensiones obligatorias, afiliados 19.382.734. En lo que tiene que ver con pensiones obligatorias. En cesantías, afiliados 10.769.489. Y en lo que tiene que ver con la pensión voluntaria, porque también recordemos que hay pensión voluntaria, tiene a mes de noviembre del año pasado, tiene 966.076 afiliados. Estamos en esta sección de Asofondos, mitos y leyendas, para que usted siga preguntando. Seguimos compartiendo a través de qué correo electrónico, Chiqui, y lo conseguimos compartiendo en nuestro WhatsApp bacanísimo. Sigan escribiendo al correo electrónico porque por ahí Andrés, nuestro profesional de Asofondos, les va a responder.
7: Asofondostropicana@caracol.com.co. Ese correo está habilitado para todos ustedes, oyente bacano de Tropicana. Si quiere, usted de pronto no pudo escribir hoy, puede escribir mañana también.
5: Sí, claro.
7: Al correo electrónico siempre va a estar habilitado, ¿listo? Asofondostropicana@caracol.com.co.
4: Espera, que lo estoy apuntando. Díctamelo porque muchos oyentes no alcanzaron a tomar ahí. Eso.
7: Ahí lo voy a decir.
4: Asofondos.
5: Sí.
7: Tropicana.
5: Sí.
7: @caracol.com.co. ¿Listo? Ahí está habilitado ese correo electrónico.
5: Listo.
7: Si usted no puede escribir hoy, lo puede hacer mañana y automáticamente va a tener respuesta a esas dudas. Otra vez, Asofondos. Sí. Tropicana@caracol.com.co. Recuerden que hasta este mes ustedes tienen lo de la doble asesoría.
5: Sí, señor.
7: Recuerde. Hasta hoy, este mes, tienen lo de la doble asesoría. Espera, que es que Tropicana no me avisó. No, le estamos avisando,
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3: Bueno, mucha gente hemos recibido esta inquietud de que pues no sea tan temprano, porque muchas personas pues están como en ese horario de llegar al trabajo de los trayectos. A las 7 de la mañana unos están saliendo de su casa, otros están saliendo de su trabajo hacia la casa. Entonces,
4: a las
3: 8 de la mañana, entonces está perfecto. Y hicimos caso a la sugerencia de nuestros oyentes para que siempre sea a las 8 de la mañana cuando estén instalados, bien sea en su casa o en su punto de trabajo. Lo ideal es ayudar a nuestros oyentes cuando tengan esas dudas en lo que tiene que ver con la pensión, con las cesantías. Dijiste algo muy importante, Chiqui, y es que ya se va a cerrar el tiempo de la doble asesoría.
4: Creo que es como hasta el 25 de junio.
3: Sí, señor. Entonces, háganlo porque ya después...
5: ¡Diga que no le avisamos! Adelante,
3: ya las noticias ya tienen que ver. Bueno, la reforma, que no vamos a tocar el tema porque eso ya es algo más administrativo.
4: ¿Qué hablábamos de la doble asesoría que tenía que tener las 900 semanas, George?
3: Sí, señor.
4: Que recibían la doble asesoría, ¿cierto?
3: Sí, señor. Hablando con la gente de Colpensiones.
4: Sí, de Colpensiones hablaban de algo muy importante y decían que después de las 900 semanas usted ya debe recibir la doble asesoría, oyente bacano de Tropicana. Les cuento algo muy importante, muchachos. Normalmente la gente también cotiza como independiente o informal, como se conoce, ¿no? Algunos pagan su propia salud y pensión o tiene su propio negocio y dice yo la pago por aparte o le pago a mis empleados. La siguiente pregunta que nos llega es de Jonathan Gómez, mesa de trabajo.
3: Sí.
4: Dice, tengo 37 años y he trabajado como informal toda mi vida, pero he estado pensando en cotizar para la pensión. ¿Cómo puedo hacerlo? A veces la gente se pregunta si a los 37, a los 40 o los 45 años yo puedo iniciar a cotizar mi pensión. De pronto quizás no alcance a tener de pronto las semanas, ¿no? Yo soy que 37 años para iniciar a cotizar, ¿se alcanza a tener las semanas?
3: Creo que le faltaría por el tema de la edad.
4: Ahí le tocaría que comprar como edad. Semanas.
3: Ahí cumple primero la edad y le faltarían de pronto unas semanas porque ya ha comenzado muy tarde, por ejemplo.
4: Sí.
3: En el sentido de una persona que inició a trabajar desde los 17 años, pues tanto como los 17 no, porque no lo podía afiliar, sino tiene que ser mayor de 18 años.
4: Vamos a ver qué le dice André, nuestro presidente de Asofondos, para que le responda a Jonathan. Vamos a prestarle atención porque en estos casos hemos conocido muchas personas que inician a cotizar desde muy tarde. Entonces, pues vamos a ver qué respuesta dice...
3: ¿A Jonathan Comba?
4: Nuestro presidente de Asofondos, Gaby.
6: Hola Jonathan, excelente pregunta. Cotizar como independiente a pensiones puede parecer un reto, pues porque a todos nos hace falta ese centavo para el peso, para las cosas importantes, para darnos gustos, etcétera, pero la realidad es que es muy importante hacerlo y es muy sencillo. Solo necesitas tener acceso a internet, registrarte en una planilla integrada de liquidación de aportes, en la pila, en donde podrás hacer tus aportes a pensión y a salud mes a mes. El pago de riesgos laborales es voluntario. Hay que recordar que el porcentaje que debes aportar es sobre el 40% de tus ingresos y sobre eso debes aportar para la salud un 12.5% y para la pensión un 16%. Si empiezas a cotizar en un fondo privado, en Colfondos, Porvenir, Protección Escandia, todos tus aportes son depositados en una cuenta de ahorro individual a tu nombre, con tu cédula, y empieza a generarse rentabilidad para esos ahorros, con el fin de que el ahorro crezca y puedas obtener una mejor pensión en el momento de retiro.
4: Bueno, bien.
3: Bien, gracias.
4: O sea, si lo puede hacer, George, si lo puede hacer.
3: Sí, claro. Sí, claro, porque por eso te daba las cifras de que, por ejemplo, a noviembre del año pasado, pasadas 900 mil personas ya están haciendo lo que estaba preguntando Jonathan y la respuesta que acaba de dar el presidente de Asofondos.
4: Es el 40% de tus ingresos, sobre eso debes aportar a la salud el 12.5% y para la pensión el 16%, ¿listo? O sea, eso vendría siendo más o menos como 170 mil pesos.
3: Claro, porque es que mire, que si esa no se toma una decisión,
4: como 170 mil pesos.
3: Si esa decisión no se toma desde un punto de partida joven, pues obviamente, mire que hay muchas personas hoy en día que por no hacer ese pequeño aporte de la cifra que estás dando, oyentes de Tropicana, por eso dicen viven de la renta como el señor Barriga.
4: De la renta como el señor Barriga. Y algo muy importante es que ahora todas las compañías, los trabajos de XY, sea cualquier trabajo, están pidiendo la ARL, que es tan importante. Entonces, oyente bacanísimo, es muy fácil cotizar, no lo piense tanto. A veces hay gente que se lamenta, ¿no, George? Yo escuchaba mucha gente que dice, ¿por qué no lo hice a tiempo? Ya con 50 años ya me queda difícil. Y pues sí, viven ahí como de las rentas. Entonces ahí como el señor Berriga, vengo a que me pague la renta. ¿Listo? Entonces pilas, que no le pase esto. Todos los miércoles, cada 15 días, nos vemos con la sección de Asofondos. Sea el miércoles, sea el jueves, pero siempre tenemos una sección de Asofondos. Gracias a todos los que han participado a través del correo electrónico asofondostropicana@caracol.com.co. Está habilitado. Que Dios los bendiga.
3: Ahí dice don Raúl Campos que cuál es la visión de Asofondos. Saludos para él. Sí, la visión. ¿Qué, cuál es la visión de Asofondos con ayudar a los colombianos? Pues a don Raúl, que está en Paipa, lo saludamos esta mañana del equipo.
4: ¡Raulito!
3: Y dice que logra Asofondos que los ahorros de los trabajadores afiliados tengan el mayor rendimiento y el menor riesgo posible, maximizando sus pensiones de jubilación. Interactúan con el gobierno nacional, entidades del Estado y gremios del sector privado para incrementar la cobertura de la seguridad social, especialmente en lo que tiene que ver con pensiones. Y para llevarlo a cabo, Asofondos colabora en la modernización y el estudio del mercado de capitales y el sector financiero y la economía colombiana. 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Entonces, 8:52 en 15 días. 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
30: Son las 9 de la mañana. 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
2: 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Son las 10 de la mañana. 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

0: Lea lo que dice aquí, Chiqui. Uy, ya.
1: Ese es delicioso, sabroso. Sí, además que pasó. Tiene una nueva presentación en homenaje al gran aventurero, ahí le digo yo, es bacanísimo. Sí. Y son unidades ilimitadas, de hecho yo había visto que eran muy pocas y que iban a ser de pura colección, muchachos.
0: Y en todos los tonos, ¿no?
1: Ajá.
0: Pero de todas maneras el nombre sigue siendo el mismo. Esto es para brindar aquí en la cabina de Tropicana. ¿Listo? ¿Un sorbito?
1: Hágale, vamos.
0: ¿Nos aplicamos miedo. Un sorbito, Carlitos? Mire, un sorbito. Rascalo frío, solamente pasar por ahí. Señoras y señores, para nosotros Tropicana, como lo hemos venido anunciando esta semana, a partir de hoy vamos a tener estos invitados especiales, espectaculares, porque el departamento de Boyacá y la ciudad de Duitama será protagonista en Colombia y el oriente colombiano, una palabra clave que durante muchos años, la palabra oriente, reúne a la mayoría del comercio, emprendimientos, muchas marcas, gastronomía, reúne industria y el apoyo al gremio también del comercio en todas sus ramas, con invitados especiales. Recibamos con un fuerte aplauso, Chiqui, no un bravo, sino con un fuerte aplauso, bueno, un bravo también.
1: ¡Una bullita!
0: Bueno, con una bulla. A nuestro presidente, Carlitos Molano, que está aquí de la Cámara de Comercio de Duitama. Bienvenido.
2: Arriba esas copas, salud.
0: Uy, mire, mija, ya empezó a brindar. Bien. Bienvenido.
3: Gracias, Jorjito, Chiqui. Realmente es un honor y un orgullo y gratitud por el espacio que siempre nos dan acá nuestra emisora aliada, que nos ayuda a promocionar un evento propio a la región. Un evento que se viene realizando hace más de 30 años.
0: Sí, ya.
3: Jorjito, vamos para la versión número 15, recuerda que es cada dos años, pero por esos temas de pandemia y algunas circunstancias, en algunos años se postergó. Pero son 30 años o más realizando una feria que, además de lo que tú mencionas de emprendimiento, empresarios, yo creo que es la feria de los sueños de los emprendedores para poder ser visibles, de que puedan tener esa oportunidad de que la gente los conozca, que puedan tener un contacto, que es su medio de subsistencia, ¿cierto? ¿Cuánta gente hay detrás de un producto? ¿Cuánta gente hay detrás de un emprendimiento? Así que la Feria del Oriente son esas oportunidades, son los que conectan precisamente a esos sueños.
0: En esa evolución que tú dices de años, yo recuerdo, se me olvida el nombre ahorita, pero yo recuerdo que cuando eso se montaba allí, bueno, donde hoy en día existe un centro comercial, llegaba una señora con una chiqui, con una nevera de Icopur a vender unos helados. Y resulta que hoy en día, la generación de hoy en día, ya se inventó helados de papa criolla y mucho más, y hay una empresa creada
1: y aguacate
0: desde
1: nuevo.
0: Una oportunidad que tuvo en la Feria del Oriente. Yo lo recuerdo perfecto.
3: La innovación que existió, la capacidad de la gente de poder pensar diferente, ¿no? Y no solamente quedarse con un producto, sino evolucionar el producto para...
0: Y ser una alianza suplir. Para crecer.
3: Exactamente. Yo recuerdo, Jorjito, cuando tú mencionas, cuando fueron en las instalaciones antiguas de Bavaria, precisamente... que hicimos allá la feria, la séptima feria del Oriente Colombiano, donde se reconstruyó ese escenario y donde se generó, digamos que esa expectativa grande de un escenario de las condiciones que requiere esta feria. Recuerda que también inició aquí en el Colegio de la Presentación.
0: Sí, claro.
3: Después pasó a la Ciudadela, después a Bavaria y ahora en la Cámara.
0: En las propias instalaciones. Sobre todo esa de la Ciudadela, que fue la feria del Oriente Agroindustrial más grande del país. Y aquí... se puede hablar que, más que grande, ya rompió fronteras, porque tenemos países invitados, tenemos productos de exportación. Y finalmente, pues, también, Carlitos, déjeme saludar a Fabián, que está aquí con nosotros, que Fabián Suárez, que está aquí con nosotros.
2: ¡Hola,
0: para
2: mi amor!
0: Que le dé esa apertura a lo que será... ala, ¿por qué no le brinda algo a esa señorita? Fabián, bienvenido.
2: Hola, mi amor.
4: Gracias por la invitación al equipo de trabajo. Como siempre, es un privilegio estar acá. Gracias por apoyarnos también en la difusión de este importante evento para la región y para nosotros como Cámara de Comercio y nuestros empresarios.
0: Una programación bastante grande. También.
1: Nutrida, ¿no? Una programación muy nutrida, Fabián. Mucha gente me preguntaba cómo pueden hacer parte de este evento, cómo se hace parte de un emprendedor, un empresario que quiera vincularse a esta superferia que tendremos en este mes, precisamente.
4: Bueno, Chiqui, en este momento nos quedan dos carpas del sector automotriz. El resto de la feria, los 170 espacios comerciales, ya están totalmente comercializados. Ya tenemos los empresarios que nos van a estar acompañando en esta versión 15 de la Feria del Oriente Colombiano.
5: O sea, dos espacios para feria automotriz.
4: Para el sector automotriz.
5: Sí, y vamos, medidas y eso, pues ya toca comunicarte contigo.
4: Sí, sí, sí, sí, en las redes sociales de cámara, sí, o directamente en las instalaciones.
0: Llame ya, vean, llame ya.
4: Pero realmente nos quedan dos espacios comerciales, ya no nos queda más espacio en la feria.
5: Ya todo se vendió, gracias a Dios. Y es una oportunidad también para crecer y para dar a conocer esos productos. En años anteriores, la última feria del Oriente Colombiano que estuvimos allí, vimos que había un emprendimiento y todo el mundo quería probar la gran variedad de ajís que llevó un señor.
0: Uy.
5: Tenía unos ajís George Bacanismo. Sí, sí. No, sí, lo que sí, le dije sí, al Gavilán, sí, le dio hasta mi vía, si le dio allá de probar tanto ají. Y veíamos que exactamente muchos pasaban precisamente a probar el ají. Sí. Había un señor que tenía unas carnes al barril.
0: Y te retaba.
5: Sí, lo retaba. Uy, uno a comer ají. Era increíble la fila que hacía la gente, sí, para probar el ají, ¿cierto, uh-huh, Carlitos?
3: ¿Sí? Además del carisma que tiene el empresario de poder abordar a la gente para que lo incluyera ahí en el stand, hiciera la prueba, qué nivel de aguante tiene usted. Uh-huh. El hombre es también un sagaz para poder vender, poder cautivar a todos sus clientes, ¿no?
0: Que eso sí, es una... claro. Que además, yeah, de la condición física que tiene, sí, el hombre, sí, es un emprendedor, o sea, se la cree y la tiene clara. Para picar a la gente.
5: Un hombre, yo me acuerdo que nos regaló unas cervezas cuando pasó por el stand de Tropicana. Recuerden que ustedes tienen la oportunidad del minuto para vender, que es una idea de Tropicana diferente. Nos llegó un señor con unas cervezas de un litro, hermano, no me acuerdo, las fabricaba, pero era una cerveza, no me acuerdo.
0: ¿Las de papa?
5: Bueno, era de, no, una de, bueno, la de papa, que fue la de resaltar, sí, en esa oportunidad, pero no me acuerdo lo que era, una cerveza, no me acuerdo qué era lo que era, creo que era como de apio, George, era de apio y era una cerveza totalmente grande, una presentación espectacular. Cada uno de los empresarios que pasaba por nuestro stand decía, mire, este es su regalo para usted, pruebe y deme esa oportunidad de explotar ese talento, porque pues de hecho muchas madres cabezas de hogar también hacen parte de estos eventos y qué chévere cuando llegan allí y nos cuentan su historia, George, a través de los micrófonos, y conocer esas historias de cómo han surgido esos emprendimientos es muy bonito.
0: Es que nosotros en ese set damos ese reconocimiento, por ejemplo, a esas personas que se esfuerzan de venir desde el mismo campo donde producen sus productos, tomar esta gran oportunidad para crecer. Y yo creo que eso es una gran oportunidad. En un saludo general de los dos, pero quiero saludar también aquí a Camila, que está aquí con nosotros, porque desde lo que captas en las imágenes, en los testimonios y todo eso se ve, sobre todo el recibir a los departamentos y a los países invitados. Buenos días.
6: Muy buenos días para ustedes que nos acompañan esta mañana y para todos los oyentes. Pues para nosotros definitivamente los protagonistas son nuestros empresarios. Entonces eso es lo que hemos querido resaltar en toda esta campaña publicitaria que hemos estado haciendo, que ellos sean los protagonistas, que ellos muestren lo que hacen y aparte de todo pues también mostrar todo ese esfuerzo que se hace para una agenda cultural donde usted vaya y no se aburra un solo segundo en la Feria del Oriente Colombiano, sino más bien quiera ir todos los días, quiera probar nuevos productos, conozca a nuestros empresarios. Uh-huh. Cada uno tiene una manera muy distinta de vender, cada uno es muy creativo en lo que hace, entonces es la oportunidad para que los conozcan y conozcan esos productos tan chéveres que se producen en esta región.
0: Carlitos, este año la feria, ¿a qué le apunta la Feria del Oriente Colombiano en esta versión para entrar en materia? Y luego con Fabián estaremos hablando de esa programación desde el 26 hasta el 29 de este mes de junio.
3: Jorgito, son varias cosas. La Feria del Oriente es una feria de carácter multisectorial. Uh-huh. De pronto, a diferencia de la que tuvimos el año pasado, que era el queso y el vino, pues tiene un enfoque un poco más especializado. En esta oportunidad, la feria lo que busca es poder traer todos los esfuerzos que existen en artesanías, en tecnología, en agroindustria, uh-huh, en cafés, en todo lo que tiene que ver con vehículos, construcción. Es una feria donde tú vas a encontrar de todo. ¿Qué es lo que pretendemos? Que aquellos empresarios o microempresarios pequeños que están buscando esa oportunidad de que la gente los conozca. Uh-huh. Digamos que la feria es una vitrina para que la gente pueda tener el conocimiento de qué y cómo se está haciendo ese tipo de ejercicios de productos o de actividades empresariales. Pero también para los grandes es posicionar una marca, posicionar un proyecto, generar mucho más empleo, generar mucho más dinámica económica y social a toda una región. Vamos a tener empresarios de Santander, de Cundinamarca, de Bogotá, de Los Llanos, y desde luego la representación más grande que tiene nuestro departamento. Aquí se conjuga la fuerza empresarial, lo que hace que el motor productivo de este país se mueva. Así que la idea es apoyarlos, porque todo lo que monta la Cámara, precisamente ustedes que nos han acompañado, no solamente en ferias, sino en ras de negocios, en congresos, en fin, es fortalecer al empresario. Y que sienta que la Cámara de Comercio es ese aliado, como lo dice nuestro eslogan, para que ellos puedan tener esa oportunidad de crecimiento.
0: Es importante que nuestros oyentes sepan que esto no tiene un ánimo de lucro, no. Es una oportunidad para refutar lo que está diciendo el presidente en el día de hoy, pero también para que la gente vea que no se le cobra ni un céntimo para que usted vaya, porque es totalmente gratuito.
3: Totalmente
0: gratuito. Y lo único que usted tiene es que romper el marranito para tratar de salir con una bolsita y con cositas de lo que quiere exponer la cámara en esta feria.
3: Adicional de que, claro, motivar la compra directa, motivar el contacto y los negocios que pueden ser mucho más consolidados. Pero digamos que esta feria y estos eventos que promocionamos, no solamente nos enfocamos en el tema empresarial, que es lo que nos llama la atención,
0: sí,
3: los negocios, sino el entretenimiento. Apoyar el tema artístico, cultural, porque es muy chévere ir, conocer, comprar, pero hay unos ambientes donde tú vas a poder disfrutar. Además, estamos en época de mundial, y allí vamos a tener todas las escenas para que la gente tenga un sitio donde poder compartir un momento agradable, como es el partido de la selección Colombia, imagínate, con Portugal, nada más y nada menos.
0: Uno de los más claves. Hablando de eso, del partido de la selección Colombia, Fabián, ¿cómo iniciamos entonces esta programación este año? Y obviamente acogiendo a propios visitantes y a gente que viene también del exterior.
4: Bueno, Rito Chiqui, nosotros hemos trabajado en diseñar una agenda cultural bien interesante para toda la familia. Tiene 42 actividades durante los 4 días de feria. Vamos a iniciar con nuestro acto inaugural el día sábado con un tema a las 2 de la tarde. Y vamos a tener un show de DJ, vamos a tener una fiesta neón a partir de las 6 de la tarde, que tiene un propósito bien interesante. La inscripción es 1 kilo de comida para perro o para gato.
1: ¡Oh, qué chévere!
4: Entonces también durante todo el evento vamos a tener una jornada de adopción bien chévere, bien interesante. Vamos a tener artistas durante el día sábado, una exhibición de motocicletas Harley Davidson. Vamos a tener también... Oh. Son 17 grupos musicales que nos van a estar acompañando de todos los géneros. El día sábado tenemos el partido de Colombia en pantalla gigante. Mencionar también que tenemos un rider técnico bien interesante, nuevo, que vamos a tener para este año, para darle la altura que se merece el evento. En términos generales, Jorrito, vamos a tener 3 desfiles de modas durante el desarrollo del evento, 3 muestras de barismo. Hay unos sectores bien importantes, bien relevantes, como son maquinaria para panadería, maquinaria para el tema de textil. Digamos que son 2 sectores que queremos potenciar en el desarrollo de este evento. Y nada, de verdad, invitarlos, porque en todo momento va a haber un artista en la tarima principal. Va a estar un amigo de la casa, que es Jorge Rubiano, ambientando antes del partido, que es a las 6:30 de la tarde. Entonces allá los esperamos en pantalla gigante para que compartan y vean ese último partido de la fase de grupos de la Selección Colombia.
0: Además que, hablando del artista, Jorge Rubiano fue el fundador de la pandilla del Río Bravo, y él ahora quiere transmitir, hablando de legados, quiere transmitir en sus hijos, que lo llevan a acompañarlo, son los hijos que lo acompañan con la nueva raza, así se llama, Jorge Rubiano y la nueva raza, y son los hijos los que le acompañan. Y a propósito, Jorge Rubiano está sonando muy fuerte ya en México, hacia el norte de México, que colinda allá con el cañón del Colorado, arriba donde está la mayoría de los transportadores, y viene a presentar sus nuevas canciones. Este señor, que ya tiene trazado muchas canciones como Fruta Prohibida, ¿De cuál te acuerdas tú? Por ejemplo, Chiqui, de Jorge Rubiano, ¿sí?, con la pandilla del Río Bravo. ¿Aló?
1: Estaba viendo aquí toda la programación tan nutrida y tan sabrosa que tendremos.
0: Con los ojos
1: todos los
0: cerrados,
1: días tendremos canción, eventos. Mira. Todos los días tenemos eventos hasta el lunes. Estaba viendo que exactamente hasta el lunes ustedes pueden ir a participar. Muchos están esperando el partido de la Selección Colombia. Estaremos con nuestro artista, Chops DJ. Tenemos una sorpresa de parte de Tropicana, la emisora diferente que ayuda a la gente y a los peluditos. Sí, de hecho, mira, de una canción de las favoritas que
0: con
1: tiene...
0: los ojos cerrados, sí, o la fruta.
1: No, ya te digo cuál.
0: La fruta prohibida. Hay una canción que se llama Quiero. Hay otra canción que sacó, pues, en homenaje a una de las del merengue, a Ruby Pérez, que la convirtió también en banda norteña.
5: Este es uno de los palos que les encanta.
0: A ver, dele mujeres. Pues, a ver.
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0: A ver, a ver.
5: Esta.
0: Mira eso.
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0: Eso le dijo a la asiática.
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0: O con los ojos cerrados. Esa es. Fruta prohibida.
5: Y esa es la canción de mi amigo el rap del pollo. ¿Por cuánto me lo dan? ¿$120? ¿Por cuánto me lo dan?
0: O el cama camaleón.
5: También está.
0: El repertorio es grande. O sea, la van a pasar de principio a fin, la van a pasar muy bien.

0: tiene Jorge Rubiano en la tarima.
1: Hay de todo, George, hay de todo, sí, porque el hombre de...
0: Hasta los jingles de Tropicana, vea.
1: También les cantan, vea.
0: Bueno, seguimos con la programación. Ahí vamos en el artista, eso es el sábado. Esperamos que todo el mundo vaya con su camiseta de la Selección Colombia, con la bandera. Va a tener mucha tecnología, que eso quería felicitarle, Carlitos, y Fabián, junto con tu equipo de trabajo, porque cada vez vamos mejorando en algo que ya lleva mucho tiempo y que ya en Colombia hablan de la Feria del Oriente. Es la tecnología y la puesta en escena de cada uno de los expositores y de cada uno de la tarima principal que va a tener la Feria del Oriente.
2: Cada día la casa la mejoramos, cada día la presentación para que verdad se sienta la gente cómoda en un sitio o un escenario que implica lo que estamos haciendo. Los sueños se cumplan. Los deseos de la gente y ese ánimo de poder progresar allí van a estar reflejados. Así que cada día, como dice uno, vamos a recibir la visita, entonces hay que arreglar la casa.
3: En el 2025, qué pena, Carlitos, ¿cuántas personas ingresaron a la Feria del Oriente en el 2025?
2: En la Feria del Oriente colombiano entraron cerca de 22 mil personas.
3: ¿Cuánto es la meta este año en esta feria?
2: En la Feria del Oriente colombiano, como tú lo mencionas, en el 2024, sí. ¿Sí? 22 mil. En la Feria del Queso y el Viño el año pasado fueron 27 mil. Uh-huh. Y este año esperamos que sea unos 30 mil.
3: Unos 30 mil.
0: Y yo le pongo 22. Que con Tropicana vamos a que invitemos 33 mil. O sea, yo doy por arriba. Porque todos los boyacenses tienen que venir a la Feria del Oriente colombiano. Es gratuita. Es compartir con la familia. Es venir con los familiares que vienen de Bogotá, que vienen de Bucaramanga. Es disfrutar un espacio donde todo desde la entrada es gratuita y lo único que se llevará es un rinconcito de cada pedacito del expositor. Por eso vamos es por los 30 mil.
3: Me gusta esa iniciativa, además que estaba viendo acá el programa y qué chévere, Carlitos y Fabián y todo el equipo de la Cámara de Comercio, que le den esa oportunidad a los artistas duitamenses. Veo mucho artista duitamense, veo mucho artista que le ha tocado desde cero, y qué chévere que ustedes les den esta oportunidad trampolín de tocar estos escenarios. En serio, los felicito. El desfile de modas espectacular. En años anteriores he tenido la oportunidad de verlo. Vienen mujeres hermosísimas con unos fashion increíble. Entonces también es de resaltar este año lo de las Harley Davidson. Llamativo, porque estos hombres siempre traen sus poderosas motocicletas, y no solo sus motocicletas, sino su forma de vestir, ¿no? Que además dicen, llegó el renegado.
0: Sí. Creo no que falta, no falta el Arnold Schwarzenegger ahí que llegó. Fabián, ¿con qué continuamos en esta programación? Ya tenemos las 10 de la mañana, 23 minutos, podríamos aquí seguir con un delicioso café, pero eso es lo que vamos a hacer. Vamos a tener muchas secciones, sí. Vamos a hablar con los protagonistas en la mañana, en la tarde, hablar de modo Feria del Oriente. Fabián, ¿qué más tenemos?
4: Jorjito, el domingo vamos a tener nuestro festival de bandas de marcha y banda show. Nos van a estar acompañando 8 bandas del departamento. Vamos a tenerle una exhibición de vehículos deportivos en horas de la mañana. Nuestra jornada de opción de mascotas. Vamos a tener también diferentes grupos de danza en el Centro Empresarial y de Negocios de la Cámara de Comercio de Duitama. Y como lo mencionaba, cada hora vamos a tener un artista en tarima.
0: Eso es lo más importante. ¿Hay show de barismo?
4: Sí, vamos a tener, digamos que este año o siempre buscamos que un sector económico se resalte. Para este año tenemos tema de vehículos, tema de café y tema de confección y moda. En el tema de café vamos a hacer 3 muestras para 250 personas. Sí. Esto lo tenemos proyectado aproximadamente de 4:30 en adelante. Vamos a aprender algunas técnicas para la preparación de café. Vamos a aprender algunos tipos de café que existen y vamos a hacer esta muestra para 250 personas totalmente gratis. Mm.
0: ¿Hay un pabellón especial? ¿Cómo van a estar distribuidos los pabellones?
4: Bueno, para este año vamos a inaugurar un nuevo pabellón, lo vamos a llamar el Pabellón del Sabor. Son 10 empresarios que nos van a estar acompañando de la Cámara de Comercio de Bogotá. Y digamos que en términos generales vamos a tener una muy buena oferta en el sector agroindustrial y artesanal también. Empresas de maquinaria que nos van a estar acompañando también desde Medellín, y sobre todo el sector automotriz, que va a tener una oferta bien interesante. Y por último, una oferta gastronómica supremamente variada, desde lo tradicional que tenemos aquí en nuestra región, como la fritanga, de pronto una lechoncita, comida mexicana, comida peruana. Bueno, hay una oferta bien interesante, son cerca de 16 establecimientos, cada uno con una oferta diferente.
0: ¿Cuál va a ser, por ejemplo, que tú digas, uy, este es el gancho que no se lo pueden perder en la feria?

0: La jornada de adopción de mascotas también me llamó la atención.
1: ¿Chiqui tiene perrito?
0: Sí, claro, la jornada de adopción de mascotas, vea, eso es espectacular, ya que debemos adoptar, oyente bacanísimo, sí, darle esa oportunidad a estos amigos que no cuentan con ese refugio, en serio, en las, en las áreas libres, desde las 9 de la mañana hasta las 4 de la tarde, démosle esa oportunidad a esos peluditos de adoptar. Yo me imagino que lo que vas a hacer el viernes, Fabi, de recoger los alimentos, irán también a alguna fundación, ¿cierto?
2: Claro que sí, el propósito es tener una conciencia social sobre esta problemática que se presenta y ayudar, apoyar. Entonces digamos que tenemos varios aliados también ahí en el sentido de que no nos generan un costo, pero en la inscripción ir a hacer deporte, digamos que es un tema módico y es la comidita para perro, para gato, para poderla entregar a algún grupo o fundación. Ahora, el producto que considero que no se pueden perder es el tema artesanal. Es una feria importantísima en el tema artesanal. Vamos a tener varios artesanos de diferentes regiones del país, van a traer pues lo mejor de su oferta y es un tema que no se pueden perder.
3: Para asomarse, ¿cuál es como el que no se lo pueden perder?
4: Hay un tema de tecnología que va a llegar y esa tecnología pues obviamente siempre genera esa expectativa de qué nuevo, qué diferente, qué innovador hay. No, vamos a mirar qué llega.
3: Bueno, solamente no se lo vayan a perder. Para ti, ¿cuál es ese que dice como que el ya saber por los pabellones, porque va a ser un recorrido el viernes después de su inauguración? Dicen, no se lo puedo perder, sobre todo dirigido a las mujeres, bueno, emprendedoras. ¿Cuáles?
5: Para mí definitivamente es la moda. Van a haber muchas marcas de ropa, va a haber desfile de modas donde ustedes se podrán antojar de lo que llevan esas modelos tan lindas. Entonces definitivamente para mí, para muchas chicas, es la moda.
3: Muy bien, ahí está, chiquis. Es de que usted que le gusta sus, ¿cómo es que le dice? ¿La pinta?
0: El outfit perfecto. De hecho, lo que yo te decía, en años anteriores, George, increíble, vimos unas mujeres muy bellas, una forma de combinar colores y además con telas muy finas, ¿no? Además, telas de muchos hilos y de muchos colores. Entonces, también fue resaltar porque muchos aprovechan a tomarse sus fotografías, algunos cerraron algunos negocios con empresas. Oiga, me gusta ese estilo. Entonces, iban y los buscaban. Y pues, de eso se trata, de cerrar muchos negocios, ¿no? Yo recuerdo que una señora llegó con una forma de preparar condimentos, pero increíble, los combinaba y decía, mira, los voy a combinar en vivo para que lo pruebes. Y uno, sí, una señora que hacía unas galletitas en unas cajas con unas presentaciones increíbles. No, así se encuentra uno de todo, George, vinos de diferentes colores también. Qué chévere a todos los que en serio apoyan esto. Y bacano, Fabián y Carlitos, nuevamente, por incluir lo de los peluditos. Me parece espectacular una jornada también que los peluditos tengan este espacio en un evento pues tan importante. Wow.
3: ¿Algo más?
5: Que no se pierdan.
3: Que no
5: nada
3: se lo voy a perder.
5: De nuestras redes sociales, por favor.
3: No, jamás. La programación ya está, de hecho, en las redes sociales.
5: Vamos a hacer una campaña para entregarlas en las calles. Entonces, por ahí, para que también estén pendientes de nuestros soldaditos que van a estar por las calles entregando las programaciones. Y ya les haremos, por redes sociales, les mostraremos quiénes son esos artistas que van a estar, qué va a haber, para que ustedes no se pierdan cada una de las informaciones que desde la Cámara de Comercio de Duitama en Instagram y en Facebook vamos a estarles mostrando.
3: Es que desde el comercial usted no se lo pueden perder. Autos de alta gama, bueno, una motocicleta, en fin, no se lo pueden perder. Si quiere, de hecho lo vamos a poner en nuestros estados hoy mismo.
0: Además,
3: para que
0: la
3: lo
0: entrada
3: vean.
0: Es gratuita, ¿no?
3: Sí, claro.
0: Sí, o sea, porque la gente dice, ¿cuánto vale? No, es gratuita. ¿Y cómo será en este caso el ingreso? ¿Desde qué horas hasta qué horas pueden ir? Pues si están, familia, niños.
4: Se están aperturando los pabellones a partir de las 9 de la mañana, porque obviamente primero ingresan los expositores, hacen su adecuación, y a partir de las 9 hasta las 8 de la noche.
3: Ahí está.
4: Jornada continua para que vamos. Oiga, pero no hemos dicho algo importante.
3: ¿Qué?
4: Del 26 al 29 de junio.
3: Ah, sí, la fecha.
4: No habíamos dicho cuándo
3: no,
4: va a ser
3: sí.
4: La feria.
3: ¿Sí? La arrancado, pero para recordarle, Cami, regálanos el video, por favor, al WhatsApp, bacanísimo, para compartirlo ya en nuestros estados y en las redes sociales, porque es interesante, es muy bonito la invitación que hacen visualmente, Fabián, a todo el grupo creativo de comunicaciones, muchísimas gracias, y a todos los invitados que a partir de esta tarde vamos a tener aquí en Tropicana, en estas secciones hablamos cómo va la Feria del Oriente.
2: Claro que sí, Jorito, invitar a toda la audiencia que nos acompañe en 26 al 29 de junio, un evento hecho con mucho cariño, con 170 empresarios, con una agenda cultural imperdible para que también se distraigan en familia, disfruten, compren y apoyemos a los empresarios.
3: En la tarde vamos a tener al señor Julián Barrera de los productos El Mortiñal. No trae precisamente mortiños, pero sí nos va a hablar de lo que ustedes van a encontrar en esta Feria del Oriente. Su invitación final como presidente de la Cámara de Comercio, saludar a toda la Junta Directiva confiar nuevamente y dejarnos ser nuevamente este año nuevamente ese aliado para conseguir, no los 30, vamos por los 33 mil.
4: Vamos por más. Gracias, Jorgito. Chiqui, muchas gracias a ustedes por el espacio. Invitar a toda la comunidad de que este evento es de todo Duitama. Este evento es de Boyacá. Vamos a hacer una presentación para negocios, para mejorar la vida, para mejorar la calidad de todos nuestros personajes y empresarios. Y la idea es que también tengamos un fin de semana festivo, 26 al 29 de junio, para que podamos compartir también con actividades artísticas y culturales. Desde ya que se agenden y los esperamos desde ya bienvenidos.
3: Muchísimas gracias. Fabián, algo que quieras agregar, inauguración el viernes, la apertura de stand el viernes, ¿cómo será la inauguración?
5: Hágale papito.
6: El viernes a partir de las 2 de la tarde
3: vamos a tener algo de ver otra vez.
6: El viernes a partir de las 2 de la tarde vamos a tener nuestro acto inaugural. A partir de las 2 de la tarde también pueden ir las personas. Hemos notado que ya desde el viernes hay mucha afluencia de público por las actividades que tenemos, y desde ya también agradecerle a todo el equipo de Tropicana y de Caracol pues por el apoyo, por estar con nosotros en este importante evento y por ayudarnos a darlo a conocer a toda la región y al país.
3: Cami, vale, muchas
5: pues,
3: gracias.
5: Papacito. A ustedes por el espacio, como siempre nuestros aliados para crecer como entidad realmente. Invitarles a que nos sigan a través de las redes sociales, ahí podrán encontrar toda la información, y si no, pues nos pegan una llamadita y ahí les contamos todo lo que va a pasar, siendo siempre su aliado para crecer.
3: Muchas gracias, Chiqui. Nosotros nos ponemos en modo mundial porque Tropicana tiene muchas sorpresas en la tarima el próximo 27 de junio. Simplemente prepárense, lleven la camiseta, no importa que sea la de este año, lleven la más clásica, solamente les digo, lleven la más clásica, la de Maturana, la del Bolillo Gómez, la que sea, pero vaya y apoye porque va a tener un escenario espectacular, una pantalla gigante, sonido, animación, DJ, de todo, y es gratuito con Tropicana.
0: La Feria del Oriente Colombiano, estábamos hablándola, ya lo saben, del 26 al 29 de junio. Para usted, señora, que está soltera y de pronto puede encontrar un nuevo marido, entonces vaya a disfrutar y disfrute, enamórese. El amor a primera vista existe, entonces pues vaya.

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0: Señores, 10 de la mañana, 43 minutos, 10:43 con Chevy Plan, 10:43. Yo escucho a Baby con parte de Tropicana, 10:43.
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3: 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Son las 12 del mediodía. 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
2: Señores, 12 del día, 6 minutos, 12.6, 12.6 en Tropicana, con un delicioso café Águila Roja, 12.6 en Tropicana.
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1: Señores, en la más bacana Tropicana, 12.10, 12.10 en Tropicana, 12.10 con Chevy Plan.
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Ahí se va el poderosísimo grupo Niche con Eres, una canción bacana. 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

0: Buenas tardes para nuestros oyentes que a esta hora se conectan en Tunja, Duitama, Sogamoso, así como hacemos esta conexión directamente con cada uno de los que están en su trabajo, en su hogar, de los que van camino moviéndose en el departamento y por las carreteras del departamento de Boyacá. A las 12:15 minutos, aquí llega lo mejor del deporte, las noticias de Tropicana Informa al mediodía a través de 2090M y los 88.6. ¿A nombre de quién? Porque hay bastante información, noticias, también cosas deportivas, de ciclismo. ¿A nombre de quién presentamos con las buenas tardes? Saludamos a Jotica Monroy.
1: Muy buenas tardes, mi querido director. Un saludo para usted, igualmente para Don Chique, que ha estado en la mañana muy enérgico.
0: Muy vacilador, sí, diga señor. Jotica.
1: Bueno, sí, y con todas esas propuestas, pues me imagino que deben estar pues ustedes muy felices. Animados. 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Saludos para el cumpleañero. Me quedé con la carne, me quedé con todo, pero bueno. Saludos de todas maneras para don Gerson Chacón. Gerson, el Patica Guevara. Me acordé de un buen amigo también, sí señor, que también se llama Gerson. Uh-huh. Así que el saludo para todos ellos a esta hora de la tarde. Pues bien, les cuento que don Florentino Pérez reveló su mejor carta para ganar la presidencia del Real Madrid. Su rival en esta contienda electoral dio públicamente que si es elegido presidente del club, contratará al delantero Erling Haaland. ¿Qué tal? Pues Florentino Pérez, presidente del Real Madrid, convoca a nuevas elecciones durante una conferencia de prensa en la ciudad deportiva en Valdebebas, ¿sí? Este 12 de mayo del 2026. Así que Florentino Pérez ya hizo su primera promesa, que lo hizo precisamente este 12 de mayo pasado, para ganar la reelección como presidente del Real Madrid. El dirigente ha precedido de la Casa Blanca de manera interrumpida desde hace 17 años. Publicó un video en la cuenta X de su campaña con una sorpresiva aparición del técnico luso José Mourinho. Aún siguen soñando con el retorno de este hombre. Pues bien, lo que parecía apenas un rumor en abril y tomó forma y fuerza en mayo con uno de Fabrizio Romano. Ahora si es una información verificada, sí, por los protagonistas de la información, pues Mourinho apareció con la camiseta del Real Madrid diciendo sí, como respondiendo a una propuesta del mandamás florentino. Así que entonces ya tenemos las 12:18, es la hora de Tropicana, la más bacana, bacanísima, mi querido director.
0: 12:18. Vamos a extenderle un cordial saludo al coronel Freddy Yamid Barbosa Molano, que pues va dejando la dirección de la Policía Nacional del Departamento de Boyacá para asumir una comisión en los Estados Unidos, más exactamente en la ciudad de Washington. Llegará el teniente coronel Oscar Leonardo Mojica Almazar. Él es actualmente el subcomandante. Y pues el coronel Barbosa es oriundo de Bogotá, ya cumple 29 años de servicio en la institución y lleva como comandante en el departamento del 2024. Para él y para su equipo de trabajo, que siempre tuvo en cuenta la información, las ruedas de prensa que realizó de hoy, pues los mejores éxitos, buena protección. De todas maneras, nuestros grandes afectos a el que fuera coronel Freddy Yamid Barbosa Molano, director de la Policía Nacional del Departamento de Boyacá.
2: Muy querido por los boyacenses.
0: Un abrazo grandísimo a la distancia para el coronel Freddy Yamid Barbosa. 12:19, ¿cómo quedó en el ranking de la UCI, de la Unión Ciclística Internacional? Egan Bernal se mantiene como el mejor colombiano, el cual tuvo varias modificaciones en su más reciente actualización luego de que fue la primera grande temporada en el Giro de Italia. El esloveno Tage Pogacar, quien no estuvo presente en la competencia que concluyó con el fin de semana, se mantiene en lo más alto del escalafón con 11.630 puntos en el escalafón UCI. Sin embargo, tras su título en el suelo italiano, el danés Johan Vingegaard, campeón de la carrera, se acercó a la segunda casilla, ahora con 9.000 exactamente 225 puntos en el principal modificación de la más reciente actualización del listado de la tercera posición, donde el mexicano Isaac del Toro se dio su lugar, que ahora le pertenece al belga Remco Van Poppel, Poppel, con 5.717 puntos. Egan se dio posiciones en el ranking de la UCI, a pesar de haber terminado en el top 10 del Giro de Italia. Egan Bernal cayó 7 posiciones en el ranking de la UCI. 12:21 minutos. Venga, quiero que nos cuente qué fue lo que sucedió, usted como sagamoseño también, qué fue lo que sucedió ayer en Sogamoso allá por la carrera 11.
2: Josh, bacanísimo, exactamente entre la carrera 11 y la carrera 12. Ayer, sobre las 4 de la tarde más o menos, se fue una fase de este importante corredor vial, de un transformador, como se conoce. Se fue la fase, entonces dejó sin iluminación, aparte del centro, gran parte, ¿listo? Ajá. Pero luego, después de las 7:15 de la noche, sí, una explosión se presentó en uno de los edificios conocidos como Andalucía, o el Centro Comercial Andalucía. Este edificio que ya lleva años de tradición por la carrera 12, lo que ocasionó un tremendo cortocircuito, pero grandísimo, muchachos. Ese cortocircuito llegaba casi hasta el Francisco de Paula Santander, casi llegando hasta el laguito. Entonces...

0: armó. Entonces, la situación ha generado preocupación entre los propietarios de establecimientos comerciales, quienes reportan pérdidas económicas debido a la interrupción del servicio, especialmente negocios que dependen del sistema de refrigeración. Recordemos que el centro de Sogamoso tiene muchos restaurantes.
1: No, y los hogares, en fin.
0: Muchas cosas, oyente bacano de Tropicana 88.6. Aunque se ha informado que el problema podría quedar solucionado en horas de la tarde.
1: Ojalá, Dios quiera.
0: Están esperando ubicar completamente el origen del daño, porque se soluciona unas cosas y salen otras, y salen otras, y otras, y otras, y otras. Y pues no se ha podido.
2: O sea, el corto fue en secuencia.
0: Y no se ha podido establecer entonces cuáles son las fallas. Esperemos a ver qué dice la empresa de energía de Boyacá, si encuentran la solución, a más tardar antes de horas de la tarde o que caiga la noche y pues otra vez se queden sin luz. Ayer varios comerciantes tuvieron que cerrar a las 6 de la tarde, cayó la noche y cierre los negocios y pues hasta ahí fue la venta. Y pues hoy algunos llegaron a sus negocios y vaya sorpresa que todo estaba descongelado. Y algunos productos
2: perecederos
0: se dañaron, carnes, entre otras cosas, pues se han visto totalmente afectados. Entonces esperemos a ver qué pasa, cuál es la respuesta que nos da los de la energía de Boyacá, nuestros grandes amigos de la EPSA, oyente bacano de Tropicana. Tengo otra noticia que la vi esta mañana muy temprano y dije, tengo que contarle a nuestros oyentes bacanos de Tropicana 88.6 FM que colombianos no podrán votar, los colombianos que no podrán votar en la segunda vuelta presidencial, según lo dio a conocer la Registraduría Nacional del Estado Civil.
2: ¿Y el por qué?
0: ¿Cuáles son los colombianos que no podrán este 21 de julio? Miembros de las Fuerzas Militares y Policía Nacional.
1: Toda la vida.
0: Personas privadas de la libertad y con condenas vigentes mayores a 18 años. No podrán votar los menores de edad que no lleguen a sus 18 años, como lo conocemos, pero no cuenten cédula de ciudadanía. Colombianos mayores que no figuren en el censo electoral. Es decir, aquellos que tramitaron cédula de ciudadanía después del 12 de abril del 2026. Ciudadanos que no presenten la cédula de ciudadanía original o digital o en la app de Cédula Digital Colombia.
2: Sí.
0: Colombianos en el exterior que no hayan hecho su respectiva inscripción del documento en el consulado. Datos claves, la segunda vuelta presidencial quedó para el 21 de junio del 2026, no se puede cambiar los puestos de votación, serán los mismos donde votaron la primera vuelta, es los mismos para la segunda vuelta, ¿listo? Los censos electorales ya los subieron precisamente, ya están exactamente cuántas personas tiene Colombia y están censadas pues para que hagan sus sus votos de la mejor manera. Y recuerde, muchachos y mesa de trabajo, la registraduría ya envió los nuevos mensajes a quienes le toca ser jurados de votación. No pueden ser los mismos de la primera vez. ¿Listo?
1: Ya
0: los
1: cambian.
0: Jurados de votación los cambian.
2: Ok, a propósito de este tema, después de ir a las urnas y votar por su candidato favorito, millones de personas obtuvieron su cédula de ciudadanía, hablando de eso, y el certificado electoral. El documento señala que una persona ejerció su legítimo derecho a votar. Y una de ellas tiene que ver con el mediodía compensatorio que puede recibir los trabajadores de una compañía o una empresa. Y se trata de media jornada laboral para que los empleados puedan salir más temprano o trabajar menos para disfrutar un pequeño tiempo libre. Este espacio se debe hacer en común acuerdo con el empleador para sincronizar tiempos. Y como lo ampara la legislación nacional, quienes voten en un escenario electoral podría solicitar ese beneficio remunerado. Cabe mencionar que hay un límite para reclamar dicho día compensatorio y este no puede superar más de los 30 días posteriores al día respectivo. La pregunta es que si yo voté las pasadas y vuelvo a votar el 21, ya no tendría media jornada. Entonces tendría un día o una jornada laboral completa para tomar ese descanso. Y el ciudadano tendrá derecho
1: una jornada de 8 horas.
2: A mediodía, sí señor. Porque lo señala el artículo tercero de la ley 403 de 1997.
1: Siempre y cuando traiga el soporte, ¿no?
2: Sí, claro. Y es que, pero no tendría entonces que pasar 30 días. Quiere decir que si yo acumulo este que pasó, digamos, y el próximo 21 tendría el día y tenía del 21 tendría 30 días.
1: Dentro de los primeros 30 días.
2: Si se pasa los 30 días,
1: ahí sí,

0: No es que llegó
1: cuenta,
0: el 20.
1: A llorar al Valle.
2: No es que yo me voy a ir. Del mayo al 3. Tiene exactamente. Se cumplirían, George, del 31 de mayo al primero. Tiene derecho hasta el primero de julio de ver cuándo usted podría tomar esos días. Porque como fue el 31 no, de mayo y son 30 días.
0: No, del 21 de junio. 21 de junio al 21 de julio. Ahí ya tendrías 30 días. Tienes que tomar ese día, el día, según los dos certificados, antes del 21 de julio. Porque eso es lo que dice, si es acumulable. Pues obviamente la registraduría no menciona que no pueden acumular ambos certificados para solucionar una jornada total de descanso, pero esto quiere decir que sí es posible juntar ambos certificados para poder acogerse a este beneficio, y sin embargo esto solo es posible si el empleador o el empleado llega en mutuo acuerdo. O sea, llega al mutuo acuerdo. También es importante tener en cuenta las políticas internas de cada empresa, cada organización, ya que algunas permiten este beneficio y otras no lo admiten.
2: Claro. Entonces, que ahí hay otro beneficio, ¿no? Como el 10% de descuento en matrículas.
1: Sí. Ah, no, en otros casos sí,
2: la universidad. En otros casos también tiene muy buenos descuentos, entonces no tendría un 10%, sino un 20%, porque son dos certificados electorales que usted tiene ahí. Vamos avanzando, 12 del día, 29 minutos. 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
3: 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En Tropicana son las
1: 12:29. 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
3: Bueno, estamos felices porque en este momento el deporte también está dando muchos espacios para la alegría, para la paz, para el diálogo. Y a mí me encanta hablar de nuestras chicas del departamento de Boyacá, las pedalistas, que pues llegan motivadas con grandes expectativas para afrontar una de las competencias en este momento que están girando esta semana. Muchos están callados,
4: calladitos.
3: Pero en este momento se está corriendo la carrera más importante femenina en Colombia. La Vuelta a Colombia femenina que inició esta semana. Con 23 equipos para participar en la Vuelta a Colombia y el certamen que inició este 2 y que termina este fin de semana. Y reúne a las mejores escuadras del país, no crea que no. La competencia en este momento tiene 6 etapas, ya les voy a decir dónde está hoy, a dónde va a llegar, cuánto es el recorrido. Pero a lo que viene la noticia es que el equipo femenino boyacense, dirigido por el técnico Víctor Becerra y el entrenador Fernando Estupiñán, estará conformado en este momento por 7 corredoras. Está corriendo Juanita Salcedo, Leli Aguirre, Catalina Rosas, Carolina Córdoba, Jenny Rojas, Sharon Sandoval y Lorena Zárate. Y se trata de una nómina muy sólida y competitiva y potencial para disputar los puestos de privilegio en la carrera y pueden dar de qué hablar. Hoy se está corriendo en este momento una etapa de 116 kilómetros entre Honda, Cambao, Guataquí, Nariño y Girardot. Mañana irá por Girardot, variante de Ibagué, Cajamarca, Alto de la Línea, con 116 kilómetros. Me imagino que allá en el Alto de la Línea, pues obviamente todo el transporte vehicular se irá por el túnel, pero quedará libre el Alto de la Línea, que es un alto bastante exigente, con plataformas o... digámoslo de casi de tercera, buena segunda y bastante con, me imagino que con varios premios de montaña en sus curvas que
5: hay,
3: tiene
5: uno fuera de categoría
3: y hay uno que
5: arriba
3: está
5: en la línea.
3: Sí, señor. Entonces, y el sábado 6 irá por Armenia, Alto El Roble, Pereira, Avenida de las Américas, Mercasa, Cerrito La Virginia, el Ingenio Risaralda, el Santuario, otro Santuario que pues no es tan alto, pero sí es muy exigente, 107 kilómetros. Y va a cerrar con una contrarreloj individual en el Ingenio Risaralda, cerca a la Virginia. Uy, muchos cultivos allí de café en la Virginia.
5: Zona cafetera.
3: Y llegará a pie. Este recorrido tiene 30 kilómetros. Estaremos pendientes entonces de nuestro Team Boyacá para vivirla. Estas chicas que están corriendo en la Colombia. La Vuelta a Colombia Femenina 2026.
5: Así es, mi querido bueno, director. Bueno, a esta hora de la tarde, pues quiero saludar a varios gente que ya están hecho presente para lo que será los compromisos el 17, el 23 y 27 de los Corrientes. Estamos hablando ya de lo que es el Mundial, de donde estará nuestra selección nacional. Así que bueno, enviamos saludos para don Juan Carlos Salamanca, la gente de Color Center que están en Duitama y por supuesto están aquí, están en Paipa, así que ellos también estarán allí con todas las notas deportivas todos los santos días. Ahí está su padrino, sí señor. También enviamos saludos para la gente de Construtrailer, un saludo para don Luis Tinjacá, que también estará también allí colocando su gran empresa. Una empresa que no solamente es de Boyacá, sino a nivel nacional. Ajá. Para todo el transporte de carga. Así que saludos para todos ellos. También para nuestro buen amigo que hoy también pues, cruzamos algunas palabras.
4: ¿Quién es Otica?
5: Es el señor...
4: ¿Quién es Otica?
5: La gente de Constructalia, el hombre...
4: Constructalia.
5: Además de don Luis Tinjacá, está...
3: El amigo del señor Tinjacá.
5: Seguramente, ¿no?
4: La gente de Alcalá, la gente de mano amiga.
3: Quedan 7 días
5: bueno,
3: más bien
5: hablando
3: para el
5: mundial. Hablando de mano amiga, bueno, un saludo para mi gente, como es la señora Alexandra León. Igualmente para la señora Dorita, ella es la cabeza del equipo allí. Y bueno, estamos luchando por la gerencia.
4: Por la gerencia, sí, eso, sí, allá sí, abajo, Tica. Arriba a luchar por esa gerencia.
3: Arriba rating, dice arriba. Un amigo de la luciérnaga.
5: Así que saludos también para la señora Estela y, por supuesto, para toda esa gran gente bella de... ¿Mi qué? geriátrico residencial.
4: Mano amiga. Hogar,
5: mano amiga.
4: Ahí donde me
5: ayer
4: lo cuidan.
5: Estábamos hablando de los geriátricos, ¿no? Pero también había uno por allá en el San Antonio 2, ¿no?
4: Creo eso, que... ahí lo cuidan a mi amigo Jotica.
5: ¿Qué pasaría ayer? Que...
3: Bueno.
4: George, mira 12:43. Que yo te escuché hablando de algo bacano.
3: Sí.
4: Y es que julio tendría un nuevo puente festivo. ¿Cómo es
3: sí,
4: eso, George?
3: Dos. Hay dos. Mire que tendría un nuevo festivo, sería el 9 de junio. No. Como la fiesta nacional de Nuestra Señora del Rosario de Chiquinquirá.
0: Julio.
3: Se trata de... sí, el 9 de julio.
0: Julio.
3: Se trata de la ley 2578 del 2026, que ya fue sancionada por el presidente. Y según esta norma, el 9 de julio sería una celebración de carácter nacional y de obligatorio cumplimiento en todo el territorio colombiano. Esta fecha cae un jueves. Es lo que estaba mirando.
0: Jueves.
3: Por ende, gracias a la ley Emiliani, se puede disfrutar el 12 de julio. El festivo arrancará desde este mismo año,
4: ajá,
3: ya que es la Virgencita de la
4: de Chiquinquirá.
3: Pero mire, hablemos de la vigencia. Que la vigencia de la ley quedó que rige a partir de la fecha de su promulgación. Esto ya es una noticia en desarrollo. Por eso estamos,
4: o sea,
3: aquí.
4: ¿Desde este año o el otro
3: en
4: año?
3: Caracol, no, arranca desde ese año.
4: Ah,
3: o sea,
4: yeah,
3: este año. Este año va a arrancar. Eso es lo que dice el presidente a las 12:45 minutos, que es una noticia en desarrollo y que ya la publicaremos a través de nuestras redes sociales en Tropicana Colombia también y caracol.com.co. Juntos, más compañía.
4: Gracias, George, por esa espectacular noticia. A esta hora yo veo y escucho y comparto, señores. A esta hora les cuento que se presenta el cierre total de la transversal del Cisga. Está afectando precisamente la economía de la región. En lo que dice el oyente bacano de Tropicana, la ANI Colombia informó que continúa el cierre total de la transversal del Cisga entre Santa María y San Luis de Gaceno, donde hasta ahora se han removido cerca más de 1,000 metros cuadrados de material que se desprendió de la montaña, que al parecer es como barro y eso, de este material que se ha desprendido de la montaña allí en este importante corredor vial, oyente bacano de Tropicana. Les cuento que el gobernador de Boyacá firma acuerdo con estudiantes para avanzar la tarifa diferencial de transporte y la medida busca nada más y nada menos reducir el costo y desplazamiento y facilitar así el acceso ¿a qué? A la educación.
3: Ajá. Yo voy a cerrar a las 12:46 antes de que Jotica cierre. Mañana juegan nuestras chicas superpoderosas.
5: Otra vez, sí, señor.
3: La selección Colombia femenina afrontará mañana un partido decisivo en su camino hacia la Copa Mundial Femenina de Brasil, do Brasil 2027. El combinado nacional recibirá a Uruguay en el Estadio Pascual Guerrero de Cali desde las 6 de la tarde, en un compromiso que podría sellar de manera anticipada la clasificación de la tricolor a la próxima cita orbital. Las dirigidas por el señor Marsiglia llegan a esta jornada ubicadas en los primeros lugares de la Liga Nacional Femenina de la Conmebol con 14 puntos. Por eso invitamos,
4: buenísimo,
3: a nuestros oyentes que amamos y vemos este gran
0: ¡fútbol!
3: Despliegue de estas chicas que todo lo dejan en la cancha y que nos dan buenas vibras. Luego del empate sin goles conseguido, recordemos, frente a Argentina en Buenos Aires, y este resultado dejó a las colombianas muy cerca de alcanzar el objetivo mundialista cuando están únicamente dos fechas para el final del torneo, que de seguro van a pelear también el torneo suramericano. Pero mañana a las 6 de la tarde en Colombia estará con Uruguay las chicas superpoderosas de nuestra selección femenina.
5: Así es, mi querido director, que le cuento que a Lionel Messi, galardonado, ¿sí?, con el premio Princesa de Asturias, el astro argentino, quien se prepara por estos días para jugar su sexto mundial, fue galardonado con un premio que reconoce su extensa carrera de más de 20 años como profesional y su labor por fuera de las canchas. Sin jugar, oígase bien, el mundial, el lateral derecho del Crystal Palace de la selección Colombia es pretendido por un gigante europeo. Su destino en la próxima temporada sería el Inter de Milán, campeón de la Serie A de Italia. Hablamos de Daniel Muñoz, quien terminó campeón con su club y considerado uno de los mejores de la temporada. Así que ojalá pues esta gente les vaya muy bien. Uy. Para que todos nuestros astros pues se vayan a los mejores equipos del mundo. Pues bien, hablamos de don Jairo Hernán Matallana. Un saludo para don Jairo, que lo tenía extraviado por aquí, pero bueno, saludo para él, para la señora Sandra, para toda la familia Matallana allá en Constru Trailer. Así que estaremos por allá reencontrándonos el próximo sábado. Igualmente para nuestro buen amigo don Luis Tinjaca. Pues bien, mis amigos, JJ Monroy les desea entonces un resto de tarde espectacular al lado de nuestro compañero don Chiqui y el doblete de los Javier, que llegan hasta las 8 de la noche. 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Usted pregunta ya por el cumpleañero, don Gerson Patica Guevara.
4: Que ayer le va a llevar su cara de Jotica. Aquí está Eddie Santiago, todo empezó.
5: Sí, señor, todo empezó porque todo lo que comienza pues termina, y aquí nos dejamos en la grata compañía, porque me voy para el Alcaraván. Muy buenas tardes.

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3: 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Estoy orgullosa de ser como soy y eso te lo debo a ti. ¡Feliz Día del Padre!
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1: Señores, en Tropicana con Chevy Plan, 1:32, 1:32. Yo escucho, veo y comparto Tropicana, 1:32.
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0: placer nos comparte un super mensaje a esta hora. 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

Don Omar iniciando otro bloque musical a las 2 de la tarde. Lo escucho, bebé, y comparte Tropicana. Son las tardes bacanísimas. Ya viene también el poderosísimo rap del pollo. Ahí con sus poderosísimas varices vaciladoras. Acompañan los señores 2 de la tarde en Tropicana. Don Omar con Salio el Sae.

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2: Señores, 2:08, 2:08 con Café Águila Roja. 2:08.
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0: Se la encargo.
1: En Tropicana estamos de vacaciones.
2: Sí, señores, en Tropicana estamos en las poderosísimas, ¿qué es, Evita? Vacaciones con mi polli, amigo.
3: Oh, vacation, papi. Uy, Dios mío, Dios mío, Dios mío, oiga. Qué barbaridad, Dios mío.
4: ¿Dónde tiene ese pico, papi?
3: No, aquí, haciendo un señalamiento, como dijo alguien por ahí alguna vez.
4: ¿Le echo limón, papi, otra vez?
3: Deberíamos hacerlo.
4: ¿Le echo limoncito en la nariz, papi, para que se le pase ahí el moquillo? Sí, sí, sí. Llegó como con moquillo el rap del pollo.
3: Mi querido chiquitín, con las muy buenas y excelentes tardes para ti en este día maravilloso para todos ustedes. Jueves de TVT, jueves bacanísimo, donde hay mucho para proponer, mucho para hacer y mucho para ver. ¿Cómo le están pasando ustedes? Me imagino que le están pasando delicioso. Y hoy con ganas como de comer algo diferente, ¿no, chiquitín? Como ganas de hacer... yo creo que algo distinto. Les quiero contar que a partir de hoy Tropicana Boyacá se une a la iniciativa de celebrar el Día del Padre de una manera bastante interesante.
4: ¿Cómo así, chinchín?
3: Deliciosa. Y es que, bueno, voy a darles unos daticos ahorita. ¿Se por el bañó? Momento. No, papi, estoy re contrabañadito. Se ponen cuidado. Por ahora les quiero contar que estoy listo para que mañana viernes, chiquitín, entreguemos dos espectaculares almuerzos de Día del Padre.
4: O sea que me coloco esa. Escuches esta, chichín.
3: El papi.

0: ¿Por qué?
1: Su momento.
2: Aquí seguimos siendo el papá.
1: Ahora yo quiero que sepan esto y yo sigo siendo el papá. Yo sigo siendo el papá.
0: Cuídense, repórtenme en ese momento, chiquitín.
2: Son las, ¿qué hay que hacer? ¿Cómo así? Cuéntamelo.
0: Pónganle cuidado. 2 de la tarde y 3 minutos.
2: Esa es una misión de Super
0: Cool. Papi, ahí está el personaje. Ahora le voy a comprar una capita aquí a mi hijo. Yo, póngale cuidado. Póngale cuidado. ¿Quiénes son papás y en ese momento están escuchando Tropicana? Que me levanten ya la manito a través del Tropi WhatsApp, que voy a ponerme generoso. Voy a ponerme generoso. Vamos a hacer algo bien divertido, bien loco.
2: Que salude a Alexander Niño ahí, que quiere una polli saludo.
0: Viejo Alexander, Alexander Niño. Ay, pero por favor, al viejo
2: que
0: Alexander.
2: Quiero un saludo al payo.
0: ¿Qué hubo, papito? Don Alexander, que va detrás de su volante, seguramente ya ha restaurado el taxi. ¿No? Sí, no, el man es muy juicioso. Es una persona.
2: A todos los que me han recogido al pollo totalmente gratis, quiero regalarles un tremendo bravo, ya saben. Exactamente. Al pollo ahí sudado en tremendo solazo, recójalo, vea, el hombre.
0: Papito.
2: Es bien. El hombre, paquete de menudencias para todo el que lo recoja.
0: Chiquitín, más allá del paquete de menudencias, póngale pues cuidado.
3: Chin.
0: Tenemos hoy una invitación bien bacana para que todos los papitos se reporten.
2: Cuéntamela, cuéntamela, ¿cómo es?
0: Ellos están, me imagino yo, bueno, vamos a hacer una dinámica muy fácil. Vamos a pedirles a todos los papás que hoy tienen hambre, que no han almorzado, que sean, mejor dicho, y que se trozan del hambre, que se reporten, por favor, a través de la línea bacana. 323-249-5074. ¿Le parece difícil? No, no me parece difícil.
2: Ah, está facilísimo.
0: Rápidamente, 323-249-5074. Y me van a decir si quieren o no participar de esta actividad, porque estoy que me regalo un arroz súper especial tipo marinero valenciano que usted no se imagina, de uno de los establecimientos más exquisitamente deliciosos que tiene el departamento de Boyacá y que Duitama no es la excepción. Lo tiene también acá. Un sabor que ustedes ni se imaginan que va a llegar a tocar las puertas todos los viernes acá a Tropicana Boyacá. Pero serán dos, chiqui. No uno, sino dos papitos los que irán ganando poquito a poco con esta trivia bacana. Así que pilas. Pilas, a ver, levante la manito. Usted que está allá en la casa disfrutando y dice, oiga, en Tropicana van a regalar algo. Uy, van a regalar almuerzo, sí señor. Y almuerzo no solamente para ustedes, ¿eh? A
2: veces mañana, dicen, ¿no, pollo?
0: Sí señor,
2: mañana.
0: Es mañana. Pero desde hoy ya les voy a contar qué hay que hacer. Por ahora quiero saber qué papás están conectados. Así sean papás conductores, papás taxistas, papás
2: y padrastros allá.
0: Padrastro también, porque es una buena forma, ¿sí?, de ser padre. Y es que el que es padrastro también asume con amor esa tarea, que a pesar de no ser nata,
2: véalo,
0: y propiamente suya, lo hace. Ah, bueno, ya arregló, el tropi amarillito. Bacano, porque el mar está camelloso, don Alexander, bacanísimo. Entonces, en ese orden de ideas, los espero ya mismo, coge el teléfono y me dice, oye, Sebitan, oye, chiqui, sí, yo quiero participar, y de hecho está haciendo como hambre, así que me levanta la manito, vámonos a ir con música, que ya les tengo el preámbulo.
2: O sea, ¿les comparto a Superco?
0: Exactamente.
2: ¿De una?
0: Háganme el favor y les pasa a Superco.
2: Es mi amigo vacilador, papi, quería decir mi amigo chichín. Bueno, entonces acá está, sigo siendo el papá, vámonos con esa canción, Sebitan,
0: de una. Papi, pégale, pégale,
2: porque
0: pégale.
2: Porque eso es para los papás, ¿no?
0: Sí, señor.
2: Y no es cualquiera, ya lo probamos, ¿no?
0: Está bien. No, oiga, es una
2: vayan,
0: cosa,
2: vean el video. Antójense.
0: Ya te los tengo listos.
2: ¿Qué quieres? ¿Hoy?
0: Hoy a partir de las 3 de la tarde. Ahí es el preámbulo.

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1: En Tropicana, 2 de la tarde, 28 minutos, 2:28, con Café Águila Roja. 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

0: copas, salud.
1: Bueno, ahora sí, vamos a ponernos en los zapatos de todo lo sabroso, todo lo bueno de esta vida. Chiqui, vamos a hacer una dinámica muy chévere en ese momento para todos
2: sabrosones,
1: los papitos.
2: Sabrosones, papi, por favor.
1: Quiero que usted me diga qué papitos en ese momento están conectados en este instante. A ver, vamos a ver, ¿quiénes son papás y están conectados hoy?
2: A ver, papito, está Gonzalo Vargas Medina, que quiere arroz.
1: Gonzalito, ¿qué hubo?
2: Está Alexander Niño, está Rodolfo del Tundama, que dice que supercó esta dieta.
1: No. Papi, no, jamás, no, ¿cómo cree? No. Ah, es que me avisó en el gimnasio, pero no, hágale. Hágale que todo bien, hágale que todo bien.
2: Está Diego Conductor, el Héroes, que dice que siempre carga el rap del pollo y nunca le cobra.
1: Ah, no, Dieguito, ¿qué?
2: Así, mire, en serio.
1: ¡Dieguito! Oiga, estaba esperando...
2: Que carga el rap del pollo y jamás le cobra.
1: Encontrarme ahí un momento con el Dieguito, pero bueno, listo, sigamos ahí, a ver.
2: Yo también le recogí el rap del pollo y nunca le cobro. El Guti Amarillo, dice...
1: El Guti Amarillo. ¿Quién es el Guti Amarillo?
2: Dice el Guti Amarillo.
1: Bueno, saludito para ese papá. A ver,
2: ¿quién es? Buena, ¿no? Nadie le cobra.
1: No, papi, es que yo aprecio y valoro mucho también a todos los que van detrás del volante. Oiga, gracias por esas veces que son bien bacanas con todos nosotros y son unos recontrachimis, así como dice por ahí.
2: Ustedes no se imaginan qué feliz es tener de amigo el rap del pollo. Ustedes no se imaginan, el man es vacilador.
1: Bueno, pero ¿usted qué? ¿Vino aquí a bombear o vino a premiar a nuestros oyentes?
2: No, pero es que mire, el pollo no lo estoy diciendo, mire.
1: Venga, a ver qué es lo que está viéndole.
2: Espera, porque me sacó el WhatsApp. Espera.
1: Papi, a ver.
2: Mire. Alexander Niño participa. Venga, ¿qué dice este oyente? Venga.
1: Hola.
2: A ver, venga.
1: Hello.
2: Contéstame el teléfono. Y hace rato no escuché esa canción.
1: No, rato, diga, me tocó los nervios.
2: Contéstame el teléfono.
1: Hola. Hola.
3: Qué berraquera. La pasa uno chévere escuchándolos a ustedes en esa emisora en Tropicana, la más bacana. Ven, gracias.
2: Sí, apoyo, sí, bien. La gente la
1: va a hacer. Vea, qué bonito. Bacano, sí me gusta que la pasen. La pasen bien.
2: ¿Sí dedicaste esa canción, pollo?
1: No, dedicarla no, pero sí la escuché, claro. Pero,
2: ¿sabes cuál es?
1: Sí, claro, obvio. De hecho, me tocaste el nervio cada vez que hacías como la mención ahorita. Sí. Pero chiquitín, póngale cuidado.
4: ¿Cuál es la dinámica?
1: ¡Dinámica! Todos los papitos que en ese momento están escuchando Tropicana, vamos a cerrar los ojitos a menos de que sea conductor, ¿no? Vamos a cerrar los ojitos un momento y vamos a escuchar. A ver, ¿qué pasa? No le den hoy, ¿cómo así? Don Alexander, pero ¿cómo así? Bueno, pongan cuidado, vamos allá. Cierre los ojos por un instante, usted que está escuchando Tropicana, porque es que estoy muy feliz, papi, cuando empiezo a dar comida. Eso sí me da mucha alegría, más que regalar de pronto televisores, pantallas, sí, camisas, balones, es regalar comida.
2: Tráigale más machucado a este evento al que quiera.
1: Escúcheme bien, pongan cuidado porque imagínense por un momento un sartén enorme, modo oriental, dorándose muy suavecito, lento al fuego, donde cada ingrediente aporta su esencia para crear una verdadera obra maestra gastronómica total. Y el arroz valenciano, ojo, voy a hablar de, por ejemplo, el arroz valenciano, ese wok dorado comienza con granos seleccionados que absorben muy suavecito un caldito lleno de sabor y siempre va acompañado con tiernos trocitos de pollo jugoso recién cortado. Jugosos cortes de cerdo, exquisitamente adobaditos, vegetales frescos, cuidadosamente picados. Yo lo vi, papi. O sea, exquisito. Vea, usted no sabe lo rico que cruje un vegetal cuando lo corta. Cruje sabroso. Ese es. Ahora, una mezcla de especias que despiertan todos sus sentidos y una receta ancestral que se combina en un color de arroz que no queda negro, porque muchos se imaginan, oiga, una valenciana con un arrocito como
2: normalmente
1: como
2: siempre negro, ¿no?
1: No, imagínense un color de arroz más amarillo, más delicioso, una especie de melado, color miel, delicioso. Ahora, sumémosle a eso unas exquisitas raíces crujientes.
2: Chinas.
1: Un delicioso corte de palmitos, espectacular, y hay más productos de mar que van a venir, unos apanados y otros van a venir así salteados, y todo eso en una combinación divina dentro de un arroz tan grande y espectacular que usted ni siquiera alcanza a terminar de darle a la familia y todavía sobra más dentro de la caja. Eso ahora se lo van a imaginar en otro plato. Imagínense si el mar pudiera servirse, no sé, en un plato. Vamos a hacer la siguiente dinámica. Seguramente tendría
2: que ser culinaria, diglo, papi. Dilo,
1: papi, pónganle cuidado. Si usted tuviera seguramente el sabor de un arroz marinero en el wok dorado, una preparación que inicia con un delicado fondo de mar que usted no se imagina. Mariscos cocinándose lentamente para conectar cada notica de sabor, y sobre esa misma base Están camarones jugosos, salteaditos, jugosos, trocitos de pescado fresco, recién cortados, calamares, anillos y obviamente otros frutos del mar que van seleccionadamente de manera cuidadosa, en una experiencia inolvidable. Además, mientras el arroz absorbe lentamente ese caldo marino, mezclas vegetales chiqui, frescos, especias aromáticas deliciosas que resaltan mucho la frescura de cada ingrediente, y el resultado es un plato de aroma envolvente, colores muy vibrantes y una textura deliciosa y perfecta. Cada cucharadita transporta totalmente y directo a la costa, evocando esa brisa marina. Yo que tuve la oportunidad de ir al mar hace poquito, el sonido de las olas, la riqueza gastronómica de nuestros mares colombianos, y es una experiencia llena de sabor, generosidad, frescura, la conquista que existe pues obviamente desde ese primer momento, y deja el deseo, chiqui, de repetir una vez más. Tú sientes que estás lleno, pero quieres más y quieres más. Esa es una experiencia que vamos a vivir, muchachos, y mesa de trabajo, en el Wok Dorado. Vamos a darle un tremendo bravo a nuestra familia de El Wok Dorado, que hoy está reportando sintonía. Nuestro nuevo restaurante con sabor asiático, pero también con sabor paisa, con sabor a tierra boyacense. Mejor dicho, aquí eso va a ser buenísimo.
0: Sírvame, y si
1: usted
0: más.
1: Todavía quiere más. Venga, usted que tiene cuerpito de samurái.
0: Sírvame,
1: tome,
0: más.
1: Tome, a ver, mi samurái. Tome aquí, le
0: mi amigo
1: más.
0: De canillas delgadas, sírvame.
1: Vamos
0: más.
1: A estar, chiquitín, a partir de mañana viernes, entregando 2 mega cajas de arroz super VIP especial de la casa. Un arroz que tiene todo lo que ustedes acabaron de escuchar, pero adicional a eso también tiene otros ingredientes propios, tanto de mar como de tierra, que es una ambrosía, muchachos. Ustedes no se imaginan lo delicioso que es esta
2: combinación.
1: Oiga,
2: pollo, me hizo dar hambre.
1: Papi, ahí le acabo de dar
2: y
1: toda
2: lo,
1: la
2: y lo receta. Malo es que usted fue y no trajo ni una degustación, ¿sí, pollo? ¿Sí?
1: ¿Usted me va a decir que no le di arroz antier?
2: Sí, papi, lo voy a mandar.
1: No, me parece, pero me parece terrible.
2: Le voy a mandar este.
1: A ver.
2: ¿Por qué?
1: Chiquitín, bueno, quiero premiar a mis papás. Bueno, pónganle cuidado.
0: ¿Cuál es la dinámica? Suelta el apoyo.
1: 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Hoy estamos en jueves. Muchos seguramente de pronto no han tomado almuercito. Otros en la noche están como plan TVT. Nos vamos,
2: si no.
1: Nos vamos para la calle. Y vamos con el combo de parceros. 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
1: 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Vamos a escoger de la ruleta mágica de Tropicana todos los viernes a 2 papás que hayan hecho la tarea.
0: ¡Dos papás!
1: Mira, papito, puedes ir a comprar.
0: ¡No fue uno!
1: Ni fueron. Bueno, en ese caso sí fueron 2. Porque 2 se van a llevar todos los viernes del mes de junio. Se van a llevar un espectacular arroz. Vamos a llamar a John Freddy a ver si nos contesta la llamada aquí al hombre del sartén grande.
2: A ver.
1: Sí, ya, vamos a llamar al hombre del propio Wok.
2: A ver. Hola. ¿Qué haces?
1: ¡Aló! ¡Uy, John Frey! ¿Está escuchando Tropicana? ¡Hola, John Frey! ¿Bien o no?
4: Claro que sí, Esteban. Tropicana, la más bacana aquí, conectados.
1: Bacanísimo, mi hermano. Bueno, vamos a hacerte una pregunta espectacular. Hoy ya nuestros papitos están aquí en el WhatsApp. Bacanísimo, está disparadísimo de papás, o seguramente hay gente que quiere invitar a papá a comer. Y cuando dijimos que íbamos a invitarlos a almorzar, es a invitarlos con el mejor plato de la casa, John Freddy. ¿Cierto? ¿Eso no es?
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1: Bueno, papá, ahí vamos a estar y obviamente pues emocionadísimos porque ya viene el Mundial, ya vienen temporadas y fechas para celebrar. 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
1: 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El que pauta con Jotica, chiquitín. Patica Guevara.
2: El profe Patica. Gerson, el Patica Gerson. Guevara.
1: Eso.
2: Pero le patica y calza 45.
1: Oiga, es que 45 sí. Calzar, ese man duerme de pie.
2: Sí.
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1: 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John Freddy, muchas gracias. Ya ahorita nos estamos enlazando contigo para saber quiénes serán nuestros primeros participantes. Pueden ir en taxi, en bus. Oiga, y me dicen, Esteban, si yo me lo gano, chiqui, ¿me lo pueden enviar a domicilio? Claro que sí. ¿También? Si usted se lo gana, se lo mandamos a domicilio. Oiga. O sea, usted solamente participa.
2: Se lo enviamos. Otra vaina.
1: Cálmese, mi hermano. Cálmese ahí, chiquitín. John Freddy, ya hablamos contigo en un momento. Mientras tanto, nos vamos con un clasicazo, chiqui, para seguir celebrando el mes del padre por ahora. ¿De qué se trata?
2: A esa hora no pican, mi amigo vacilador.
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2: Señores, 2 de la tarde, 42 minutos, 2:42 con Chevy Plan, 2:42. Yo escucho, veo y comparto Tropicana, 2:42.
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2: 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Son las 3 de la tarde. 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

0: Bueno, señores, 3 de la tarde, 13 minutos. Estamos en las tardes bacanas, sí, señores.
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0: Y al aire son con el pollito más sabroso de todo el planeta Tierra. Buenas, buenas. ¿Cómo están? Un abrazote gigantesco para todos y todas. Deseándoles una bonita y bendecida tarde. Deseándola también a quienes están ahorita juiciosos en el comercio del departamento de Boyacá. Por ahí me se van contactando. Desde Paipa, calzados que también están escuchando Tropicana a esta hora. Oiga, casi no hablamos de los calzados. Y mire lo importante que también es un calzado chévere de diferentes lugares también de Duitama. Por ahí me estaban reportando sintonía. Incluso en algunos concesionarios que disfrutan de esta bonita programación. Más que todo en la tarde de jueves, ya con sabor a pincho. Y hoy, bueno, vamos a estar tocando un tema interesante para la tarde. De hecho, muchas esposas, hablándose de padres, voy a hablar de padres, ¿sí? Algo que nos ha pasado mucho a nosotros, hombres, son las compras sin necesidad. ¿No les ha pasado a ustedes, caballeros? Ustedes hacen una compra de algo que querían. De pronto se compraron, no sé, una camisa o una Play 5. Se compraron de casualidad, no sé, un ahumador diferente. Algunos dijeron, no, yo le compré una chimenea a la sala. Y uno dice, y llega y le dice a la esposa, ¿pero chimenea para qué? ¿Y de dónde? ¿Por qué se gastó la plata? Compras sin necesidad que a veces hacemos las personas. No solamente hablemos de los papás, a veces las mujeres también hacen compras sin necesidad. Y vamos a estar platicando cuáles son esas compras innecesarias que ustedes a veces tienen o hayan tenido en alguna ocasión. Mientras eso sucede, voy a saludar por acá a nuestra bellísima Luz Miriam. Que anda por ahí súper conectada con la más bacana Tropicana. Vamos a saludar por acá también a Lucho Ramírez. Dice, hey, saludos Esteban. Saludos para todos los pasajeros que viajan en la Ruta 20. ¿Qué hubo? Saludísimos para todos ustedes, Lucho y todos los amigos de la Ruta 20. Bueno, compras innecesarias que hacemos los hombres, compras innecesarias que hacen las mujeres. Los leo, los escucho a través de comentarios porque, bueno, imagínense que fue mi caso. Mire que hay veces me pasa. No es tanto lo innecesario, sino lo curioso que podemos llegar a ser los hombres. No son de los que a veces tienen ustedes la posibilidad, por ejemplo, de comprar una leche en polvo. Y me ha pasado que me quieren cascar después. Usted compra una leche en polvo y dice, ¿y eso para qué lo quiere? No, pues yo lo quiero para llevar, no sé, una colombina, un bombombón, y le pego ahí con leche condensada. Una combinación loca que algunos hemos hecho alguna vez. ¿No les ha pasado? Ah. Cuando uno está en la casa y dice, oiga, me aburrí de ver las paredes como siempre. Voy a cambiar, no sé, a comprarles un nuevo tapizado. Pero la pared está íntegra, intacta. Y sale la mujer ahí a decirle, oiga, pero mi amor, esa compra tan esto. Dice, ¿por qué gasta la plata de la casa en eso, hermano? Hay compras que uno dice, definitivamente, no las entiendo, no los entiendo. Compras innecesarias, pero que a uno lo hacen feliz. Dice por acá Alexander Niño, es ahorita en compras innecesarias a Lucho Ramírez de la 20. Dice, le gustó comprar buñuelos. ¿En serio le gusta comprar buñuelos? Bueno, yo no me quejaría, papi. Yo no me quejaría. De hecho, vamos a hacer también simulacro perecembrino. Porque ya en el ombliguito del año, pues también hace falta volver a vivir esa temporada tan bonita. Pero por ahora no será. Ahí les dejo el preámbulo, pero por ahora no será. 3 de la tarde, 17 minutos. ¿Qué compras estúpidas o qué compras innecesarias? A veces se termina siendo uno, ¿no? O sea, pasa y sucede que uno gasta la plática en cositas que no necesita. A veces abren la aplicación, no voy a hablar particularmente del nombre, pero ustedes saben a qué aplicación de China yo me refiero, muy popular, y empiezan a mirar cualquier cosa y se antojan. Y cuando llega a la casa, lo más gracioso es que o no le funciona o de pronto le pierde el interés de repente, ¿no? Vamos a ver qué compras han hecho ustedes. Mientras tanto, los voy a dejar con algo de buena música. Y ya que estamos con sabor a fin de semana, voy a dejarlos con Don Omar y Zion y Lennox, la Z y la N. Una canción que definitivamente llega y es hasta para dedicar. Y hablando de dedicar, ahorita viene otra, mejor dicho, espectacular, que hace Yara Carlos Vives y Lalo Ebrazo. 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
1: Esa sí que es una canción para dedicarle a esa persona que usted definitivamente lo vuelve loco, papi, ¿eh? 3:21 p.m. y a pesar de que no estamos en septiembre, yo me pongo un poquitico romántico por acá con un ritmo urbano que mezcla poderosamente combinaciones entre lo que es música pop, algo con un sonidito moto house y además también el talento samario de Carlos Vives en una sola canción lista y llena y cargadita de sentimiento y además también ese toquecito coqueto para decirle a esa mujer que de verdad lo vuelve loco. Oye, tú eres una mamacita y me tienes pero mal. Así que a disfrutar, eso es mamacita, sí señora, así tal cual. Yera, Carlos Vives y Lalo Ebrard suenan más bacano cuando los escuchas en Tropicana.

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1: Muy bien, y tenemos en Tropicana las 3 de la tarde, 29 minutos con Chevy Plan. 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

0: 3 de la tarde, 29 minutos, y que no te rompa el coco andar pensando cuánto de intereses. 3 de la tarde, 29 minutos.
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Bueno, 3:30 y así avance esta tarde, carísima, llena de flow, sabor y muy buena energía. Acá voy a seguir haciéndole lectura a unos mensajes. Oiga, es que ojalá dicen algún día Twitter y hablar así como habla uno con los parceros. Sí, ojalá. 3:30 dice: hey, parce, por no decir otra cosa, me dice: hey, compra innecesaria que alguna vez hice fue una muñeca inflable. Ahí es donde todo el mundo queda como que: ¿cómo? Venga, lo bien, usted compró alguna vez una muñeca inflable. No lo puedo creer, güey. O sea, de verdad, te vacilaste. Mándeme una foto a ver qué fue lo que compró. Porque es que, si han visto ustedes, los que saben del tema, los que no me vengan a hacer de que son muy puritanos, de que no saben absolutamente nada porque los cojo por pecadores, ¿oye? Vea que dijeron que había una muñeca inflable. Las primeras que yo vi en el mercado eran una cosa horrorosa, hermano. Yo decía: oiga, ¿y eso qué es, hermano? Más bien vaya, compre, si no sé, un flotador para el brazo. Por eso le sirve hasta más, oiga. A diferencia de Chiqui, que ahora compra muñecas que no son inflables, sino Chiqui adquiere, son de esas que venden ahora en tiendas chinas, que vienen con piel elástica y toda la cuestión. Ustedes van a decir: pero ¿cómo lo sé? Chiqui tiene por ahí en sus compras digitales bastantes imágenes. Ahí está bien, locochonas. No es que lo haya quemado al aire, pero... ay, papito, es que si supieran de compras tontas y sin necesidad. Alexander, por acá, niño, dice: una canción hermosa. Listo, ya te voy a colocar por acá, Jorgito de Celedón. Me está pidiendo, listo. Cuenta con ello. Bueno, voy con Nicolás. Nicolás Cáceres dice por acá: cómprase sin necesidad que hice, Cevita, una herramienta para un proyecto que no empecé. Un taladro, las brocas y el nivel láser. Que realmente, pues no soy experto en el tema, pero bueno, dice la caja de herramienta a nivel profesional. Y el cuadro sigue sin colgarse. Tiempo después, oiga. Parce, uno sí que de hombre también a veces hace unas compras muy locas. Vamos a convocar a Carito a ver qué compra estúpida ha hecho Carito, qué compra sin necesidad ha hecho de pronto. Dice por acá Angelita: Cevita, buenas tardes. Uy, una compra sin sentido que ha hecho mi esposo han sido videojuegos, que nunca terminó. Y hay hombres que tienen, obviamente, si les cuento a ustedes, eso sí es a modo personal, o sea, ¿para qué les digo mentiras? Una colección de juegos tan grande que necesitarían 3 vidas para que ustedes las completen. Imagínense, o sea, no voy a decir que no, porque yo también soy una persona gamer, videojugador, para que ustedes me entiendan, soy un videojugador, pero hacer compra de juegos físicos hasta llegar al tal punto en el que ni siquiera los haya jugado sería un desperdicio. Así que sí, estoy de acuerdo contigo, o sea, sería innecesario, ¿eh? Dice por acá Alex Evitan, quien anda reportando por acá a sintonía. Hola, Fercho, bienvenido, ¿no, Fernando? Compré una vez un uniforme de ciclismo y no tengo bicicleta. Ay, no sea así, parce. Esas son las compras sin necesidad. Tal cual, mi hermano, tal cual. A ver, ¿qué dicen ustedes? ¿Qué otra compra sin necesidad han hecho? A ver. Dice: hey, camisas deportivas. Hola, Julito. Dice: esa sí es la última. Mientras llega la quinta camiseta que tengo. Dice: bueno, ¿y de qué equipo es? Ah, mira, aquí me mandó la foto. Las del Barça. Bueno, listo. Uy, hermano, pero sé cuántas. Uy, María, más. ¿Cuántas camisas me envía ahí, hermano? Yo soy de la que me agarra, mamá. Oiga, usted es el que llena la lavadora solamente con las camisas del Barça, ¿no? ¡Qué barbaridad! Uy, 1, 2, 3, 4, 5, 6, 7. Le cuento, así mal contadas, porque sé que hay de diferentes, pero sé que todas son del Barça, dice el escudo. 9 camisas del Barça. Tienen ustedes idea de lo que es ser fanático, ¿no? Muy bien, pues chévere, bien por ti, pero si consideras que son compras innecesarias, ah, ya tú, Pero sí nos pasa a todos. ¿Y qué me dicen del mercado? Uno a veces compra, no me van a creer, las mujeres, pero uno de hombre hace unas compras muy locas. Por ejemplo, esos dulcecitos que a veces de niño nos decían que no. O las papitas más locas, más bizarras. Por ejemplo, no voy a decir la marca, pero unas papas que vienen en un tarro, que no vienen en paquete. Ustedes ya saben a cuáles me refiero, que vienen con tapita.

Clásica. Y una veía en la televisión, ay mamá, yo quiero esas papas, yo quiero. Y la mamá le juega y que no, es fastidioso. La. No, mira que esas papas valen 5 veces lo que valen unas papitas normales. Y uno ya de grande con su primer sueldo. A comprar estúpidamente. Eso somos los hombres a veces cuando nos dan el papayazo. No me pueden decir que no. A ver qué dice por acá. Buenas, buenas. Dice, yo también compré uniforme de cicla y tampoco tengo. Mira, ahí se les fueron a Alexander, ¿ah? Ahí está, mejor dicho, ustedes cuéntenme cuáles han sido las de ustedes. Y las mujeres no han dicho nada, ¿no? Están calladitas. Vamos a ver qué compra innecesaria hacen las mujeres, porque también les pasa a ustedes. No me digan que no. 13 de la tarde, 35 minutos. Eso lo hace gente de zona. Se llama Me Da Lo Mismo. La versión sabrosa para ir cerrando poco a poco esta jornada. Es jueves de TVT. Vamos a traer algunos recuerdos aquí para ustedes mientras disfrutan de nuestra buena programación. Síguenos ya mismo a través de redes @tropiboyacá.

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Nuevamente Pipe Trujillo tocó la puerta a los oídos de la música popular. A todos aquellos que disfrutamos de estas canciones que también evocan el recuerdo de lo tradicional colombiano. Por eso llega también con esa canción Nada de Nada. Y si hablamos de compras innecesarias, a veces también piensan algunos, es que el amor se puede comprar, es que la atención se compra. No, señor, póngale cuidado que no. No, y además también es muy decepcionante cuando de pronto, luego de mucho esfuerzo también, usted queda dedicado demasiado a una persona, de pronto nunca ha sido bien resarcido de alguna manera. Es lo que nos cuenta esta canción, eso se llama Nada de Nada con Pipe Trujillo.

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13: 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Eso para cuidar a nuestra gente de Urbacer, así nos cuidamos todos. 3 de la tarde, 59 minutos.
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16: 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Son las 4 de la tarde. 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
1: Oye, tema carísimo, exactamente 4 de la tarde con 7 minutos, 4 con 7 con Chevy Plan, arrancando una nueva hora de buena programación de música a través del dial 88.6, 4 de la tarde con 7 minutos con Chevy Plan.
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0: Grito de pasión colombiana que vivimos en Tropicana. Bueno, es una tarde llena de solecito, buen ambiente. La mayoría del 80% del departamento de Boyacá por acá pinta bastante bien. Estaba mirando el reporte climatológico y bueno, pues nada, yo creo que estamos deliciosos el día de hoy. 4-9 minutos y hablando de deliciosos, Duancho, ya llegó el otro aviar de Tropicana.
1: Yo creo, Estevita, que todos somos deliciosos.
0: Todos estamos sabrosones. Bueno, obvio. A excepción de este sujeto que no lo han probado.
1: Ah, pues ahí sí no sé qué digan las mujeres de nuestro
0: saludito,
1: amigo.
0: Saludito para nuestro amigo Fabián Ospina, Pepe. Que es el tremendo ahijado de David Ospina. Imagínense el talento que tiene, claro. Fabián para tapar goles. O sea, ese man es un arquerazo. Sí.
1: O sea, usted llega y ese imaginarse a Fabián en la portería. Y cuando entra el balón como salta, literalmente como un grillo.
0: Exactamente, ahí está. ¿Qué, por qué le dicen así? Vea, ahí está. Por la manera impresionante en la que salta, mejor que un gatico. Bueno, señores, bienvenidos a esta franja nuevamente por acá en las tardes bacanas. Hoy vamos a seguir por acá haciendo la entrega oficial a esos papitos bacanos que andan en tremenda conexión de esos premios. Como lo serán mañana viernes, dos almuerzos bacanísimos para que compartan exactamente hasta con 5 personas. 5 familiares bacanísimos.
1: Vamos a hablar. Puedo llevar, si yo soy el papito ganador, puedo llevar a mi esposita y puedo llevar a mis 3 hijos, ¿sí?
0: Exactamente, un ejemplo. Claro.
1: Ok.
0: Incluso me atrevería a decir hasta 6 personas. ¿Cómo? O si son de poquito de comer, hasta 7, 8 o quizás 9. Pues
1: no, pero ya tendrían que comer como...
0: No creas.
1: No.
0: Te voy a mostrar un video.
1: Yo creo que digamos que 5 personas está bien.
0: ¿Sí? ¿Será?
1: Sí, para que vayan bien porcionaditos.
0: Te voy a mostrar una cosa. Mira ese videito locochón que acabo de subir a nuestros estados bacanísimos de Tropicana. Esa es una porción individual, lo acabo de subir ahí. Está a través de Instagram, quienes de pronto no lo están viendo aún, está a través de Instagram, @tropiboyacá. Están nuestros estados y ahí muestra una porción individual. ¿Para cuántas personas nos alcanzó? Una porción individual, ¿para cuántos alcanzó? Ahora imagínense la familiar, que es la que vamos a regalar mañana, y no van a ser una, sino fueron... 2 ganadores.
1: ¡Epa! Espera, que ahí no muestra la porción. Ahí muestra es que tú estás allá.
0: ¿Cómo que no muestra la porción?
1: Espérate.
0: Ahí está. Mire cómo me lo trae la señorita Laura, a quien también enviamos un saludo. A la señora Laura, a la Chiquis, al Chiquis, y no precisamente al Chiquis de Tropicana. No precisamente. Allá al personal bacanísimo de la familia del Wok Dorado.
1: ¡Epa!
0: Hoy les quiero contar que ellos eran nuestros
1: anfitriones. Esa es una personal, ¿sí?
0: Es una personal.
1: Y alcanzó para dos.
0: Y alcanzó. Y mire lo que sobra todavía ahí.
1: Bueno, espérate. ¿Viste? Que estoy mirando. Lo que pasa es que igual tú comes poquitico.
0: Ay, oigan ahí. Vamos a dar que sean nuestros 80 los que digan si el pollo come poquito maíz, no mentiras.
1: Sí, de hecho, para tu porción de maíz diaria tienes que más o menos estipular... Y destinar por ahí una hora para que hagas buen provecho.
0: Exactamente, gracias por el comentario. No les puedes soltar nada. Como dice el comentario de Tropicana, aquí nada se queda por fuera.
1: Tal cual.
0: Bueno, muchachos, hoy voy a estar, yo creo que ya haciendo el
1: preámbulo. Mira, así es, dijo Alexander Niño, pero comen como pollitos.
0: Exactamente.
1: O sea, literalmente muy poquito. Es que se evitan para decir, comen muy poquito.
0: Y cuando
1: te vas a echar el arroz ahí a la boca, entonces levantas el pico como los pollitos así.
0: No, eso es para tomar agua, papi. A mí no me venga a difamar. Eso es tomando agüita, así como hace Chiquitín. ¿Sí has visto cuando el Chiqui está tomando agua también?
1: Sí, también.
0: Coge
1: también,
0: con
1: también.
0: Dos manos el vaso de agua, vaso,
1: porque
0: no se le cae.
1: No alcanza. Saludo para Luchito Ramírez, papi, que se dice el hombre del vehículo número 20 ahí de la empresa Transundama. A todos nuestros conductores bacanísimos conectaditos a esta hora a través de la más bacana Tropicana. A todos nuestros amarillitos, la gente del comercio que están conectados a esta hora. Muy buenas tardes, qué rico saludarles, acompañarles. Estaré con ustedes hasta las 8 de la noche el día de hoy en el Cómo Atardeció Boyacá. Mi compañero Esteban Álvarez acompañándonos hasta las 6 de la tarde, pero obviamente con toda esa buena programación de la más bacana Tropicana. Con esa buena noticia, vamos arrancando porque vamos a estar premiando los papitos. Levanten la mano, papitos, que de pronto desean ganarse un almuercito el día de mañana. Ah, qué bendición, ¿verdad?
0: Mira que esto también va dirigido a esas mamás o a los hijos mismos que digan, oiga, Estevita, yo quiero ganar ganarme el almuerzo. Y además es un arroz muy especial. Les quiero contar solamente una parte de eso. El arroz, ustedes no se imaginan lo delicioso que es un arroz especial, porque él combinó tierra y mar. O sea, espectacular. Dos fusiones únicas que usted no se puede perder a través de la más bacana Tropicana, en un arroz que alcanza hasta para 6, 7 personas. Entonces, póngale cuidado. ¿Qué tienen que hacer ustedes? Van ya mismo a través de redes sociales y lo siguen como arroba el wok dorado.
1: Okay.
0: Hagan la tareita, simplemente mándenme el pantallazo. Envíeme ya mismo el pantallazo. Arroba el wok dorado en TikTok o en Instagram. Cualquiera de los dos es total y rotundamente válido. ¿Listo? Ahora, tienes que hacer cualquier pedido o vas hasta allá y te tomas una selfie en el wok dorado. Allá todos bonitos ahí. Mira, puedes comprarte una lumpia.
1: Una lumpia.
0: Y dices, hey, aquí probando en el wok dorado. Así, uno es muy instagramable. Okay, por ejemplo, hablemos de Chiqui. Hablemos de Chiqui, que nos encanta hablar de Chiqui.
1: Pero es Chiqui que al hablar de Chiqui, Chiqui hoy quiere pedir todo gratis en el restaurante.
0: No, pues es que así se lo vamos a dar, pero a dos papitos.
1: Oh, ¿cómo así que ahí se lo vas a dar?
0: Mañana. No. Mañana dos papitos se gozan eso totalmente gratis. ¿Qué tienen que hacer los familiares que quieran llevar esos papitos? 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Puedes pedirte una lumpia, un menú personal, puedes pedir un pollito. Mira, además ellos venden un pollo frito delicioso, okay, por solo 23 mil pesos. Uno pregunta un pollo hoy y Duancho, siéndote muy sincero, un pollito entero no se baja de unos 30 mil, 33 mil, 35 mil pesos.
1: Sí, sí, aproximadamente, sí señor.
0: De hecho, Diego por aquí, Diego es conductor de los héroes, dice, sí, es muy rico. Dieguito, cuénteme en una notica de voz, ¿cómo le ha parecido? O sea, ¿qué es lo que más le gusta de ese restaurante que lleva 3, 4 años ya casi, 3 añitos y medio, aquí en la ciudad de Duitama? Lo escucho a ver en una notica de voz, a ver si su merced se gana el arroz para mañana, esa mixtura con sabor a tierra y mar, que está delicioso.
1: O sea, él fue por el camino de la tierra y luego por el camino del mar, ¿sí?
0: Exactamente, tierra y mar. ¿Dónde está Chiquitín? Que no lo escucho, no, por allá.
1: Menos mal.
0: Mientras tanto, Duancho, ¿sí? Vamos a ver quién hace la tarea. ¿Quién le quiere regalar mañana a papá un menú delicioso? Ahí se lo vamos a regalar, así, simple. Ustedes díganme ya mismo y me van enviando el pantallazo de que están siguiendo arroba el wok dorado. Ya mismo, a través del 323-249-5074.
1: Eso.
0: Mire, aquí está, creo que ya está el primero.
1: Así ahí las está siguiendo.
0: Eso, ahí está. El wok dorado Duitama, liso. Ahí hay un primer follow. No se les olvide que también está en Instagram, liso. Para Alexander, que ya está haciendo la tareita. Aquí está Malú, Dianita Buitrago. Arturo de Duitama también ya hizo la tarea de seguirlo en Instagram. Uy, mejor dicho, Karen Rocío, Amanda Lara, ¿cómo están? Mejor dicho, todos los que ya están enviando el pantallazo, por favor, Instagram, el wok dorado Duitama. ¿Listo? El wok dorado y nos vamos a celebrar. ¿Listo? Porque tengo un daticos de mundial que les voy a compartir ahorita a continuación. No es de la selección Colombia, pero me causó mucha gracia y a la vez también me hace pensar cómo cada selección, cada cultura se presenta al mundial, ¿no? Duván Bautista representa a Colombia y Duván Bautista llegaría con un sombrero volteado.
1: Sí, o llegaría con una ruana.
0: Una ruana, bueno, sí, representando nuestra hermosa región boyacense, sí, ¿no? Sí. Orgulloso de lo nuestro, llegaría siempre allá a los USA, dijo Chiqui un día, llegaría a los USA a representarnos bien bacano. Pero les quiero contar algo sobre la selección japonesa. Se los cuento al regreso porque fue muy bonito cómo al llegar a México, al estado de Nuevo México, pues fue recibida por toda la hinchada. Mientras tanto, con ese ritmo mundialista, ¿faltan cuántos días, Duancho, para el mundial?
1: Exactamente, Estevita, estamos a 7 días, ¿verdad? Son 7 días para arrancar esa gran cita orbital, en donde, sin duda alguna, tendremos la presentación de nuestra selección Colombia, que de hecho yo ayer les estaba dando el datazo a los oyentes. Ya dio a conocer la Federación Colombiana de Fútbol con qué camiseta se irá a presentar la selección Colombia frente a Uzbekistán.
0: ¿Sí? ¿Jordania o
1: digamos que no, lo oficial. Frente a Uzbekistán, sí. Digamos que en los 3 partidos oficiales, ¿no? No en los amistosos. Ayer les estaba dando a conocer a todos los oyentes precisamente lo que sería esta gran noticia, okay. Porque precisamente se confirmó que la Selección Colombia debutará en la Copa del Mundo con su camiseta azul aguamarina, wow. Y esto será frente a Uzbekistán el próximo 17 de junio. Esto ya por
0: oficial.
1: Por oficial, ¿no?
0: Listo.
1: En los otros dos partidos utilizarán la tradicional amarilla, pero en el segundo partido utilizarán pantaloneta blanca y en el tercero pantaloneta azul.
0: Ok, o sea, va a la mixtura ahora en la pantaloneta.
1: Exacto, sí, señor.
0: Bueno, ahí el datazo para que ustedes lo sepan. Por favor, no se vayan a perder ese almuercito para mañana y mientras tanto seguiremos hablando de selecciones. 4:19, eso lo hace Jerry Rivera porque estamos de vacaciones, ya descansando, ¿no? Oigan, los chicos salen la otra semana, ¿no?
1: Sí,
0: no
1: señor, se sí, señor, ya la otra semana.
0: Papi, ¿qué hay de malo en vacacionar tan temprano?
1: ¿Qué hay de malo? No, nada, nada. Que se disfrute la vida. Igual, a fin de cuentas, tenemos que ser felices todos los días, ¿verdad?
0: Exactamente. Por eso, ¿qué hay de malo? Lo hace Jerry Rivera. Llega a esa hora, 4:19.

0: Sensuoso y sabrosono, Llenito Bacano. Y sí, señor, parte de un buen merengazo. Saludando también por allá a Mambo Ken. Un saludito muy especial para los papitos de Mambo Ken, Jorge y la señora Floralba. Son los mejores por acá. Le saludito de ese gran artista local también. Sé que la última, y si nos vamos, la ñapita ahí, ahorita le colocó su tremendo temazo, papi. Por ahora lo invito, ¿sabe qué? A comer pollo del sabroso, ¿sí o no? Así que me digan.
1: Uy, qué rico.
0: Exactamente. 4:34 PM, porque siempre cuando hay algo para celebrar, hay pollo colombiano. 4:35.
2: 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En Tropicana son las...
0: Cambiando el reloj, 4:36 PM, 4:36.
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0: Muy bien, por acá es ahora un dato curioso. 4 de la tarde, 39 minutos con Duván Bautista al aire en los dos aviares de Tropicana. Señores, les quiero contar algo interesante y algo curioso, sí, locochones, sobre lo que está pasando previo al Mundial. Y como ya les estaba diciendo, una de las selecciones, no la selección Colombia, está dando de qué hablar luego de haber llegado a los Estados Unidos, porque su recibimiento fue bastante interesante.
1: ¿Por qué? ¿Qué pasó?
0: Mira que hablamos de la selección nipona, también el continente asiático, ¿sí?, envió a sus delegados de Japón a territorio norteamericano para disputar el torneo, pero lo curioso fue que ellos llegaron todos de gala, Dubán. Absolutamente.
1: ¿Ay, en serio?
0: Toda la delegación. Tú vas a ver a veces, por ejemplo, bajar la selección francesa, la selección gala. Vienen, sí, todos, cada uno en sudadera, cada uno a su estilo.
1: Sí, cómodos.
0: Vienen su estilo rasta, algunos vienen con su, pues no sé, playera, algunos pues la pasan muy bien. Pero mira que es bacano, por ejemplo, poner en contraste lo que te estoy contando, porque toda la selección nipona llegó de gala de una manera extraordinaria, como si fueran a jugar, no sé, los Juegos del Calamar. Mira, ahí lo puedes ver, ahí estaba la selección nipona.
1: ¿En serio? Déjame,
0: sí, señor,
1: ver, pa' ver.
0: Y lo más
1: pero
0: bacano
1: qué
0: de todo
1: elegancia,
0: es que...
1: Homero.
0: Sí, claro, papi. Y es que lo más chévere de todo, Bancho, recibieron sombreros mexicanos como cortesía
1: por llegar elegantes
0: y por llegar de primeras, porque son de los primeros equipos internacionales en llegar a territorio norteamericano. ¿Cómo te queda?
1: Oye, no, espectacular. Mira que a veces eso también habla mucho de en general, ejemplo, en este caso de un equipo de fútbol, habla muy bien. De hecho, el llegar todos ahí de paño, uno dice, uy, venga, esta selección bien organizada. Súper genial. Todos elegantes, todos bañaditos.
0: Y ahora estrenando sombrero mexicano.
1: Y pues obviamente reciben ese sombrero mexicano, pues como símbolo también de afecto, de bienvenida y de respeto, ¿no? Porque eso también pues refleja respeto.
0: Claro, mira, es un absoluto respeto, pero se les ven las caras de ponqué, por decirlo de alguna manera. Felices ellos, pues obviamente.
1: Se les ven los ojos chiquitos, así, la felicidad.
0: Eso sí, se les mila los ojitos chiquitos, sin cambio alguno.
1: Yo tengo un chiste es un chiste japonés, pero no lo voy a dar al aire, la verdad.
0: Okay.
1: No, es que es un poquito pasado. Pero es un chiste japonés con la familia Correa.
0: Correa,
1: sí,
0: ¿y qué tiene?
1: Cuando le están dando la bienvenida, que la chica que lo recibe dice Colea. Pero no, es que es un poquito pasado. Sí, lo siento. Me gané el pato.
0: Yo sé que él lo va a decir ahorita, muchachos. Ustedes tranquilos, todos relajados.
1: No.
0: Y ahorita
1: no,
0: lo va a dar, ¿listo?
1: No, tenemos, bueno, en esta franja tenemos niños.
0: ¿Será que sí?
1: Sí,
0: yo
1: sí,
0: pienso,
1: sí,
0: que están más bien los que van a salir a vacaciones, que son nuestros adolescentes bacanos, ¿sí o no? 4 de la tarde, 42 minutos. Tú, Ancho, hay un dato muy chévere. Además, para sumarle a todo eso, andarle referente,
1: Dios mío, sí,
0: a un festivo, papi, una rechim, por no decir
1: hay,
0: otra cosa.
1: Hay muchas personas que en este momento están celebrando lo que acaba de pasar en Colombia, lo que pasó hace un par de horas en el territorio nacional con respecto al tema de los festivos. Otros de los cuales lo están criticando, pues obviamente los que no son creyentes, pero es de respetar todas las opiniones. Pero más allá de, a veces cuando se critica, son los primeros que disfrutan.
0: Bueno, eso sí es,
1: sí,
0: muy real.
1: Sí,
0: eso
1: la
0: sí es
1: verdad,
0: muy real.
1: Sí. Porque es que para criticar somos buenos. Pero bueno, yo no voy a hablar de esas personas. Yo simplemente, Sebita, te voy a contar lo que está pasando en Colombia, lo que acaba de suceder.
0: Uy.
1: Lo que es noticia a esta hora y que está invadiendo las redes sociales por todo lado. Porque preste de mucha atención. Hay una ley la cual creó un nuevo festivo nacional y reconoce la fiesta de la Virgen de Chiquinquirá.
0: ¡Ay,
1: y es
0: papi,
1: que préstele usted mucho cuidado. Los colombianos tendremos un nuevo día festivo en el calendario nacional. El gobierno nacional sancionó una ley mediante la cual se declara como fiesta nacional el Día de Nuestra Señora del Rosario de Chiquinquirá, una de las celebraciones religiosas más representativas del país. Pues sí, señor. La norma establece que la conmemoración se realizará cada año el 9 de julio y tendrá carácter nacional de obligatorio cumplimiento. En consecuencia, los trabajadores del sector público y privado tendrán derecho al correspondiente descanso remunerado conforme a la legislación vigente.
0: Wow.
1: Ahora, venga, pero ¿cómo así? O sea, hay un nuevo festivo en Colombia y no está dentro del calendario. Claro, porque hasta hoy pues obviamente
0: se legalizó.
1: Dieron esa firma oficial, uh-huh, y se dio pues obviamente se dio a conocer a todo Colombia pues de este nuevo festivo, el cual se implementará en el calendario nacional. Pero ahora, ¿y será que para 2026 lo van a dar? Pues sí, ojo al dato, porque la fecha para este 2026 se trasladará para el lunes 13 de julio, por lo que se sumará oficialmente al calendario de los días festivos en Colombia. Eso quiere decir que el próximo 13 de julio será festivo. Sí, señor.
0: Eso es, muy bien.
1: Pues ojo al dato, porque la ley reconoce la importancia histórica, la importancia cultural y religiosa de la Virgen de Chiquinquirá. Y aparte de todo ello, no solamente de la Virgen, sino también del municipio, pues considerado la capital mariana y principal centro de peregrinación del país. Además, destaca el papel de la renovación de la imagen de la Virgen ocurrida, pues recordemos, el 26 de diciembre de 1586.
0: Wow.
1: Hecho el cual dio origen a una de las devociones más arraigadas entre los colombianos.
0: Wow,
1: con esta decisión, sin duda alguna, el gobierno nacional busca exaltar el patrimonio religioso y cultural asociado a la Virgen de Chiquinquirá, patrona de Colombia, y asimismo fortalecer las tradiciones que hacen parte de la identidad nacional. Así que pilas, próximo 13 de julio hay nuevo festivo en Colombia.
0: ¡Qué raquero, hombre! Así me dan ganas de celebrarlo todo, ¿eh?
1: Claro.
0: Se junta con el del 20 de julio, ahora hay dos festivos.
1: Es correcto. Entonces, si ustedes no lo han visto reflejado, si ustedes, yo creo que a más tardar mañana, pasado mañana, se estarán actualizando los calendarios digitales.
0: Sí, sí,
1: digitales, ¿no? Porque los que ya están impresos, pues obviamente ya no se le... Colóquenle ahí un rojito.
0: Para acordarse que
1: es festivo. Pero eso, oficialmente, el 13 de julio será el nuevo festivo en Colombia en conmemoración de la Virgen de Chiquinquirá.
0: Muy bien, ahí está. Datazo para que usted no se lo vaya a perder. Y si le llega, cóbrelo también. Cóbrelo, o sea que le platique porque es festivo oficial. Yo lo dejo por acá con esa canción que hace el gran Mambo. ¿Quién? Porque esa es la última ahí.
1: La última que nos vamos. Ya cerramos el Coma Tardición.
0: Ya vamos a cerrar las tardes bacanas.
1: Perdón,
0: Coma Tardición.
1: Se me corrió el champú. Vamos a cerrar las tardes y vamos a dar reapertura al Coma Tardición. ¿Sí?
0: Exactamente.
1: Listo. Sí, entonces, oficialmente, la última que nos vamos. Yo no

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2: 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Son las 5 de la tarde. 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
2: Esa es Tropicana, la más bacana, bacanísima. 5 de la tarde con 11 minutos, oyentes bacanos del Dial 88.6. En todo el departamento de Boyacá les damos la bienvenida al Como Atardeció Boyacá, de 5 a 8 de la noche, con la buena programación, con la información bacanísima, con datos curiosos a través del Dial 88.6. Recuerde que estamos también a través de nuestras redes sociales, en Instagram arroba Tropi Boyacá, en el grupo de Facebook Tropicana Boyacá, a través de nuestra aplicación de Tropicana FM y www.tropicanafm.com. Recuerden reportar movilidad, reportar sintonía 323-249-5074. Y este es un dato para que usted lo tenga presente, oyente bacanísimo. Hay manifestaciones en el sector de la UPTC. Vamos a ver cómo está el tema de la movilidad a través del Cómo Atardeció Boyacá de Tropicana.
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2: Sí, señores, ¿cómo va el tema de la movilidad? Se lo contamos en Tropicana. Mucha atención, porque en el sector del puente de la UPTC se vienen presentando manifestaciones, bloqueos en la vía. Por ende, no hay salida hacia el norte del departamento de Boyacá y tampoco pues hay ingreso hacia la parte de la provincia de Tundama. Ténganlo usted en cuenta, oyente bacanísimo. Si de pronto usted está de salida hacia el sector del municipio de Santa Rosa, hacia Belén, pues le recomendamos que se vista usted de paciencia, oyente bacanísimo, y pues se mantenga informado, porque en este momento hay manifestaciones allí en el sector de la UPTC. Por ende, no hay salida hacia el norte del departamento de Boyacá y tampoco hay ingreso hacia la provincia del Tundama. Así que pilas, movilidad, información a esta hora a través del Cómo Atardeció Boyacá de Tropicana.
3: Ahí vamos.
2: Una buena canción para acompañar la tarde, para arrancar con todo ese power, con todo ese feeling, con todos ustedes oyentes. Soy Duván Bautista, acompañándoles junto con mi compañero Esteban Álvarez, uh-huh, a través, sí, de la más bacana Tropicana, en los micrófonos del Dial 88.6. Ya saben que ustedes pueden también decirnos qué está pasando en su barrio, qué está pasando ahí en su sector. Reporte, sintonía 323-249-5074.
4: Nos vamos sin documentos, Dewey. Ya vienen los Rodríguez. Sin documentos. Vamos sin documentos, porque ahorita viene el arroz, no se le olvide.
2: Ah, ¿viene arroz?
4: Claro, arrocito. ¿Viene arroz? Dicho, sabrosón, papi.
2: ¿Viene arroz?
4: ¿Tiene hambre o qué?
2: Sí, viene arroz.
4: Vamos a pegarle al arroz.
2: ¡Viene arrocito, papi!

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0: pam, param, para, la, la, la, la. Oyente bacanísimo, debo decirles oficialmente al aire que tengo un amigo que es rencoroso. No, dijo, es que, no es que precisamente...
1: Me gusta, dijo Cabo.
0: No, no es que precisamente le digan que porque no perdona nada en el ámbito de mujeres. No, no, no, no, no. Yo no soy como de Chiqui.
1: No,
0: la verdad, yo no soy como de Chiqui que difama cuando uno no está en el turno diciendo cosas que no son. Pero me refiero a rencoroso porque le gusta el tema de la violencia, le gusta que se haga justicia con las personas que de pronto quieren pues quitar la tranquilidad al país. Entonces, la verdad, oficialmente debo decirlo, tengo un amigo rencoroso.
1: ¡Oh, papi!
0: Un amigo rencoroso.
1: Bueno, mientras tú vas solucionando, vas solventando ya con tu compañero, el que no perdona nada, dijeron por ahí. Yo me voy a entregar ya, yo creo, nuestro primer arroz. Yo me voy a entregar a nuestros primeros oyentes. Mira, ponle cuidado a lo que vamos a hacer. Vamos a ver quiénes cumplieron con la tarea de enviar el pantallazo siguiendo las redes sociales de nuestros amigos del Wok Dorado.
0: Espera. Germán, tengo una pregunta.
1: Pregunte, Michael Giovanni.
0: Tengo una pregunta, Germancho. ¿Eso no es para el Cómo Amaneció Boyacá?
1: Sí, lo vamos a entregar en el Cómo Amaneció Boyacá.
0: Ah, pero lo vamos a entregar ahorita.
1: Simulacro, aquí tengo con ustedes nuestra queridísima ruleta. Okay, espectacular, ya. Aceitada, lubricada, mejor dicho, al full 100%, para que ustedes, pues obviamente, participen mañana de nuestras entregas. Mira que hay muchas personitas por ahí, por ejemplo, las mamitas también están participando y me escriben acá. Bueno, vamos a irnos con Luz Miriam. Ah, no, perdón, no era Luz Miriam, qué pena. Saludito igual para Luz Miriam, un abrazote, bella Luz Miriam, sino para Camila Vargas, dice por acá, Estevitan, yo quiero saber cómo es para participar por el almuerzo mañana para la familia.
0: Ok.
1: Cami, es muy sencillo, simplemente tienes que ir a la red social en Instagram, todos tenemos Instagram, todos, sí. Absolutamente todos, solamente que algunos no lo usan, pero pónganle cuidado. Vas a Instagram y pones en la lupita, en el buscador, el Wok Dorado.
0: Ok.
1: Así.
0: Así, con W, ¿no?
1: Con W.
0: Con W,
1: el K. Wok y K, ¿listo?
0: Con W, K.
1: W, O, K, dorado.
0: Sí. Así no, voy a hacer, no voy a hacer lo de la secretaria que contrató ahí el jefe, pero no nuestro jefe, sino otro jefe.
1: Ah, sí, otro jefe.
0: No. Contrató una secretaria y la muchacha ahí toda juiciosa en su primer día de trabajo. Y entonces le dieron una lista para que ella, pues obviamente, la redactara en el computador. Ajá. Y pudiese imprimir y transferirla para que pudiesen realizar las compras.
1: Exactamente.
0: Y entonces estaba ahí la niña, le dieron la lista como a las... ¿qué te digo yo? 8:30 de la mañana, las 10 de la mañana y hazme un favor, ¿qué pasó con la lista? ¿No me la has pasado? No, jefe, es que no la he terminado. ¿Cómo que no la he terminado?
1: ¿Qué pasó? ¿Cómo?
0: ¿Qué es pasar una lista? Es súper sencillo. Sí, es que su merced acá me dice chocolate y en el teclado no encuentro la che.
1: ¿Qué? ¿Cómo?
0: Ya muy tarde, demasiado tarde la cortina.
1: Ya que saqué. Me la hizo y me hizo la tarde. De todas maneras, sí, mira, Duancho, que es una experiencia muy bonita la que van a tener dos papitos mañana.
0: Pensé que encontrar la che en el teclado.
1: No, papi. Control, ¿sabes qué? Control Z una vez. 5 de la tarde, 25 minutos. Vayan a la red social del Wok Dorado.
0: ¿Sí?
1: Y van a seguir. Van a enviarme el screenshot o el pantallazo. Listo, de que están siguiendo a través de Instagram la cuenta oficial del Wok Dorado. Ahora, paso número 2.

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1: Sin ser en Puerto Rico, mi amor. Bueno, pero sí, señora, sí es nuestro compañero Chiqui cuando tiene fugas, exactamente. Pero no, en ese caso no es Chiqui, sino somos nosotros. Los que estamos girando la ruleta que mañana estará dando vuelta para entregar a dos papitos ganadores esa gran oportunidad de compartir. Ya les dije, no es un almuerzo para uno, es un almuerzo para cinco, para que aprovechen de una vez por allá y se peguen su deleite espectacular. Entonces, ¿qué tienen que hacer? Mira que hay personas que me dicen, Esevita, no alcanzo a llegar, pero me puedes dar, por favor, la dirección del Wok Dorado en Duitama. Listo, les cuento que ustedes van al Round Point, ahí del cementerio. ¿Sí? Ahí en el
2: Round Point. Venga, ¿qué es un Round Point? Round Point es como tal en la terminología legal, digamos lo que lo correcto,
1: sí.
2: No es el romboy, porque es que nos encanta la pereza de la lengua. Es que allá en el romboy, no, es el Round Point. Si usted no lo sabía, ojo, es un tremendo dato que le queremos compartir.
1: Sí, señor.
2: No es que, no, en el romboy del cementerio, no, es el Round Point del cementerio. El Round Point del cementerio, o simplemente diga la rotonda.
1: Exactamente, ¿sabe qué? Ahí ganó, papi, ganó.
2: Sí. Se tenía que decir y se dijo.
1: Y se dijo, papi. Entonces, la dirección oficial es Carrera 16, número 7105.
2: Okay.
1: Usted toma el desvío como si fuera a subir hacia el Boyacá. Simplemente coges el Round Point y subes hacia el Boyacá. Simplemente, ¿qué te digo yo? Unos 10 metros lo vas a ver ahí en la esquina. ¿Listo? Entonces.
2: Ah, que hay esquinero ahí como diagonal subiendo. Ah,
1: sí, okay, literal. Okay. Entonces, mira. Realmente es una oportunidad muy bonita. Ahora, otras personas me dicen, Esevita, yo no puedo ir, pero lo puedo pedir a domicilio y participar. También puedes hacerlo. Mira, hay platos desde 15 mil pesos para que hoy en la noche comas con tu familia, con tus chicos, chicas. Los chicos ya van a salir a vacaciones la otra semana, entonces tienen una opción muy bacana, muy chévere y bastante práctica, debería decir yo. Entonces, mira, una opción chévere sería esa. Dos, que dice, ay, yo tengo carro, pero no sé si hay parqueadero. También tienen donde parquear allí en el Wok Dorado. No sé si lo había dicho antes.
2: No sabía.
1: Pero, por ejemplo, tú vas en el trineo de Papá Noel. Por ejemplo, tú tienes espacio para parquear, Dubis.
2: Yo no tengo trineo de Papá Noel.
1: Sí, claro.
2: Yo tengo un Gabi Móvil.
1: Un Gabi Móvil, papi. Lo que pasa es que para mí es el trineo de Papá Noel, porque como me dijo, no mencione nada, pues. No, obviamente es un super maquinón, pero ahí lo pueden dejar al ladito.
2: Ah, ya te comprendí. Ya te comprendí.
1: Ya estaba por
2: sonar. El Gabi Móvil. Sí.
1: El Gabi Móvil. Puedes dejar el Gabi Móvil ahí al lado del Wok Dorado.
2: Okay.
1: Si eres taxista, si conduces un autobús, puedes si conduces un micro, puedes dejarlos allá. ¿Listo? Entonces.
2: Sí. Y sí, como dijo la vicepresidenta, ¿y puedo dejar mi helicóptero?
1: Su helicóptero. Su helicóptero lo puede dejar allá. Manito, puede dejar el helicóptero allá cuantas veces quiera. Eso sí, me lo deja en el techo. Yo no me lo voy a dejar en la calle. Entonces. Quienes no puedan ir hoy, pueden pedir a domicilio. ¿Cuál es el número de el Wok Dorado? 314-490-8947. ¿Listo? ¿Lo apuntaron bien?
2: 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Sí,
1: 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Si tú pides cualquier cosa a domicilio, también tienes que tomarle una fotico cuando llegue a la casa. Ahí te llega la tarjetica. Simplemente tómale una foto y etiquétalo. Publícalo en tu Instagram, @elwokdorado.
2: Espera.
1: Mira muy bien que vaya a quedar bien hecha
2: vamos
1: la tarea.
2: Vamos a hacer nosotros la tarea, ¿va?
1: Eso, de una. Va. Espérate,
2: voy a usarla, no, desde el perfil, desde el este de la emisora.
1: Desde el de la EMI. Desde el de la EMI. A ver, toma, aquí está. Entonces, listo. Vamos a hacer la tarea.
2: Vamos a tomar primero la foto, ¿listos?
1: La foto, va para allá.
2: La foto. Quitamos acá la Gaby Cantina de la Gaby Agua.
1: Exactamente, la Gaby.
2: ¿Listos? ¿Qué dice Comanche? Mami, creo que está conectado, me acaba de enviar una foto.
1: Me parece que sí,
2: A ver qué dice Comanche. Sí. ¿Conectados? Sí, opa. Está Comanche conectadito ahí, el hombre juiciosito. Desde el pantano de Vargas. Supongo que es pantano, porque Guantánamo no existe. El Guantánamo no existe, existe pantano.
1: Ya no voy a decir nada al respecto. Eso dice. No,
2: es que mire. Dios mío, maldito autocorrector.
1: Uy, papi, ese Guantánamo es
2: el Guantánamo, papi. No, saludito ahí para Comanche, el hombre conectadito a través del Dial 88.6. Ese man es, mejor dicho, plena máquina del chambeo. Ahí el hombre Comanche.
1: Otro que
2: ¡Comanche,
1: es Comanche!
2: Bueno, mira, vamos a hacer entonces la tarea, ¿listos?
1: A ver, dale, papi,
2: para que Comanche también haga la tarea. Entonces vamos a tomarnos la selfie. Acá bien chévere nosotros.
1: A ver, ¿listo?
2: Desde el Gabi Móvil, eso. Pero este es el Gabi Móvil digital, ¿no?
1: Es digital, ¿no?
2: Listos.
1: Listos. ¿Solo
2: la foto? ¿Solo la foto?
1: A ver, espéreme, porque sí la tengo por aquí. Aguántame un segundo. Aguántala.

0: pena.
1: Eso, aguántala. ¿Listos? Y voy ahora a Instagram. Voy ahora, voy a hacerlo desde mi perfil. ¿Listos? Voy a hacerlo desde mi perfil. A ver. Quien me sigue en Instagram se va a dar cuenta. ¿Listos? Listo, eso, listo, gracias. Ahora voy acá a la parte donde dice etiquetas, ¿cierto?
0: Etiqueta.
1: Etiqueta.
0: Sí. Arroba. Todos lo saben hacer.
1: El wok con W. Ah, de, no, si usted escribe arroba el wok, ahí de una ya le aparece el wok dorado.
0: Ahí te sale de una, sí, es de el una. Primero que te sale. Sí.
1: Si solo escribí el wok y me aparece de una el wok dorado.
0: El wok dorado.
1: Listo. Y ahora le doy intro y ahora arroba tropi boyacá. Ok. ¿Listos? ¿Será que, me van a rosito?
0: Claro, papi, te vamos a dar a rosito.
1: Por subir esa foto, ¿será que me van a rosito?
0: Claro.
1: Voy a etiquetarlo de una vez. Voy a ir 3, 2, 1 y coloquemos el guito de música, ¿cierto?
0: Eso, ¿no? Claro, sí, musiquita. Sí, así como ustedes ponen un estado, papás, mamás, chicos, los parceros que están ahorita en esta generación bacana escuchando Tropicana, ayúdele a su papá, ayúdele a su mamita para que su papá mañana se gane el almuerzo, breve.
1: Voy a colocar esta, esta. No me entiendo. ¿Qué es eso? Voy a colocar a la gerencia de Tito el Bambino, Arcángel y Wisin y Yandel. No, mentira, solamente Wisin. Wisin, ¿listos?
0: Listo, eso me gusta, eso me gusta.
1: Listo. Vamos a dejarla ahí. Ah, pero te voy a etiquetar también para que tú la puedas postear.
0: Claro,
1: ¿listos?
0: Dale,
1: te voy a etiquetar. Entonces arroba también. Ah, pero ve. Cállese celular. Arroba Esteban Álvarez.
0: Arroba Esteban. No.
1: ¿Tú tú aparezco. Monkeys.
0: Exactamente.
1: Monkeys. Eso, listos. Y acá ya, para que tú puedas repostear. Esa es más o menos la tarea que ustedes deben hacer.
0: Sí, es breve, súper breve.
1: Listos. Y ahorita vamos a compartirla directamente desde la historia de Tropi Boyacá para que los oyentes sepan. Voy a darle una.
0: Exactamente. Listo.
1: Se compartieron la historia. Listos.
0: Listo.
1: Listos. Así de tan auténticos somos.
0: Así de breve, así de sencillo.
1: Nosotros no necesitamos como de chiqui colocarnos las gafas y 3 horas maquillándonos para.
0: Y 18 millones de filtros, dijo alguien por ahí.
1: Sí, de una. Listo, vea, listo, sale. Muy bien. Perfecto, muy bien, ya saben, listo. Entonces, a etiquetar el wok dorado en Instagram, arroba tropiboyacá en Instagram.
0: Ahí me salió.
1: Voy a saludar a Karen Daniela, que está conectada con nosotros en este momento. Mi amor,
0: hola,
1: buenas tardes.
0: Karen. Listo, ahí apareció el wok dorado y arroba tropiboyacá. Hiciste la tarea perfecta.
1: Sí, hiciera así.
0: Es decir, pusiste el wok dorado y pusiste tropiboyacá.
1: Sí, así era eso. Y te etiqueté para que tú la repostees.
0: Y mañana, cruce los deditos en la mañana porque vamos a escoger 2 papitos que hicieron ya la tarea. ¿Listo? A cruzar los dedos, pero por ahora... Por lo menos sígalos. Sígalos, okay, y me manda, listo, el pantallazo de que los está siguiendo. ¿Listo?
1: Listo. A ver, Comanche, envíe la evidencia de que está siguiendo usted al Wok Dorado para que puedan participar todos los papitos bacanísimos de todo el departamento de Boyacá. De hecho, porque si ustedes vienen el fin de semana, pueden reclamar, obviamente, el obsequio.
0: Exacto.
1: ¿Cierto?
0: No solamente mañana. Si usted dice, no, yo vivo en Sogamoso, Estevitas. Parce, yo vivo en Belén, Boyacá. No importa, no pasa nada. Que, ay, yo vivo en Tibasosa. O sea, vale, vienes este fin de semana, te doy la dirección y vas y lo reclamas totalmente.
1: ¡Gracias! Tiene que decir que se lo ganó en Tropicana, ¿no? Es que va a darse los créditos de otra amiga.
0: Dijo Dubán, no vaya a ser tan mugre.
1: No sea tan mugre. Oye, voy a saludar también a la señora Karen Rocío, la señora Karen allá conectadita en Villazar a través de la más bacana Tropicana. Karen Daniela está también conectada. Y pues obviamente toda la gente bacanísima. Don Gilbert.
0: Don Gilbert está ahí conectado. Sí, don Gilbert, el abrazo. Y ya voy a saludar ahorita a Vanegas, que también había dejado su mensajito por ahí antes de irme con Miramar.
1: ¡Ahorita la ropa!
0: Ahorita no me vaya a dar la ropa por fuera, mi amor. Oiga, para todo el que quiera participar, no se le olvide, esta es la forma de ganarse ese almuerzo. ¿Listo?
2: Hola, oiga, están reportando sintonía acá desde Sogamoso. Yo les cuento que aparte de estar conectada con Tropicana,
1: sí,
2: está por acá lloviendo en Sogamoso.
1: ¡La ropa!
2: ¡La ropa! Un abracito, bendiciones. Te escucho hoy y comparto Tropicana. La más bacana, bacanísima.
0: ¡Eso, amor! Así se dice, así me encanta. Y la ropa, sí, no le olvides.
1: La ropa,
0: de verdad, no me la vaya a armar. ¿Listo? Todos a participar con la mejor energía, porque esos 2 mega almuerzos en el Wok Dorado están listos para ser reclamados por ustedes.
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Son las 6 de la tarde. 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
1: 6:12 p.m, oyentes bacanísimos, dándoles la bienvenida a una nueva hora de música a través del dial 88.6 en todo el departamento de Boyacá. Saludito por acá para quienes ya vienen siguiendo el walk dorado ahí para el oyente que nos reporta sintonía con el número terminado en 9978. Reporte desde qué parte. Ahí el saludito. Ah, que el hombre va, es un amarillito bacanísimo que va ahí. Pero un servicio del dueño del walk dorado. Regalemos un tremendo bravo, sí señores.
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1: ¿Quién va por ahí conectadito a través de nuestros amarillitos? Pendientes porque estaremos premiando a los papitos más bacanos que lleguen al walk dorado. Se tomen la selfie, etiqueten al walk dorado, arroba el walk dorado, así aparece. Que etiqueten arroba tropiboyacam. Así que es muy fácil. ¿Qué dice el viejo Nairo? Alexander Niño, el conductor bacanísimo, también ahí conectadito. Saludo para mi Beatriz Cáceres. Va a contar a través del cómo atardeció Boyacá. Como el tema de la información, como el tema de la movilidad. Tenga usted presente, oyente bacanísimo, que el día de mañana, hablando un poquito del tema de movilidad, para que usted lo tenga presente, mañana 5 de junio en La Perla del departamento de Boyacá se estará llevando a cabo un espectacular evento. ¿Pero de qué se trata, Duván, exactamente? Pues Duitama, el día de mañana estará llevando a cabo el gran evento Duitama se mueve sobre ruedas con la celebración de la semana en bici, una iniciativa que busca transformar la movilidad y promover hábitos responsables en el municipio. En el marco de esta agenda, la administración local anunció a través pues, de diferentes medios de comunicación los detalles del esperado ciclopaseo nocturno que se llevará a cabo el día de mañana viernes 5 de junio bajo la temática del recorrido de los osos. La convocatoria es completamente gratuita y está abierta a toda la ciudadanía que desee sumarse a esta jornada recreativa. Y presten ustedes mucha atención porque el punto de encuentro y el punto de salida será la cancha de microfútbol de la carrera 20 a partir de las 6:30 de la tarde, donde iniciará el trayecto nocturno. La jornada, pues obviamente no terminará con el pedalazo, porque el punto de llegada será exactamente Culturama, un lugar dispuesto para un cierre cultural, el cual, después de ese gran recorrido, pues tendrá grandes presentaciones de artistas y una feria dedicada a los emprendedores locales. Los organizadores confirmaron que además de todo ello, se estarán entregando diferentes premios entre los asistentes, consolidando este evento como uno de los planes principales para este fin de semana en La Perla del departamento de Boyacá. Así que pilas, información de movilidad para el día de mañana para que lo tenga presente, gente bacanísimo. La Perla del departamento de Boyacá se mueve sobre ruedas. Lo estamos contando a través del cómo atardeció Boyacá de Tropicana. Acá llega esta hora de la tarde a las 6:15. Esa mujer hermosa, divina, preciosa, apoteósica. Lo hace Grace y se llama Discúlpeme, señor. Estaba solicitando a Angisita Higuera. Un besito para ti, mi amor. Dios te bendice. Ya vengo a seguirles programando las canciones que ustedes han pedido a través del 323-249-5074. 6:15 en el Cómo Atardeció Boyacá de Tropicana.
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2: Vamos a actualizarles el tema de noticias. Oyentes, bacanísimos, con esta buena canción de fondo que hacen los chiches del vallenato. Saludito ahí para toda la gente bacanísima del conjunto Villasahara que están conectados a esta hora. Súbale un poquitico ahí el volumen al radio. Díselo.
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2: Les voy a contar, oyentes bacanísimos, que durante este fin de semana hay restricción de vuelos de drones en la capital del departamento de Boyacá. Y todo ello por disposición de la Fuerza Aeroespacial Colombiana y en coordinación con la Alcaldía Mayor de Tunja. Se restringe la operación de drones los días 6 y 7 de junio durante la celebración de la fiesta de la Virgen del Milagro 2026. Todo en un área de 2 kilómetros alrededor de la Plaza de Bolívar y las zonas de procesión. Todo ello a través del decreto 0123 de 2026, en donde se dio a conocer que durante los días 6 y 7 de junio pues se estará llevando a cabo la restricción de operación de drones en un área de 2 kilómetros alrededor de la Plaza de Bolívar y zonas de procesión. Todo ello durante la celebración de la fiesta de la Virgen de El Milagro. Ahí les dejo la información para que ustedes lo tengan presente. Oyentes bacanísimos del Cómo Atardeció Boyacá. ¿Será que Karen Daniela tiene ahí a todo volumen?
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2: súbele un poquito más al radio. Disfruta de esa canción que estaban solicitando ustedes, oyentes bacanísimos, a través del 323-249-5074.

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1: Oye, gente bacanísimos, les actualizamos con todas las noticias que está pasando en el departamento de Boyacá, en cada uno de sus municipios. Y vamos a hacer paréntesis acá directamente desde la perla del departamento de Boyacá, porque el municipio de Duitama viene fortaleciendo la seguridad con nuevas cámaras inteligentes de reconocimiento facial. Es un proyecto del cual se desarrolla con el apoyo de la gobernación de Boyacá y contempla la instalación de equipos de alta tecnología en puntos estratégicos de la ciudad. Pues así se dio a conocer a través del sistema informativo de Caracol Radio, en donde el municipio de Duitama junto con la administración municipal avanzan en la implementación de un ambicioso proyecto de fortalecimiento de la seguridad ciudadana, la cual contempla la instalación de cámaras inteligentes de vigilancia en distintos sectores estratégicos del municipio. Una iniciativa que cuenta con el respaldo de la gobernación de Boyacá. Pues así lo confirmó el secretario de gobierno, quien explicó que ya fueron adelantados los trámites contractuales necesarios para la ejecución de su primera fase del proyecto. Aparte de todo ello, pues indicó que el municipio también tiene radicado en la Secretaría de Gobierno Departamental otro proyecto del cual busca ampliar la cobertura del sistema de videovigilancia en la ciudad. Según explicó, la administración municipal trabajó de manera articulada con la Policía Nacional para identificar los lugares en donde serán ubicados los dispositivos, priorizando zonas las cuales permitan una respuesta más eficiente ante situaciones de inseguridad. Hablemos de la tecnología con inteligencia artificial. Y es que precisamente el secretario destacó que las nuevas cámaras contarán con herramientas tecnológicas avanzadas para apoyar las labores de vigilancia y control por parte de las autoridades. Entre las características anunciadas se encuentra el sistema de reconocimiento facial, lectura automática de placas vehiculares, visión nocturna e inteligencia artificial para la identificación y seguimiento de personas o vehículos involucrados en hechos los cuales alteren el orden público. Abro comillas, expresó el secretario. Estas cámaras nos permitirán hacer seguimiento de manera inmediata y realizar la trazabilidad necesaria cuando se presente alguna situación que afecte la seguridad ciudadana. Cierro comillas, fue lo que explicó el secretario de gobierno. Pues la administración municipal considera que la incorporación de estas herramientas tecnológicas fortalecerá las capacidades operativas de las autoridades y asimismo se contribuirá a mejorar la percepción de seguridad entre los habitantes. Es una buena noticia que le contamos a usted, oyente bacanísimo, a través del cómo atardeció Boyacá, y prestele mucha atención porque el municipio de Duitama fortalecerá la seguridad con nuevas cámaras inteligentes de reconocimiento facial. Un proyecto el cual se desarrolla con apoyo de la gobernación de Boyacá y contempla la instalación de equipos de alta tecnología en puntos estratégicos de la ciudad. Acá está el gran Juan, tu cantante. Una buena salsita para acompañar esta tarde noche de jueves. Se llama Ódiame. Salsita para el alma. Bailamos, solo bailamos, mi amor. Bailemos de una vez.

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2: Vamos a ver cuánto recuerdan ese gran éxito año 2017. Lo hace Ciencio. Se llama Reggaetón Lento, 6 con 51. Este es el Cómo Atardeció Boyacá de Tropicana.

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1: 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Son las 7 de la noche. 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